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0: escuchar lo que dice. Es un placer.
1: Soportable.
0: Hoy.

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Tenía que haber venido la semana pasada, me acordé un poquito. Disculpame, abuela. El mate dulce no te hace bien. Abuela.

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3, está con todo, se viene, hermano, está por salir al escenario. Estate atento. Santi, CLC, la Teja Pride, 235, hermano. ¿Qué pasa? Absentan el micrófono. Soltalo así.

0: ¿Cómo andas? ¿Todo bien? Acá recién salí de la ofi y nada, esperando a que llegue el fin de semana para ir para la chacra. No, re tranqui, re tranqui. Muy cansado, pero bueno, ta, vamos a disfrutar. A ver, esperamos un segundo, pará que me están llamando, pará. ¿Hola? ¿Quién habla?
1: Están pasando cosas.
0: ¿Qué? ¿Quién
1: Que
0: habla?
1: están pasando cosas. ¿No te das cuenta?
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0: Son como las 3 de la mañana, no puedo dormir. Creo que es culpa de esta puta soledad. Como pasa a veces, ¿no? O sea, ya me había sucedido antes. Viste, el corazón se te acelera así, los recuerdos te rodean. No puedes sacártelos de encima, están ahí para atormentarte.
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No sé si todos ustedes habrán oído hablar ya de la máquina del tiempo. Se necesita la colaboración de todos ustedes. Es menester que sepan que si no se construye tal máquina, puede haber gran peligro. Porque el hombre siempre tuvo la costumbre de envejecer. Y está mal. No se debe envejecer. Y con un poquito de valentía eso se puede conseguir. Dijo Einstein que el que supera la velocidad de la luz trasciende el tiempo. Me siento nervioso. En fin.

Gracias. Muchas gracias. Sí, sí, sí. Son ustedes muy amables. Insisto, se necesita la colaboración de todos ustedes para construir esta maquinita que hoy les estuve diciendo, que hoy les estuve hablando. Hay peligro constante de que la sociedad se venga abajo, así, total. Hay que comprar una especie de aparatito con los cositos de conejitos y eso, porque si no me oyen es lo mismo, ¿eh? Y ponerlos todos en orden, en su lugar. Bueno, voy a interpretar. Lo demás queda así en sus mentes, en sus pensamientos, en sus, qué sé yo. Y después hablamos, ¿está?

Seguimos a todo ritmo, entonces el nuestro tablado bater. Nadie gana, nadie pierde. Es una organización y presentación exclusiva que quién más que Edelson Campiglia. A ver cómo dice la gurizada. Edelson Campiglia, el presentador. Al desubicadito que gritó de tu madre. Mirá que ya te juro que es el mismo que gritó de tu hermana la vez pasada. Debe ser el Juan Maldonado ese que sabe que conmigo come. Le hago 5 o 6 goles, tranquilo, pero bajo la pata. Pero acá yo vengo a presentar al próximo conjunto de la noche, que es una murga. Una murga que llega del barrio La Comercial, siguiendo su lema. Lis dueños, lis cooperativistas. Todos somos alcionistas, presentando su espectáculo. Por la plata baila el mono. La murga preferida de los políticos moderados, la más light de todas, la murga sin enemigos. Fuerte el aplauso para recibir a Murga, La Comercial.

0: 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Llegó tu lata y tu pancho para decirte que ya se va la comercial, que es un amigo de fierro. 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Y ya se va la comercial cantando con Eco Mike, que es de profesional, profesional, profesional. ¡Pancho!
1: ¿Qué, lata?
0: ¡Yo me voy!
1: ¡No, pará, latita! ¡Pará, loco! ¿A dónde vas?
0: Me voy en busca de pampero. Ahora también... ¡Yo lo deseo!
1: Está bien, pero quédate, loco. ¿Sabes por qué?
0: Porque aunque el espacio sea chiquito y aunque el chiquito ya creció, ¡el secreto
1: es que sea Roger, loco!
0: Tienes razón, padre. 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

Canto por son o songa vale la pena. Puede cantar milongas o cantar plenas, porque la copla dice que el canto empieza cuando el canto de todos se le endereza.

No hay cantor que no cante porque lo escuchen, pero la copla espera a que desembuche, porque la copla es chorro de aquella fuente donde el canto y el pueblo forman torrente, y el cantor consentido mejor se anime a cantar algún verso que lo lastime.

cante el cantor su copla de tal manera que al cantarla reviva su vida entera. Hay cantores que lucen voces grandotas, pero no cantan versos de pocas notas. Y hay algunos que cantan mejor que otros, pero todos los cantos son de nosotros.

que se tenga por cierto la copla dice lo que en el canto abierto finque raíces, porque verso nacido en esa vertiente vive con otros versos entre la gente. Cuando el pueblo las canta, recién empieza la vida de las coplas y su certeza.

vale más una endecha mal hilvanada que cantar coplas hechas muy bien pensadas. Nadie sabe en qué tiempo fueron paridas las coplas de mi pueblo mejor nacidas. Trillo abierto en el campo por muchas huellas, las palabras de todos viven en ellas.

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Me toca hacer el último tema. Bueno, dicho tema se llama Nombre de Bienes.

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0: Que sea católico, apostólico, romano.
1: Que no me vayan a enchufar ningún mormón. Pero volviendo al tema horrible de los chinos.
2: El chino es loco por su honor y su moral.

0: mamita, si no hay quien se ría.
1: Como la vez que me dijeron un día que mi madre se había revolcado con uno de la batería y al final resultó que eso era una joda.
0: En realidad se había revolcado con los tres, con la batería toda.

0: está claro.
1: Con lo de la ropa interior de mi hermana, me bromearon todo el día. Aclaro que yo no me pongo sus bombachas. ¡Ella se pone las mías!
0: Está el que

0: al pedo a diferencia del pezón.
1: El pezón alimenta, el pezón tiene una función.
0: El pezón entretiene, el pezón amamanta.
1: El pezón tiene varios colores, tiene varios motivos coleccionables el pezón. Por ejemplo, el pezón, si te pones...
0: Bueno, basta, habla del pezón.
1: Perdón. El empezón.
2: Me dijo amigo. Me tendió su mano serena y tranquila. Dudé primero, pero la palabra amigo me sonó inocente y genuina. Le di la mano y él la llevó a su entrepierna gritando: ¡Amigo gorila! ¡Amigo gorila!

0: poemas con nombre de personas.
1: Las fórmulas es encontrar un nombre que permita una rima picarona.
2: ¿Quién fue el inmaduro que perdió el tiempo inventando este tipo de bromas?
1: Se comenta que fue Ernesto.
2: ¿Qué Ernesto?
3: No se rían, no es gracioso. La gente que tiene esos nombres la está pasando espantoso.
0: De tanto repetirlo, asociamos los nombres con su rima y eso es peligroso.
4: Mi nombre es Raúl. La gente me tiene miedo cuando estoy cerca de un baúl.
5: Mi nombre es Maxi. Todos me dicen el que te la adentro de un taxi. Y yo manejo un Uber.
6: Soy Marcelo
7: y nadie me quiere conocer.
8: Yo me llamaba Arturo y todo el mundo se pensaba que vivía estreñido. Ahora me calenté y me cambié el nombre. Armando.
9: Soy José y mi mujer después de tener sexo me ata para que no me vaya.
10: Soy Wilmar y cada vez que
11: Wilmar se llama...
0: El bromista canchero puede deformar infinitas palabras.
12: Que acelga,
13: como andamio,
14: todo viento,
15: todo tranqui, che,
16: que anda la barra.

Soy fruto de los cerros. Mi cuna fue de piedra y mi tumba será también, sin duda, algún rincón soleado de la sierra. Nací, crecí como el clavel del aire, prendido entre las grietas de esas piedras pizarras de mi pago, de aquel bravo y arisco Lavallejo.

0: mecí con cantos de chicharras, volé en las tijeretas y le corté a la noche de mi pago para el recuerdo su mejor estrella. Bajé y trepé los espinazos duros de las quebradas nuestras y entre las medias luces de la tarde recorté de horizontes mi silueta.
1: Nunca más limpios los aires, nunca más claro el perfil, y ese temblor de horizontes y amarillo.

Domingo 32 de otoño. La niebla. La niebla lo invade todo. Este cuarto que no eligió. Este mundo que no es el suyo. Y estos ojos desconocidos que la miran, que la buscan y que aseguran conocerla. Acá la niebla. Más allá también la niebla. Sobre sus manos viejas, como de piel de papel. Sobre los huesos de antiguo barro valiente, todavía caminante. Y en el medio de toda esa niebla ella, ella de espaldas a las ventanas herrumbradas de su presente baldío, de frente al abismo de su pasado, al velatorio continuo de sus memorias desvencijadas, famélicas, suicidas. A veces un sorbo de sol tibio la separa de la niebla y una lucidez con vida de mariposa de 2 segundos, desesperada y heroica, consigue traer de nuevo a sus padres, juntar nombres con rostros y revivir un domingo hecho del tiempo en el que su amor está siempre vivo, en donde siempre hay risa, en donde siempre hay baile y en donde siempre es feliz como era. Un instante más y la mariposa caerá aplastada bajo el plomo implacable de una niebla invencible. Beso su mejilla ahora incalculablemente distante. Ella pregunta quién soy. La niebla, otra vez, lo invade todo.

0: Come pan, palomita, come pan.
1: Ahí tenés, toma.
0: Come pan.
1: Come, toma, ahí tenés. Ahí. Es como que no le gustara. ¿Sabés que se da cuenta que es papel?
0: Seguro.
1: Bicho de mierda.
0: Come un poquito de pan, rata con alas. Oiga, yo a usted lo conozco, ¿no?
1: ¿A mí?
0: Seguro.
1: En una de esas, tan chiquito todo, ¿no?
0: ¿Usted de qué generación es?
1: Del 80.
0: ¿80? O sea que ¿cuántos años tiene?
1: 128.
0: Ah, no, entonces es muy gurí. Debe ser a su viejo que conozco.
1: Papito, anda lo más bien, sí.
0: ¿Cómo se llama su viejo?
1: Reinaldo.
0: ¿Reinaldo qué?
1: Gargano.
0: Este es el hijo de Gargano.
1: Reinaldito Junior, el más chiquito de los años.
0: ¿Y cómo anda Reinaldito, su viejo?
1: Impecable, impecable. Tapado de laburos, así. Bueno, hasta hace unos días, ¿no?
0: Seguro. Ahora yo. Igual lo que yo pienso que estamos pasando bien, ¿no? Digo, estamos pasando lindo. ¿Cómo se fue volando el año? ¡Qué increíble que hoy ya sea domingo 32 de otoño!
1: No, pero igual se ve que tiene mal porque hoy es 33. 33.
0: Por eso, 32.
1: No, yo lo tengo correctamente acá, 33, caballero.
0: No, yo lo tengo, lo ajusté por la tele y dice 32, mi amigo.
1: Mire, caballero, es 33, ¿sabe?
0: Bueno, no me moleste más, 32 y San se acabó.
1: ¡33, vejiga!
0: Así que te gusta decir palabrota. Mal hablado, boca sucia, a ver si te aguantas esta. ¡Chambón!
1: ¡Mire, cardinario! ¡El abombado y la calor!
0: ¡Abombado la calor! ¡No me saque de las casillas, loco de los quesos!
1: ¡Pero mire qué casilla que tiene el otario!
0: ¡Mire qué bien! ¡El zampaboya!
1: ¡Pero mire qué lindo el gil de cuarta cararrota!
0: ¡Cararrota no, eh! ¿Por qué no se va un poco a la peste que lo amasó?
1: ¿Y usted por qué no se va a la punta del sauce verde?
0: ¡Sauce verde no!
1: ¿Pero qué es este relajo? ¿Pero qué está pasando acá? ¿Qué es esta jarana? ¿Qué le pasa? ¿Están zarpaditos? ¿Están? ¿Están pichiqueteados? ¡Cállate! ¡Le están dando la farropa, eh! A ver, ¿qué tomaste vos?
0: Leche con omega, dos vasos. Al segundo me zarpé, le encajé tres cucharadas sopera de gofio.
1: ¿Y vos? Café aspirina con coca cero, es igualita. Pero muchachos, ¿pero qué están tomando, muchachos? ¿Qué están tomando?

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Mi canto del corazón es un sentimiento humano que se desborda en canción. Mi canto no es protesta, yo no protesto ante Dios, tan solo elevo mi voz, busca tu propia respuesta.

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Vida patrón no es un canto, vida patrón es un grito, dolor simplemente escrito que pudo bien ser un llanto, rabia, pasión, desencanto, sangrante rima que hallo, cruda sentencia que fallo para el que pobre o no pobre por un puñado de cobres condene a muerte a un caballo.

mis crines, la muerte que anda en el aire, vida que caiga en varado, ahogando el relincho en sangre, vida que agote mis fuerzas cuando en la paz cinchellare para trillar los veranos maduros en los trigales, vida que seque las ubres de las yeguadas que paren, aunque apune los potrillos y así los cristianos mamen.

0: asamblea, yo. Asamblea era en las dientes. Me acuerdo patente de unas 6 meses y medio deliberando de corrido. Estábamos todos. Segredo, Molina, Molinari, Figueredo, Varela, los dos Varela, José Pedro y Odulio. De los santos de los últimos días, Jesucristo en persona. Martínez, una muchacha muy tetuda, que no me acuerdo el nombre, pero me acuerdo las tetas, que era su principal aporte. Rodríguez y yo.
1: No, compañero, no. Compañero, no dé nombres, no dé nombres, por favor.
0: Disculpe, tiene razón, acá el compañero Martín Cardoso.

0: @holmail, acaba de iniciar sesión. Tatucena dice, hola, ¿hay alguien ahí?
1: Turrum, clandestino guerrillero @hotmail, acaba de iniciar sesión. Clandestino dice, Tatu, ¿sos vos? Solicito contraseña.
0: Turrum, Tatucena dice, Azucena, I love you. Clande, después de la marcha, nos encontramos a almorzar donde siempre.
1: Turrum, clandestino dice, no, hay mucho milico en la vuelta, me parece que nos están siguiendo. Mejor vamos al de 18 y Ejido, que los batidos son mucho más ricos y el pelotero es mucho más grande.
0: Turrum, Tatucena dice,

0: ¡Adidas! ¡Adidas, compañero Fidel! ¡Se me vino a encajar Adidas! ¡Justo Adidas! ¡Teniendo Nike! Pero teniendo Nike es mucho más solidario por naturaleza, compañero. ¿No ve que Nike se preocupa por la gurizada de Malasia y de Indonesia y lo saca de las calles y lo mete a laburar 48 horas de corrido entre un barco haciendo championes, compañero?
1: Igual para mí no era para tanto, no daba para renunciar, Fidel. Yo qué sé, digo.
0: Pero no se preocupe, comandante, que acá nosotros seguiremos resistiendo, siempre firme, siempre militando, y nunca, jamás, nunca nos verán bajarnos los levis.

0: Sí, que quiere una Barbie, compañera, nieta chica. Le voy a dar, sí.
1: Le compro la negra.
0: Porque todavía no salió la Palestina, mirá.

0: ¿Qué día es hoy? ¿Se puede saber qué día es hoy?
1: Sábado es hoy.
0: No, no, no, no, no. ¿Qué día es hoy?
2: Domingo.
3: Sí.
0: Seguro, domingo está ahora. ¿Qué número?
1: ¿30 es hoy, vos?
0: No, no, más.
1: ¿31 entonces, no?
3: No.
0: Mucho más, mucho más.
2: ¿32?
3: Sí.
0: Seguro, 32. Domingo 32. Ahí va, domingo 32 de otoño. Seguro. No te puedo creer. Yo tenía algo que hacer. ¿Qué tenía que hacer? ¿Qué tenía que hacer?
2: ¡Para! ¡Para! ¡Para! ¡Hoy viene el novio de mi nieta!
4: ¡El novio de mi nieta!
2: ¡Voy a conocer el novio de mi nieta!
5: ¡Está bueno, che! ¡Tranquilo! ¡Tranquilo! Lo importante es que el Botija sea una buena persona.

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En la noche fría se ha perdido aquello, se extravió su alma en el vendaval. Tanta hermosura que alegró las tardes, que encendió las luces de nuestra ciudad. 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

En las avenidas limpian las vidrieras, se abren los balcones para que entre el sol. La gente retoma

piso del afilador, el barrio respira los tiempos de antes, las nubes de otoño, aquella ilusión

Yvonne, yo te conocía ya en el viejo Montmartre, cuando el cascabel de plata de tu risa era un refugio para nuestra bohemia, y tu cansancio y tu anemia no se dibujaban aún detrás de tus ojeras violetas. Yo te conocí cuando el amor te iluminaba por dentro, y te adoré de lejos sin que lo supieras, y sin pensar que confesándote este amor podía haberte salvado. Te conocí cuando era yo un estudiante de bolsillos flacos, y el París nocturno de entonces lanzaba al espacio en una cascada de luces el efímero reinado de tu nombre, Mademoiselle Yvonne.

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1: ¿Y qué querés con la vida que llevaba?
0: Tenés razón, era un loco, se comía las barras de cereales de a dos.
1: ¡Mejor! ¡Una menos para tomar! ¡O una menos para repartir! ¡Vamos, gurizada! ¡Vamos!

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1: Cuatro viajes. Allá va. 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

0: el taque. Respira el qué. Ok. Vamos a controlar la cosa. La cosa, sí. Todo relajo, todo relajo. A ver, relajo, a ver, relajo.
1: ¿Es el nombre del espectáculo?
0: ¿Qué nombre del espectáculo? Está todo loco, viejo. ¿Y vos qué andás revoleando eso? ¿Qué andás?
2: Está diciendo alguien que haga relajo, alguien que haga relajo. Y haga relajo, mijo. Está ahí atrás. Esto es para vos, pero esa es lo que...

0: Para, no puede que la vina. Emiliano, para un poco. La gurizada está tirando soluciones para ordenar un poquito todo este descontrol que hay en la
1: web. Sí, bueno, Pelusa, pero hay que poner un poquito de cabeza. No podemos tirar soluciones
0: está,
1: por tirar.
0: Está bien, yo traje soluciones. Vos tenés que elegir. Número uno, educación. Una educación basada en compartir y no en competir.
2: Ahí tenés, clarito. ¿Viste?
0: Número dos, incluir al Opus Dei en las escuelas. Ojo, ahí te cambio un poquito las notas.
2: ¿Cómo es eso?
0: Porque en vez de muy bueno azote. Azote muy bueno, azote.
1: Poco fuerte, ¿no?
0: Número 3. Cerrar todas las pañaleras. Que no quede ni una pañalera abierta. Todo cerrado.
1: ¿Pero qué tiene que ver las pañaleras?
0: No, un negocio de mierda, ¿eh? No. Número 4. Un policía por persona.
1: Y,
0: elegí.
1: ¿Y qué voy a elegir? La 1. Un poquito de cabeza. La educación.
0: Muy bien. Un policía por persona.
1: No,
0: excelente.
1: La 1.

0: acá, Gastoncito, estoy acá. ¿Sabés que estoy acá? Vení para acá. Venga, venga, mijo. Venga, ahí es.
1: Papá, papá, ¿qué es un policía?
0: Y bueno, mira, el policía es el que se encarga de la delincuencia. No solo de hacerla, sino de combatirla también a veces, sí.
1: ¿Y por qué se visten de azul?
0: Y bueno, el color azul representa la paz, la libertad, el cariño, el respeto al ciudad... Ah, no, no, no tengo ni idea. Disculpame, pero la verdad me doy cuenta, no tengo ni...
2: Para cada niño hay también un policía que los acompaña y los ayuda día a día.
0: A mi hijo los deberes se los hace él.
2: Se lo toma muy a pecho, dice.
0: Es mi deber.
3: Me sale...

0: se les va el birrodado, muchachos, se les va el birrodado. ¿Qué quieren también? Que arranque una butaca y se la dé para que se la tiren a la gente. Ojo, yo entiendo. Ojo, yo entiendo porque la butaca es onomatopéyica. Ya en su palabra te dice para lo que nació, porque vos cuando la tirás, ¡pum! Taca cuando le pegan la cabeza al objetivo.
1: Esta murga compra su

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0: ¿Cuántos años tiene?
1: Y tiene más de 60, se cumplió el conocido y ya me con su casco. ¿No?
0: ¿Sí? Este
1: de mi mamita.
0: ¿Y de quién era? ¿De su mamá era?
1: De mi mamita, sí.
0: ¿Y se la regaló usted?
1: Y después me dice un buen día, me dice, hija, yo tuve que regresar acá. Es el único.
0: Es un poquito más para acá. Un poquito más para acá. Acá está la mano. Bueno, va a cantar una. Una baguala esa que menciona su apellido.
1: Bueno,
0: ¿eh?
1: Sí, bueno.
0: Le vaya bien.
1: Bueno, gracias.
0: Entró.
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Yo no sé lo que me pasa, que ya no puedo cantar fuerte. 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Quizás era sequita de la muerte.

la mala suerte mía, que no puedo cantar fuerte ya. 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

0: Se le cayó el palito. Gracias, hermosa.
1: No hay de qué, señor, pero yo mismo me... Bueno, no hay que... Yo mismo me doy cuenta que no es en la mitad.
0: Cantó muy lindo, muy lindo.
1: Allá me fui, ¿no?
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0: A ver.
1: Pero buenas noches para todos. Estamos en el mes de julio, el primero de julio del año 2026, aquí desde el Puente FM, en La Teja, con un cartelito ahí en el estudio, aquí, dejando lindo el estudio, decorándolo, con un programa por delante muy divertido. Gracias, Eva, por venir, un placer acá estar contigo nuevamente en este
2: noches,
1: hermoso
2: Tincho.
1: Templo radial.
2: ¿Qué haces, hermano?
1: ¿Cómo andás?
2: Acá estamos, gozando con la palma.
1: Bueno, estamos contentos. Tenemos un compañero nuevo también que empieza. Eso es lindo también en esta radio comunitaria. Tener la suerte de recibir un compañero nuevo con ganas de hacer radio, con ganas de comunicar en un horario donde la radio es súper necesaria, que es la mañana. Entonces, esta radio se va a engalanar con darle. ¿Has hablado ya por el aire
2: ahora,
1: del puente?
2: Ahora después vas a tener que cruzar para ahí.
1: Sí, lo vamos a tener. Sí. Porque vamos a. ¿Ya viniste a algún programa?
3: Sí, con el Roquito.
1: Viste con Rocco,
2: con Rocco.
1: Pero es un placer recibirte. Que vino
2: gracias,
1: a ver.
2: Rocco.
1: Pero gracias, Rocco. Un saludo a Rocco. Hay un montón de gente que está ahí colgado. Esa es la puerta que está atrás. Le estoy escribiendo al invitado que viene ahora, que es Matías de la Ventolera, que tiene que. Es bajando la escalera, le voy a poner. Que estamos llegando acá al. Acá está, mirá, ¿cómo andás vos? Bienvenido, ¿cómo andás? Estamos acá en radio en vivo y en directo para toda la galaxia del Puente FM, acá Músicas y Ríos. Y nada, vamos a decir, ¿cuándo es el programa? ¿Cuándo empieza? Pasale ahí el micro ahí.
4: Bueno, ahora sí, buenas noches.
1: Buenas noches.
4: Buenas noches a la gente de Entre Música y Ríos.
1: Músicas y Ríos.
4: Ahí va.
1: Music on the Rivers.
4: Bueno, agradecido por la oportunidad de poder estar acá con ustedes. Está con frío ahí.
1: Está lindo. Está y vos, vos sentís el frío, ¿no?
4: Sí, yo estoy afuera, yo soy de Venezuela y
1: Venezuela.
4: Pega un poco, pero estamos acá.
1: Bien,
4: en los
1: bien.
4: Próximos días, esperando ahí para que salga, se va a llamar Vibra de Mañana.
1: Vibra de Mañana.
4: Sí, de lunes, los lunes y los miércoles de 8 a 10 de la mañana. Bien. Va a estar bastante bueno, así que bueno.
1: A escuchar el Puente de Vecina, escúchese el Puente FM de mañana, que va a estar un lindo programa tipo magazine, así, con información, con música.
4: Música, información.
1: Hace falta un poco de alegría, un poco de sabor acá,
4: claro,
1: también.
4: Claro, las mañanas ahí.
1: Para sacarnos un poco de gris.
2: Vas a tener un oyente fiel.
4: Me lo dijo.
1: Sí, lo voy a escuchar porque a mí me hace cosa que me gusta. Es la radio de mañana, ¿viste?
2: Sí.
1: Es muy divertida. Y bueno, vamos a darle la. Poné de fondo lo que yo le mostré ahí, lo que. La voz. Bienvenido, ventolero. Vino un poquito de viento de la ventolera, vino.
3: Está ventoso. Está bravo.
1: ¿Cómo andás? ¿Todo bien?
3: Bien.
1: Un gustazo tener.
3: Gracias,
1: es una manifestación para que no lo conoce la ventolera. Si querés tirar lo que quiera ahí de fondo, que nada va a molestar. Que tiene varias características, pero que responde mucho a la esencia de la cultura mismo, en la raíz, ahí en el piso,
3: sí,
1: ¿no?
3: Sí,
1: donde caminamos todos de al lado. Y es un viaje verlos pasar, ¿eh?
3: Sí, es tremendo. La ventolera es algo único acá, me parece. Y bueno, sí, lo que se busca un poco es ir por ahí, por la raíz, sumando los vientos al candombe.
1: Claro.
3: Y sí, cuando pasa la ventolera se siente, ¿no?
1: Se siente vibra al piso. Ya, sí, pero sí, aparte sí. Hay una cosa que también que como los coros, como todo, cuando se armoniza, ¿no? Y se logran que esas frecuencias se peguen entre sí, empiezan a rebotar.
3: Sí, bueno, ahí hay un
1: esa
3: trabajo,
1: magia armónica, ¿no?
3: Hay un trabajo muy grande de varios arregladores de la ventolera, de varios de sus integrantes. Leo Méndez, Guille Olivera, Joaquín Mujica, gente que se dedica a eso y que arregla muy bien. Y eso hace que cuando suene hay como un laburo grande atrás de eso.
1: Siempre me dio por la intriga por saber cómo surgió esa idea de obviamente que en otros países o lo que ustedes que muchos vienen de estudio, el palo de lo sinfónico, lo de amalgamar,
3: sí, sí.
1: Eso lo viven mucho, ¿no?
3: Sí, bueno, yo soy bastante, hace 2 años y medio que soy integrante de la ventolera, pero esto, la ventolera ya surge hace como 13 años ya.
1: Uh-huh.
3: Bueno, de la idea de mezclar los vientos con el candombe, con la cultura uruguaya. Y agarrar un cancionero popular y ahora hace ya un largo tiempo de canciones propias también. Y sí, muchos de los músicos tienen formación sinfónica,
1: claro,
3: y
1: mucho estudio,
3: profesional.
1: Claro.
3: Todo gente muy profesional, la verdad.
1: Me refiero a que habrá pasado, porque si ya tienen 13 años Hoy día, en una presentación, por ejemplo, lo que van a hacer en el Florencio, sí, ¿cuántos sí, sí. van?
3: Ahí va el cuadro completo, que es como de 24 personas.
1: 24.
3: Sí. Son 6 tambores y el resto se divide: tubas, barítonos, saxofones altos, tenores, trombones, trompetas.
1: Claro.
3: Sí, sí. Es un despliegue tremendo de gente.
1: Claro. Van a tocar con... esto va a ser el ¿cuándo era?
3: El 10.
1: El 10 de Florencio junio, Sánchez. Que van a tocar con unos amigos de la casa que son Alo Supreme. Anduvieron mucho por acá. También
3: tremendo
1: han tocado
3: grupo,
1: acá.
3: Tremendo grupo.
1: Que es precioso también ver ahí. Sí, yo conozco varios y de hecho conocí a uno que tocaba, Giancarlo. Que no sé si sigue estando, que los acompaña mucho a la ventolera.
3: Sí, un grande.
1: Giancarlo. Y ves también una cosa muy linda ahí, que no requiere, con estudio, responsabilidad, sí, con trabajo, pero para tocar música bien y lindo, ves el proceso ese de llegar a sonar bien, ¿viste?
3: Sí, tal cual. Ahí en todos estos grupos hay un trabajo muy grande que pocas veces se ve, de ensayos, de ensamble, de estudio en la casa de cada uno de los integrantes.
1: Claro.
3: La seriedad que conlleva es inmensa y da un fruto que suene tremendo a la hora de una presentación. Claro. O también de poder presentarse así en un teatro o en la calle o donde sea, suena, ¿viste?
1: Claro.
3: De ahí hay un compromiso de todos los integrantes.
1: ¿Y cuánta gente habrá pasado ya en todos estos años, no?
3: Por la ventolera.
1: Claro, porque son,
3: bueno,
1: son 20 y pico estables, pero debe haber una.
3: Sí.
1: Debe haber un movimiento.
3: Hay un movimiento, hay mucha gente que ha pasado por la ventolera. La otra vez hicieron un recuento ahí, no me acuerdo ahora exactamente cuánto
1: pero
3: era, pero sí hay
1: gente,
3: mucha gente,
1: ¿no?
3: Y muchas generaciones, gente que ya no. Está para otros proyectos, para otras cosas que pasaron un tiempo y dejaron ahí una huella, pero
1: y
3: después entra
1: y
3: gente
1: organizarlo debe también ser una movida, ¿no?
3: Ahí la ventolera ya tiene como más o menos organizado un día de ensayo por semana, que es en el Club Urreta los jueves, es abierto para que todo el mundo que quiera ir ahí en la blanqueada. Y bueno, ya más o menos se sabe que los jueves es el día del ensayo y eso es como sagrado.
1: Lo mejor, ¿viste?, de todo, claro, lo mejor de todo es que no precisan amplificación ninguna.
3: Sí,
1: ¿no?
3: Sí.
1: Eso
3: es increíble.
1: Tocan, claro,
3: plus
1: y despeinan a la gente,
3: sí,
1: porque
3: sí.
1: Claro.
3: Eso nos da una tremenda puerta que se abre a los espectáculos callejeros.
1: Aparte poder invadir los lugares, ¿no?
3: Sí,
1: porque
3: exacto, eso está
1: hacen
3: tremendo.
1: Esas invasiones del
3: sí,
1: tomar,
3: sí.
1: Es como tomar el espacio, ¿no?
3: Sí, es tal cual.
1: Está
3: sí,
1: buenísimo,
3: eso,
1: está buenísimo.
3: Facilita un montón, ¿viste? A la hora de poder salir a la calle o de recorrer los barrios, o de tocar en eso ahora que estamos haciendo los desfiles de Ciudad Vieja.
1: Claro, claro.
3: El segundo jueves. Todas esas movidas, si fuera de otra forma, no se podría hacer. Y es un poco la esencia de la ventolera también,
1: claro,
3: ser una banda marchante.
1: Y qué bueno que marchan para el Florencio Sánchez.
3: Sí,
1: qué lindo,
3: se viene,
1: lindo, hermoso teatro.
3: Sí, divino. Un lugar tremendo para tocar. Y bueno, con la gente del barrio acá, estamos acá nomás.
1: Claro, estamos acá. Esto nos gusta mucho, siempre que tenemos la oportunidad de poder mover y difundir. Porque, bueno, ustedes... son casi una excepción porque ustedes van a... Yo he visto videos en el cerro.
3: Sí.
1: He visto uno muy lindo que era en una edificación.
3: En la azotea.
1: Sí. Entonces ustedes son de ir a los lugares, a las ferias, a las cooperativas de vivienda.
3: Sí.
1: Yo he visto mucho.
3: Tienen
1: un muy buen laburo también audiovisual, una buena cobertura de lo que realizan, ¿no?
3: Sí,
1: hay como un lindo... ¿no?
3: Sí, hay un trabajo ahí. La ventolera se divide en varias comisiones de trabajo, ya que funciona como una cooperativa de trabajo. Y bueno, hay una comisión de imagen y de redes que labura muy bien,
1: claro.
3: Y que eso le da una continuidad y un espacio al material que está tremendo.
1: Yo tengo que agradecerle a la ventolera unas bases de candombe a 70 por minuto,
3: sí.
1: 80,
3: YouTube,
1: que
3: ahí.
1: Las uso para estudiar que estudiamos música y pongo las bases de la ventolera que están preciosas.
3: Claro, están
1: bien
3: tan,
1: llevaditas, bien suenan
3: varios bárbaro, tempos.
1: Varios
3: ahí.
1: Tempos, sí, claro, para elegir, vamos a hacerlo más rápido. Cuando querés pasarle el pique candombe a algo, ¿viste?
3: Sí.
1: Gran laburo. Eso ya es contribuir con el acervo cultural.
3: Sí,
1: ¿no?
3: Está bueno, eso está. Están ahí para el uso de
1: claro,
3: eso, como
1: claro,
3: vos decís,
1: claro.
3: La gente que estudia, la gente que quiere utilizarlo es para eso. Fue
1: un buen beat, idea. Un buen beat de candombe, ahí tocadito, ahí está.
3: Sí. Bien para eso, bien para eso. Sí, sí.
1: Está buenísimo. Vos, antes que me olvide, las entradas.
3: ¿Están las entradas, Porticantel, sí. Hay varias bonificaciones. Hay 2x1 también.
1: 2x1.
3: Bueno, pueden sacar ahí que va a estar divino el toque ese.
1: Sí, aparte la propuesta de Iron Supreme también es muy linda.
3: Sí,
1: ese
3: sí.
1: Muy, elige muy buenos temas.
3: Es un ensamble muy bueno.
1: Sí, es una buena. Para empacharse de vientos.
3: Tremendo. Sí, ¿no? Sí, va a ser una jornada. A todo viento.
1: Che, y te mandaron a vos, te
3: mandaron a mí,
1: vos al frente
3: sí.
1: a la entrevista.
3: Y bueno, pero bueno, yo agarré, cumplí, yo, no me mandaron,
1: es parte de todo.
3: Sí,
1: bueno, capaz que algún día, si podemos tenerlos acá, que se vengan al Tejano a hacer una movida.
3: Estaría divino, sí,
1: porque es algo que recomiendo a la gente de ver cómo toman el espacio y cómo se hacen del lugar, así está buenísimo el...
3: Esos instrumentos
1: también están pensados para sonar fuerte,
3: y
1: ¿no?
3: Tienen tienen el eso de que si lo soplás suenan,
1: claro,
3: y en un conjunto de 20
1: explota,
3: vuela la bata.
1: Explota.
3: Sí.
1: Bueno, 10 de julio.
3: Cae viernes
1: 10 de julio en el Florencio Sánchez. La Ventolera y el Love Supreme, no se lo pierdan. Y bueno, gracias por venir.
3: Bueno, gracias a ustedes por la invitación.
1: Otro día te invitamos con el...
3: Bueno,
1: ¿yo toco saxo?
3: Yo toco saxo alto y barítono. Estoy ahí.
1: Y me imagino, esto te da una opción que es difícil lograr también, de poder ensamblar con tantos...
3: Sí, es un trabajo y parte de la formación
1: es importante,
3: de mi
1: ¿no?
3: parte, me suma un montón en la formación del instrumento, aparte de estar estudiando. ¿Y
1: qué hace, y aparte de la Ventolera, por qué haces banda, tocas en...?
3: Sí, yo toco en varias bandas, en varios proyectos, me voy moviendo ahí, doy clases, doy talleres, toco una orquesta, moviendo por todos lados, es como... poder agarrar de todos lados un poco para pa vivir de la música.
1: Claro.
3: Una lucha constante.
1: Divertida, sí. Constante, pero divertida.
3: Sin
1: hermosa.
3: Dudas.
1: Dale, vos, muchas gracias por
3: venir.
1: Gracias. Nos vamos con esa versión de Billie Jean. Vayan a ver a La Ventolera y a Love Supreme. Esa que estaba sonando, que es impresionante, la versión de Billie Jean. Y bueno, ya nos vamos a meternos en un discazo que salió, que se llama Blues Oriental, de Pablo Fernández, que lo tenemos acá también. Y vamos a molestar un rato ahí. Gracias por venir, Mati.
3: Bueno, vamos arriba.

0: Buenas noches, sean los orientales tan bluseros como valientes. Dice el disco en formato físico que tengo en este poder en mis manos del Pablo Fernández Trío, que se llama Blues Oriental. Bienvenido, Pablo, un gustazo tenerte.
1: Martín, muchas gracias por la invitación, un gustazo estar en el programa.
0: Feliz de la vida de encontrarme con un músico, con un disco de música instrumental. Que cuando ya me puse allá, no me aguanté, ya empecé a decirle, a hablar de cosas de esto respecto a la propuesta de esta musical. Y me pareció valiente que un músico hoy día se anime a hacer un instrumental y no refugiarse en conseguir una buena voz para que cante o cantarla como yo lo hago la cualquiera, porque yo la destrozo lo que hago, lo que compongo, porque lo canto yo.
1: Yo hacía lo mismo y dejé de cantar.
0: Capaz que vos lo comprendiste, yo todavía no lo entendí. Yo no puedo parar de ladrar.
1: Que nunca, digo, en otro proyecto que tengo, que todavía sigue en pie, que se llama Trío Fernández, parecido el nombre, pero va por eso. O sea, es un lado más rockero, que ahí está, que estoy con mi hermano en la batería. Ahí sí es cantado, tiene un poco más de énfasis en las letras. Pero bueno, personalmente nunca me terminé hallando con el canto. Lo sigo haciendo, pero siento guitarrista,
0: pero
1: nomás.
0: Sí, pero lo necesario, que yo también te iba por eso cuando dije que bueno lo de la música instrumental, porque es muy necesaria la música instrumental hoy día, o no, siempre, tener una cuota, un tiempo en que nuestro cerebro escuche solo música sin palabras.
1: Yo creo que sí, lo que está bueno de la música instrumental es, o sea, no que escucharla de fondo solamente, porque si no,
0: claro,
1: digo,
0: claro.
1: Ameniza muchas veces, pero también abre mucho la puerta, esa como la imaginación, de que te evoca, claro, imágenes, claro, y sensaciones que están dadas por la melodía, por los timbres de los instrumentos, ese tipo de cosas. Es como que te deja un poco más abierta la mente para eso, divagar un poco, fantasear e imaginarse qué está contando la música, ¿no?
0: A mí me gustó porque me encontré con que creo que es como el ideal, es la búsqueda, ¿no?, eterna que tiene que el creador, pero lograr hacer algo que sea casi inclasificable, que no se puede, rige con, que no es, porque lo que siempre, sobre todo en el rock, todo es muy parecido a todo.
1: Sí.
0: Y si a veces hacerlo bien es que se parezca mucho a algo.
1: Sí.
0: ¿No? Y desarrollar un sonido propio es difícil, ¿no? Y también es arriesgado, porque también corres el riesgo, ¿no? Porque ahí está, claro, lo que uno busca.
1: Lo que,
0: ¿no?,
1: uno busca. Sí, en eso, claro, a veces, muchas veces, en eso de ser medio purista. O sea, este disco, si bien es de blues, porque tiene un eje en el blues, no es este blues tradicional de Chicago, Texas. Que me encanta, ojo, ¿no? De hecho, es mi gran influencia. Tiene como esa índole bluesera, pero tiene otras cosas de otros lados, del rock,
0: sí,
1: del jazz,
0: te decía,
1: del funk.
0: Yo veo mucho, no una cabeza, hasta un poco de lo que le llaman progresivo.
1: Sí,
0: ¿me explico?
1: Este tema tiene un poquito de eso.
0: Que en eso entra un montón de cosas. Pero lo que en definitiva te queda de las músicas que vas escuchando, creo que es la autenticidad. Porque lo que no se sabe, yo había cosas que ves que son como lenguajes que se fueron desarrollando, la escuela de Vaughan, la escuela de el finger picking de fulano. Entonces, uno lo que termina haciendo es lo que más me gusta y terminas tocando, bajala como no sé qué fulano de tal y llévala como... Y entonces, solo haciendo los piques que inventó fulano y mengano, ya son la de puta madre.
1: Y ya está claro, exactamente.
0: Porque
1: sí, muchas veces también el estilo propio es como una búsqueda, y también esas cosas de limitaciones que uno tiene, viste, de que estaba,
0: claro, sí, tocando. Pero vos vas por lugares que vos, yo veo que escucho que vas por lugares que hay que ir, pero también como que buscas otras rutitas.
1: Sí, ah. También es como un proceso que se me dio un poco ahora, porque yo antes era mucho de, yo que se tocaba algo y siempre estaba como diciendo, no, tiene que ser más esto, más lo otro. Y en un momento como que dije, voy a tocar yo como me sale y punto. Viste, como que esa búsqueda, como que de alguna forma de comparar, viste, de que suene más Vaughan, más, yo qué
0: sí,
1: sé,
0: sí,
1: esto,
0: sí,
1: lo otro, digo, vos no, que suene...
0: Sí, cómo te limpias de porque es lo que también nos pasa con la música, el pensarla y carburarla y estar siempre en la búsqueda y en ese meta-análisis,
1: te perdés a veces.
0: No la disfrutás.
1: Exactamente.
0: No vas por el viaje del fluir. Yo me imagino que debe haber sido complejo armar todo este disco con todas esas partes que tiene.
1: Vos sabés que no sé si complejo en el hecho de que fue como muy disfrutable, por así decirlo, Y muchas veces, o sea, uno toma como decisiones en el momento, porque tiene muchas cosas improvisadas.
0: ¿Vas grabando? ¿Cómo lo armaste? ¿Lo vas armando, lo vas pensando?
1: Sí, mira, fue rarísimo el proceso, porque yo tenía algunos temas, algunos riffs, y yo qué sé, por ahí algunos armonías, viste, progresiones y eso. Me juntaba con el Tote. Con él lo
0: Tote Fernández.
1: Tote Fernández.
0: Un casi extraterrestre de los llamados. Un
1: animalito de. Sí, sí, de.
0: Multiestilo, espacio. Te toca lo que sea lo que también. Sea. Y el otro bajista que toca con él, que grabó en el disco, que ahora no me acuerdo el nombre, pero es uno que es el bajista de Jaime.
1: Sí. No, armé un cuadro que era imposible perder con ese cuadro.
0: Mirás la foto y decís, pero estos son. ¡Fua, qué bueno! Oh. Y ahora, ahora está tocando contigo. Nico Pérez,
1: no, Nico López.
0: Nico López también, un gran bajista.
1: Gran bajista, sí. Tocó en Cirilo hace muchos años.
0: Qué buena banda Cirilo, vos. Sí. A mí vos sabés que ponele del 2000 en adelante, yo no sé si no es de las bandas más completas que he visto.
1: Sí, mandó
0: Cirilo,
1: sí.
0: Una cantaban todos, aparte todos, los que no sé, eran como 6, todos cantaban.
1: Sí, sí.
0: Y todos cantaban bien.
1: Sí.
0: Arreglaban increíblemente unas armonías vocales increíbles.
1: No, gran banda, sí, Cirilo.
0: Sí, gran banda, Cirilo. Quedó ahí. Sí. Ahora van a empezar todos, como dice, empiezan a presionar con la vuelta de Cirilo.
1: Ah, boludo, claro.
0: Y van a decir que se van a juntar por el dinero.
1: Voy a decirle a Nico.
0: ¿Viste que a la larga? Claro, Nico, juntá a Cirilo.
1: Juntá a Cirilo,
0: ¿no? Volvió la abuela Coca, eso es importante también, sí. ¿No? ¿Cómo notás? Mirá, el otro día me conocí a un músico de blues. Un muchacho que labura en los bondis que se llama Johnny Blues.
1: Sí, lo he escuchado, piré.
0: Empecé,
1: sí.
0: Y me invitó, me lo acompañé a un lugar a tocar, porque es como ver. Y yo le preguntaba eso el otro día: ¿cómo ves el blues en Montevideo? ¿Cómo está?
1: Ahí va, mira, yo

0: Pues, siempre. De. Después, pará, yo recuerdo cuando anteriores. Acá está
1: el Hugo.
0: El Hugo. Es ¡oh, Huguito! El Hugo Fatoruz, hermano. Qué enfermedad. Ya te podés morir.
1: Yo creo que sí.
0: No, porque. Sí, sí, no te mueras hasta ahora, no, por favor.
1: Tira un poco más, pero...
0: me entendiste, ¿no? Ya, sí. Ya. El
1: no, Hugo, la verdad que
0: el Hugo, vos. Y aparte estás ahí en el.

0: ¿Esta cuál es?
1: Para la Yaya.
2: Qué bueno que está
1: el tema 6.
2: Qué bueno que está esto, vos. Me recolgué. Vos sabés que me olvidé que te había preguntado. ¿Viste? Es lo que tienen los extraterrestres, que te pueden. Qué fantástico, vos. Este es para la Yaya el tema.
1: Para la Yaya, sí.
2: El tema, qué lindo decir, tema número 5. Sí. El track número 5. De, a mitad de disco está este, más o menos. ¿Lo pensaste también? ¿Le quisiste dar un aire de concepto general, ¿no?
1: Sí, no sé si conceptual, pero sí tiene como un hilo, como para escucharlo de principio a fin, por así decirlo. Tiene ahí como energía, baja un poquito, sube.
2: Che, ¿cómo me contabas eso? Me acordé. ¿Cómo vas armando un monstruo de estos? Porque vas con partecitas, sos de lo armás como en laboratorio, le das al home studio ahí.
1: Sí, le doy, pero fue bastante como en vivo, porque o sea, nos juntamos con Tote, estructuramos las partes que tenía, viste, de riffs y eso, y con él decíamos, bueno, está, acá va un solo de tal cosa, que después vemos, o sea, claro, estaba en la imaginación de uno, viste, ahora te cuento un poco más lo de Lugo y eso, y creo que nos juntamos 4 o 5 veces, que lo ensayábamos un poco.
2: Claro, gente muy capacitada, gente muy...
1: O sea, tiene un oficio,
2: Oficio, profesionalismo oficio. Total.
1: Viste, bajan toda tierra, van
2: saber
1: ahí...
2: Saber trabajar.
1: Exactamente.
2: ¿No? Sí, claro.
1: Y ensayamos, digamos, nos juntamos eso, 4 veces, que los temas los repasamos. Hicimos un par de maquetitas para más o menos tener como la estructura de acordarnos.
2: Pero eso le da a la música también como una fuerza de lo que está sucediendo, la magia que capaz que sucedió por primera vez quedó captada.
1: Sí.
2: Creo,
1: porque, o sea, si bien es un disco de música instrumental que puede, yo qué sé, llamarse fusión, por así decirlo, pues tiene como una pata en el jazz, otra en el blues, y otra por ahí en el rock. Fue grabado como un disco de rock, porque, o sea, grabamos las bases en vivo.
2: Ajá.
1: Pero después había cosas que eran overdubs, o sea, en estudio yo grabé los solos de guitarra, claro. Y eso, pero que era todo improvisado, tiraba 3-4 tomas, las melodías las escribía medio que en el momento.
2: Claro, porque ahí lo de escribir también no es para porque puesto. También acá lo que necesitas, hablando de esta gente que sabe trabajar, que lo verás también se aprende, ¿no? Es simplificar, ¿no? Resumir, concretar, eso. Que bajar sean 4 notas, claro. Que no sean... porque es ahí.
1: Como
2: eso
1: tomar una decisión, claro. Y sobre todo eso, ¿viste? De tocar algo y ya como enseguida darte cuenta para dónde debería ir, ¿viste? Como que la música te va como guiando, obviamente algunas cosas, yo qué sé, podrán gustar más, menos, pero claro. Sí como que decís, esto va por acá o estaría bueno probar lo inverso a esto.
2: Siempre fuiste así, porque lo que una característica que se ve como guitarrista es que economizás la cantidad de pugazos. ¿Me explico lo que
1: sí.
2: digo? ¿Siempre fuiste así o lo estás logrando ahora?
1: O
2: era un don, ya, Lohan, por ejemplo.
1: Ahí va, sí.
2: Eric Clapton lo tiene de oficio.
1: Claro. Vos sabés que, de guacho creo como todos, tiraba notas por tirar, que no iba a ningún lado. Y yo creo que uno va creciendo, no sé si madurando la palabra o qué,

0: Pero va más, o sea, hace énfasis en la melodía, ¿viste? En realmente contar algo que el otro le llegue, ¿viste? Por el sonido, o sea, que cuente una historia. Y para eso, ¿viste? O sea, para contar una historia tiene que tener un desarrollo, ¿viste? No puedes entrar como hablando pa, pa, pa, pa, pa, ¿viste? De una porque el otro lo vasallás, ¿viste? No, no entendió nada. Y este.
1: Claro.
0: Que fue
1: claro.
0: Una de las cosas que aprendí con Traverso.
1: Pasa que esa te iba a decir. Traverso es un guitarrista que vos. Yo me acuerdo que una vez fuimos con mi señora a Vía Bar.
0: Vía Bar, las últimas noches. Iba todos los viernes.
1: Y fue como ver una ¿cómo es? No, academia no, pero una escuela. Una clínica de luz de pasar por todos los estilos. Todo ejecutado perfectamente. Y fue increíble.
0: Increíble. Claro. No, es un tipo, o sea, estudioso de todos los géneros, del sonido de la guitarra en el blues. Y sobre todo es un improvisador que es una bestia. O sea, yo lo vi, yo qué sé, cuando tenía 19 años, que iba todos los viernes ahí a Vía Bar porque era fanático de él. Después empecé a ir a clase con él ahí a los 6 meses, me parece. Y tenía los discos en casa, los CDs, todo. Y claro, él siempre tocaba cosas diferentes. Y yo decía, ¿cómo hace este monstruo? ¿Viste? Sí, porque era. Sí. Y claro, y aparte que llevaba una energía que era difícil de lograr uno, ¿viste? Él lo hacía, ¿viste? Y te partía la cabeza.
1: Claro, sí. ¿Viste? Porque ahí hay un tema de que, ¿viste? Que el rock tiene eso también, que tiene que descargar cierta energía que se cuente en la canción. Yo te iba a preguntar, por ejemplo, hay nombres que tienen los temas que se nota para la yaya, no tiene mucha vuelta a entenderlo.
0: Bueno, Inés, que es el que está sonando ahora.
1: Milo, Milo.
0: El Milo, sí, un amigo que también amigo. Falleció. Entonces,
1: cuando estás haciendo, viste, porque para la yaya hay un poco de rabia, amor, pero hay como mucha pasión, sí. ¿No? Sí. Vos estás, cuando componés, buscás que transmitir esa energía de lo que estás diciendo. Al no tener la letra, tenés que buscar el recurso de, ¿no?
0: Sí, de la expresión.
1: Diga la canción.
0: Exactamente. ¿No? Vos sabés que en muchos casos se da medio inconsciente, te diría, ¿viste? No es que lo tenga tan pensado. Después, claro, yo después que lo escucho, por ejemplo, el tema para la yaya, pasa como por partes, o sea, una cosa está más allá de la intro, hay como una especie de conectores que tiene. El solo de Hugo es un poco más como fantasioso o alegre, por así decirlo. El que me toca a mí, que está en el medio, tiene una cosa bien bluesera, como triste pero enojada.
1: Sí,
0: que
1: sí.
0: Es un poco, viste, que los hombres como están enojados, estamos enojados. Es un poco eso, viste. Y el solo ya de Gerardo, que es un solo que está al final, es un solo divino, que lo hace con el bajo fretless. Ella, viste, como de. Viste, cuando una persona ya la despedí, viste, que sí, ya está.
1: Es como, viste, el, duelo. Que, como no, el duelo. El duelo, no, la despedida.
0: Esa aceptación, viste.
1: Sí.
0: Y el se soltar. Fue. Es el soltar. Y se fue dando un poco a. Como, viste, como inconsciente, como que todo lo que iba haciendo, mismo con el tema también lo estaba mezclando y eso, me llevaba para ese lado. Viste, como que. Eso.
1: ¿Sabes qué? Esas etapas que uno pasa, viste. Sí, estuve mirando el otro día. Ahora estaba tratando de recapitular de las bandas. La banda de la Luna Azul, me acuerdo, sí. que tenía unos violeros zurdos. Yo te hablo de la que vi. Yo empecé a curtir música en el 93, 94, Uri. Que yo cumplo ando en el 50 ahora este año. Entonces, me estoy tratando de recordar los casos de. Pero una banda que fue que no se valoró lo que estaban sonando. Fue Níquel, vos.
0: Sí, también, Faragón.
1: Y hay composiciones de blues.
0: Sí.
1: Que tienen, hay discos enteros de blues sonando. Hay un tema con Papo.
0: Sí.
1: Porque a veces somos un poco ingratos como público interno, ¿no?
0: Sí,
1: y a Níquel
0: sí,
1: eran los terrajas, capaz que eran las camisas, capaz que eran los volados. No voy a decir nada porque Nasser te cae. Un saludo a Jorge. No, pero máximo respeto. Esos volados que usaban, no sé, o los pantalones de Animal Print, no sé.
0: Sí,
1: pero hubo algo que a Níquel acá le dieron palo. Y vos te pones a escuchar cualquier tema de algún día yo me iré.
0: Sí,
1: y era blues puro, raíz.
0: Texano, sí.
1: Root, pero, sí. Y con un Fagarabó que era un animal.
0: Animal.
1: Pero unas muy buenas violas punteando a la vez con Nasser y Faragó a la vez, armonizando. Y digo, ¿qué? ¿Qué blues puro? Y
0: no, hay como en Uruguay una tradición bluesera bastante grande. Creo que tuvo su momento, ahora creo que está muy quieto, o sea, no sé si muy quieto, pero no hay tanta movida.
1: El gato ya es más que blues.
0: Sí.
1: El gato es como una manifestación cultural, la más autóctona es el blues montevideano. pero que tiene de milonga, que tiene de tango, tiene todo. El gato es como un, es un ser de luz ahí, sí, que sí, está, sí. Es una, como esas estrellas que están de, no para nunca, es lo más grande que hay el gato. Este, y pero después vos vas a buscar, de repente hay unas buenas bandas en el hard rock a veces, algunas cosas así. Pero se va mucho a lo, también en el blues se comete el error de ir mucho al cover, a
0: claro,
1: la versión.
0: Claro, sí, la versión. Que si bien es algo del estilo, es un poco, viste, yo que sé, como hacía Cream, o sea, agarraba temas de Robert Johnson, claro, pero los versionaba, viste.
1: Lo llevaba para otro lado,
0: lo llevaba para tu época, tu sonido, tu lugar. Entonces, un poco es esa, como esa pata en la tradición, pero esa pata también como en llevarlo para tu lugar, viste, más que nada. Porque también, yo qué sé, estamos en Uruguay. Yo no nací, claro, en Chicago.
1: Claro, tenés que sonar.
0: Y algo de acá.
1: Tiene que sonar a blues uruguayo.
0: Exactamente.
1: Es importante también, ¿no? O,
0: que tenga tu barrio, claro, tu identidad.
1: Que tenga el barrio. ¿De qué barrio sos vos?
0: Vivo en Brazo Oriental.
1: Brazo Oriental.
0: Sí, es todo oriental. Todo igual oriental. El nombre.
1: Tiene que ver
0: por
1: también.
0: El barrio no.
1: Está, pero capaz que tiene un guiño, ¿no? El inconsciente a veces dice más cosas que.
0: Sí, o sea, de lo oriental es justamente, claro, por la región, ¿viste? Pues uruguayo.
1: Claro, pero también. En blues, pero más que nada, no es capaz que no es abarcativo del blues en muchas cosas también. Porque yo lo que le cuento, por ejemplo, también a la gente que para la milonga urbana,
0: sí,
1: la que toca Lugo Trova,
0: sí,
1: que para mí es otro de ser extraño, es el blues montevideano.
0: Sí.
1: Es el lenguaje de nuestro blues.
0: Sí, claro, de hecho, comparte muchas cosas, o sea, el blues tradicional, o sea, del Delta. Con la milonga de acá.
1: Claro.
0: ¿Viste? O sea, en la armonía, en lo que cantan, ¿viste?
1: El 1-4, por ejemplo, eso está siempre.
0: ¿Viste? O 1-5, sí, esas vueltitas que dan. Sí. Y también, no sé, en lo que cantan, pues, música, o sea, popular, obrera.
1: Que están las penas, claro, seguro.
0: Están ahí, o sea, más en el campo, más en la ciudad, que es la gente de campo que se iba para la ciudad.
1: Tabaré Echeverri era un blusero de allá.
0: Pero está esa cosa blusera siempre como innata ahí, de desahogar las penas, por así,
1: claro,
0: decirlo.
1: ¿Viste? Claro, que la música como catarsis. ¿Y qué recordás el primer músico de blues que viste acá o donde sea que te disparó para blues, ¿no? Porque llamarlo blues.
0: Para llamarlo blues. Mirá, de chico, que fue cuando me pegó capaz que 14 años, o sea, yo estaba tocando la viola y escuchaba mucho, ¿viste? Lo que era Nirvana, Pearl Jam, después estaba más en el rock clásico, ¿viste? De Zeppelin, bueno, Hendrix, pero, o sea, blusero fue Stevie Ray Vaughan.
1: Stevie Ray Vaughan,
0: cuando, sí, viste en el Live at the Mocambo, que lo vi 80.000 veces, ¿viste? Es un show en vivo que hace ahí en un boliche, que creo que es casi Canadá, que queda el Mocambo.
1: Sí.
0: Y lo vi. O sea, cuando veía DVDs, ¿viste? Hay shows en vivo.
1: Hay una imagen de Steve Ray Vaughan cambiando la viola durante un tema.
0: Sí, que se
1: que
0: me
1: le
0: acuerdo.
1: Viene de atrás. Claro, ahí también el capó, el utilero, ¿no?
0: Pero están sincronizadísimos.
1: Claro,
0: los shows quedan, parecen sellados.
1: Claro,
0: sí,
1: claro, las cosas, ¿no? Sacame, vos debes haber estudiado entonces. ¿Qué cuerdas usaba Steve Ray Vaughan?
0: Vaughan usaba 0.13.
1: 0.13, ¿verdad?
0: Usaba casi que a 12, no sé si 2 centímetros, pero un centímetro y medio del diapasón, o sea, estaban lejos las cuerdas. Y bueno, está eso que antes decían que era un mito, pero es verdad, pues lo dijo el técnico de él. Usaba como si fuera un poxipol, un pegamento, que claro, o sea, como los dedos, como se le gastaban los dedos. Que le quedaba la yema carne viva.
1: Claro, porque esa cuerda te rompe el dedo.
0: Te rompe
1: dedo.
0: Todo, ¿no? Y aparte lo que tocaba el tipo, ¿no? Que uno usa 0.10 y le cuesta.
1: Claro, no, claro. No, y te ensayaste 2 horas seguidas. Ay.
0: Claro, y bueno, el tipo se ponía pegamento en el brazo y se enganchó. O sea, se pegaba los dedos y se arrancaba la piel del brazo, la yema a los dedos.
1: Pasa que también venía de fosfotismo.
0: Venía
1: alto el piso, ¿no?
0: Sí, sí.
1: Qué locura.
0: Locura.
1: Qué locura fue el tema de la muerte de Steve Ray Vaughan.
0: Sí, increíble.
1: Cómo sucedió.
0: El
1: azar, estaban todos juntos.
0: Clapton,
1: cómo,
0: Robert Cray, Buddy Guy, todos juntos.
1: Que para la música fue una pérdida increíble, pero imagínate si hubiera sido...
0: Se iban todos juntos en el helicóptero.
1: No,
0: sí.
1: Te imaginás, ¿no?
0: Fue increíble, sí. O sea, creo que fue porque, o sea, él quería llegar antes a la ciudad donde estaban haciendo la gira. Se mandó antes, estuvo ahí un helicóptero, un desperfecto, medio que despegó 50 metros y cayó y murió. Pero, o sea, en ese helicóptero salían todos juntos el otro día. Clapton, Buddy Guy, el hermano de él, Robert Cray.
1: Y acá es como una... Esta no la escuché.
0: Ahí va a ser el último
1: tema. Esto es una milonga, ¿no?
0: Sí, como un valsecito, este. Que son los juguetes de Lucio, que es mi hijo, ahí que tiene 3 años.
1: Qué bueno que lo dejaste como estaba, natural. Que esa leve desafinación genera magia.
0: Sí.

0: Qué bueno.
1: Muchas gracias.
0: Qué lindo, vos, escuchá, yo me cuelgo y me quedo así.
1: No, me encanta.
0: ¿Tienes alguna pregunta ahí para el amigo, si querés? ¿O cómo estás pasando? Le contamos a la gente que nuestro compañero nuevo, Luis Lucho, ya está operando aquí en el Puente FM. Sí. Lo pueden escuchar. ¿Arrancás cuándo ya? Primer día, ¿estás viendo?
2: Estamos por coordinar ahí el primer día.
0: Ya está metiendo ahí computador, todo.
2: Ya está dicho que va a ser lunes y miércoles de 8 a 10 de la mañana. Falta coordinar el día nomás, que se va a arrancar. Espero que sea lo más pronto posible, pero acá estamos, aprendiendo a operar acá con el buen amigo acá.
0: Con el amigo Seba acá. Lo lindo también de la comunicación comunitaria es eso, ¿viste?
2: Sí,
0: de ayudarnos entre todos y de sacar esto adelante, que también tratamos de dar un lugar y poder, también está bueno, ¿sabes qué? Poder tomarte una charla, hablar de esto así sin... Pobre la gente que escucha. Mirá, ahora me acordé porque se me olvidó de saludar a la gente, vos.
2: Yo tengo una pregunta acá
0: para
2: nuestro invitado acá. ¿De dónde salieron la mayoría de los nombres? ¿Tiene algún significado especial o estabas ahí tomando los mates tranquilo y dijiste? A este pinta, güey.
3: Mirá, hay muchos nombres que son dedicados a amigos y a familiares. O sea, está, por ejemplo, el primer tema, Tote Shuffle, es Tote, que es el batero, que es mi amigo, hermano del alma, que es un hermano del alma. Sí. Inés es mi pareja. Después está...
2: El Yogi.
3: Es el Yogi más...
2: Sí, más ahí.
3: Un poco más lúdico, por así decirlo. Bueno, para la yaya, para mi abuela. Mama y Chiche, que es el último tema... Es
2: Me imagino que algo relacionado a tu pareja, a tu
3: hijo. Exactamente, es mi pareja y Chiche, que es como yo le digo a Lucio, que es mi hijo.
2: Ajá.
3: Y después está Blue Formilo, que también Blue Formilo es para un amigo.
2: Robert versus Robert.
3: Robert versus Robert. Ese está dedicado al Bar Robert.
0: El Bar Robert.
3: San Martín propio.
0: ¡Qué lindo!
3: Que claro, con el Tote, como él vive ahí, pues, o sea...
0: Es de ahí, mirá.
3: Claro, en Cerrito.
0: Cerrito de
3: Victoria, yo también vivía ahí pila de tiempo.
0: Buenas milanesas en el Robert.
3: No, las mejores.
0: Y las mozzarella del Robert también.
2: La pizza touch. Justo está sonando de fondo ahí el Robert versus Robert.
0: El Bar Robert, vos. Me diste nostalgia ahí, que de los bares lindos de antes que tienen olor
3: a... ensayamos y vamos para ahí. Así que era como homenaje al
2: Robert.
3: Al querido Bar Robert.
0: Claro. Qué bueno. Voy a mandar saludos a Miguel Tejera, que nos está escuchando desde Minas. Un gran saludo, Miguel. Allá, mirá, tengo a Ticantel, se agotaron, me cuentan, de las entradas del Florencio, de los amigos de La Ventolera y de Alob Supreme, se agotaron, vos. Qué bueno saber que se agotaron unas entradas. Gran saludo a Giancarlo, que dice, Martín, el 10 estamos en el Florencio, mandá saludos a la barra La Ventolera, a Los Supremos y La Ventolera, tremendo, estoy acá, Ticantel se agotan, se agotaron, dice, qué lindo, loco, divino, bueno, vamos arriba, y vas a tocar, qué bueno que estés tocando ahí de vuelta, me pone muy contento, Giancarlo, vamos arriba con eso. Antonio nos está escuchando desde Progreso, Javier Ubarne, nuestro amigo acá de La Teja, el Nelson Cable Silvera, Rafa de los Ochenteros, Yabor, nos ponga una escuchada porque la otra vez le hicimos una entrevista telefónica y dos por tres la gente se cuelga, también le mandás y queda prendida.
2: Martín, ¿viste? Martín.
0: ¿Sí?
2: Yo quería saludar ahí,
0: ¿sí?,
2: a Javier Ubarne.
0: A Javier, ¿lo conoces?
2: Capaz no reconoce mi voz. Soy Luis, decile ahí.
0: Dale.
2: Me dice Lucho. Él fue uno de los que me invitó a la radio, me habló un poco ahí sobre la emisora que estaba acá.
0: Mirá, te contó de él, porque yo le invité unas cuantas veces acá a Javier, que
2: sí,
0: es gran amigo mío.
2: Sí, sí, me contó de que había venido acá también y bueno, me trajo acá.
0: Me dijo,
2: y bueno, lo conozco de otro lugar aparte, y un capo.
0: Un crack,
2: ahí.
0: Javier, lo quiero mucho.
2: El hombre
0: yo.
2: De la guitarra, así que un saludo especial para él.
0: Un crack, un genio, viene ahí. Héctor Franco nos está escuchando desde Jung, Radio Alternativa FM. Pablito de la estación, no sé qué me mandaste de audio, pero te mando un saludo. Juan Pablo, Quique Maidana, Isabel nos está escuchando, Pablito Romero, Andrés, de ex bicho de radio. Loquillo de Sayago, se colgó un montón de gente ahí a saludarnos, a escuchar, pobre gente, vos. No digo por vos, porque hoy por lo menos me engalanaron el programa los visitantes y por suerte vinieron ellos, pero bueno, ahora vamos a entrar, mirá, me colgué porque me distraigo, vos sabés, la parte esa de viste cuando... Tuviste ese primer contacto con la... Para mí, yo lo recordás, el primer golpe que te das con la música, cuando ves a alguien, y no, capaz que... No, pero que lo entendés, lo que está sucediendo. ¿Cuál fue?
3: Difícil. Yo creo que O sea, a nivel de discos y eso.
0: No, no.
3: ¿En vivo?
0: Cuando viste, o sea, una reunión, un fogón, capaz. Capaz que no te acordás. Ahí es, no tenés por qué acordarte tampoco.
3: Sí, sí tengo como cosas que hasta hoy me acuerdo de o sea, como si fueran ayer, por así decirlo, ¿viste? Claro. Una, bueno, fue bueno Pablo Traverso en Villabar cuando era claro. Watcher
0: Villabar. Eso, ver cuando rompe la válvula ahí del, ¿viste que del sí, equipo pa? Que decís que son Tiesel.
3: Viste que sí, vos yo quiero también dedicarme
0: sí,
3: a
0: sí,
3: esto.
0: Sí. Eso, esa conexión, te digo. Exactamente. Que hay un momento que te.
3: Sí, sí, sí, que te vasalla.
0: Que te llega al alma, ¿no?
3: Sí. Fue Traverso. Sí, fue él. También una vuelta, bueno, vi a Hugo y Osvaldo Fattoruso en el Museo Blanes, que yo vivía en el Parque Posada.
0: ¿Vivías en el parque?
3: Sí, viví en el parque como 10 años.
0: Mirá vos, yo me crié en Valdenegro ahí, para la cancha de Valdenegro ahí. Mirá, y bueno, habrás estudiado con el Bru, Cabeza Bruno, con Gabriel Otero, alguno.
3: No, los conozco ahí del parque, de la escuela.
0: ¿Fuiste parquense?
3: Sí, fue parquense. Bueno, de hecho ahí también me conocí con mi pareja, que éramos vecinos, con Inés. Y ese día que fui a ver ahí a Hugo y Osvaldo Fattoruso, claro, eran dos tipos que. ¿Viste cuando? Es como que.
0: Aliens.
3: Aliens. O sea, sí, es como sí, que no sí, entendés sí. nada, pero llegás a tu casa como con la cabeza
0: sí.
3: fuego, ¿viste? Y ahí empezaba a conseguir discos, ¿viste? Bueno, a bajar música, y mucho YouTube. Y como conocer ahí.
0: Con el emule.
3: El emule y el soul, si que usaba mucho.
0: Bueno, lo sabés porque sos muy joven, pero nosotros bajábamos música de unas maneras muy extrañas. Tenías que ponerte en unos servidores y como que
3: todo
0: apretar.
3: Compartido, era un peligro.
0: Todo compartido. Pero... Y la gente, yo ponía cosas para compartir, las bajaba. Y vos te esperabas que te demorara mucho rato en bajar o días.
3: Que tenga la compu prendida al otro para vos descargártelo.
2: Me faltó decir nomás, en mis tiempos bajábamos.
0: Sí, nosotros sí, pero era todo. No, mentira. Esto existía esto.
2: Existía.
0: Que claro, que escucha, que lindo. Yo tengo uno con CD
3: sí.
0: que se mantiene. Sí. Pero viste cómo le ganó, yo siempre también conversamos.
3: El vinilo.
0: El vinilo sí. le ganó a este.
3: Tengo un montón de vinilo.
0: Lo comió a rueda.
3: Lo comió, yo creo que también la gente busca eso un poco. Viste, cuando uno pone un disco. ¿Cómo te puedo decir? Tiene como cierto ritual, ¿viste? Algo como que pasa de verdad.
0: Sí.
3: Que yo creo que con yo qué sé, con la plataforma, que yo también las uso, creo que se pierde un poco eso, ¿viste? Porque uno cae en el zapping rápido, y enseguida sí. te distrae.
0: La forma de la escucha de la música ha cambiado mucho. También sucedía que te lo contaban antes, o lo llevamos a hacer nosotros, sentarte
3: sí.
0: 6-7 gurises. Capaz que ahora lo hacen los gurises también, lo deben hacer de otra manera. Y que. Conversar de un sí. arte de tapa.
3: Yo escuchaba música o sea, apagaba la luz y escuchaba el disco.
0: Claro.
3: Viste, Pink Floyd y todo, y claro, viajás. Fíjate, te hace
0: Claro, claro, más con Pink Floyd, ¿no? Pero.
3: King Crimson, todo eso, ¿viste?
0: Claro, King Crimson,
3: ponía el disco, apagaba la luz, me quedaba prendido, ¿viste? La lucecita del equipo de audio. Y estaba ahí como concentrado, escuchando.
0: Bueno, y habrás andado por ahí trillando con proyectos de bandas de rock, ¿no?
3: Sí.
0: ¿En qué bandas estuviste?
3: Mirá, bueno, de rock estuve en algunas y después agarré en más bandas de hip hop. ¿Viste? En 235.
0: Bueno. Ah, estuviste tocando con 235.
3: Con claro. Ceballos hace poco toqué, ¿viste?
0: Qué
3: ahí.
0: Bueno eso, wow.
3: También como mamá sesionista, pero también ellos hacían como una fusión, ¿viste? Porque era hip hop, pero mucho basado en el funk, en varios estilos. No sé, como que a veces. Era uno medio como camaleónico, ¿viste? Que tocaba de todo un poco.
0: Claro.
3: Y yo toqué mucho. Después toqué una banda llamada Chrysler.
0: God,
3: sí. También era 2010, por ahí, 2002.
0: Yo sabía que por dónde anduviste. Mirá por dónde andaba el Pablo.
3: Después, bueno, también con el Mono Graña, es un bajista acá, Juan Carlos sí, Graña, que es el tema Candombe Fusión.
0: Sí, medio progresivo también, muy evolucionado.
3: Tiene
0: las
3: cosas, sí,
0: muy bueno.
3: Bien fusionero. Bueno, con el trío Fernández, que es con onda con mi hermano también, que es más rockero. O sea, es rockero blusero ahí, pero más rockero. ¿Viste? La propuesta, así llamarlo. Bueno, con el Gato Eduardo, que más.
0: Con el Gato está lindo, porque
3: blusero.
0: Es como la libertad de la música.
3: Porque aparte vamos sin ensayar.
0: Claro, ¿no? Que él no le llegás a decir para
3: ensayo,
0: ensayar.
3: Sí, no. Y te dice, no, ¿qué es eso?
0: No, aparte él siempre cuenta que todo lo que graba es primera toma.
3: Sí.
0: Y yo lo conozco hace muchos años, ¿viste? Quizás cuando empecé a trillar, que el loco lo primero que hizo fue queremos tocar acá, tenemos, yo qué sé, 17 años. Sí, vengan.
3: Siempre te abren las puertas.
0: Y de una manera que ya lo había hecho mucho antes con otras personas, después me lo encontré después de años después y otra vez fue como que estaba todo, como que el tiempo no hubiera pasado.
3: Sí, porque él sí, está igual, con el mismo viaje, años, sí.
0: En el mismo viaje que iba, yo lo, mirá, el boliche donde yo lo conocí se llamaba Otras Horas. Y estaba en Luis Alberto de Herrera y donde está Don Bigote ahora.
3: Sí, y ahí vamos, yo vivo cerca de ahí. Ahí está.
0: Había uno llamado Otras Horas. Y el gato ya estaba, bueno, ya había hecho años atrás, porque todavía eso capaz que era 94.
3: Casi estaba de los 80.
0: Y él es del 80. Bueno, de hecho, viste que los estómagos
3: debutaron
0: ahí, Luz Roja.
3: Gato,
0: hay un montón de bandas. Y él sigue disfrutando tanto ahí con la familia, todo. Sí. La verdad que sí. Es como la verdad.
3: Mandamos un saludo al gato.
0: Un gato. Sí, yo
3: hablé con él.
0: Nunca lo pude, porque es como una persona que me da cosa invitarlo, ¿viste? Lo traigo, porque aparte es una persona que está luchando por nuestra cultura.
3: Sí.
0: Abrazo partido, porque también es eso tan bueno valorarlo, ¿no? Que hay seres humanos que, o que vos saques un disco instrumental, porque pensándolo como un gran océano, ¿no? Que necesita de plancton,
3: claro,
0: para estar vivo, ¿no? Sí, para que las, ¿no? Y cada aporte de cada uno, ¿no? Y que sucedan estas cosas también y que no sea, vaya todo para el mismo lado.
3: Sí. Sí, yo creo que también hay mucha cosa que está como pasando, pero eso, ¿viste? A veces no hay, ¿viste? Mucha difusión porque yo qué sé, ciertos lugares que no abren mucho las puertas.
0: Claro.
3: Y claro, ¿viste? Y es eso, ¿viste? Muchas veces también la gente que yo qué sé, que sale los boliches, ¿viste? O recorrer y eso ya como que conoce, viste, mucho de ese micromundo.
0: Sí.
3: Y está bueno porque también es la gente que también está buscando un poco eso, viste.
0: Por eso está bueno también que existan lugares como, por ejemplo, Liberia.
3: Liberia Bar, sí.
0: Que es un lugar para la... Porque también los artistas necesitan lugares en condiciones.
3: Sí.
0: Y con un público propio, porque también pasa... Eso es importante. Que
3: los lugares que no,
0: claro,
3: no
0: que
3: va
0: tu
3: nadie
0: lugar,
3: por sí,
0: que,
3: claro.
0: Que para que vos te ir a tocar, aunque lo vayas gratis, pero que si no llevas gente, no hay nadie.
3: Claro. Y entonces, la gente que ya llevas ya te conoce.
0: Claro, y ya no le podés seguir pidiendo a la tía María.
3: Claro,
0: porque te quiere mucho. Sí. Y los vecinos ya fueron tres veces.
3: No, total.
0: Y lo entendés, porque también a uno le pasa. Pero sí, también, viste que vos comentabas eso que. Allá en la época de la Ciudad Vieja, por ejemplo, cuando vio Traverso, ¿no? Y
3: sí.
0: Que tocaba mucho por ahí. Hay como un cambio de costumbre la gente de salir.
3: Porque yo creo que también había como, bueno, como es un poco ahora en Liberia, que vos sabés que vos vas y siempre hay algo. Que claro, en muchos lugares se perdió un poco eso, ¿viste? Como que no le da mucha vida, ¿viste? Ahí la música en vivo, ¿viste? A ir a un bar y escuchar música.
0: Claro.
3: Como que yo qué sé, tenés que hacer toda una difusión.
0: Hablando de bares, porque yo me pongo a hablar y. Barrio Sur, Montevideo al Sur.
3: Montevideo al Sur.
0: Está lindo, voy a un lugar que da una opción para una música.
3: Tocamos ahí el próximo lunes.
0: Lunes.
3: Mira, justito, me leíste la mente.
0: ¿Viste? Sí. Yo capaz que tocabas en algún lado.
3: Ahí.
0: Que bueno, el trío este. Con el trío,
3: con el trío,
0: claro.
3: Tocamos el próximo lunes 6 de julio, Montevideo del Sur. 20-30 horas, vamos a tocar 21, pero ya pueden ir 20-30 y para tomar algo, comer algo, y que también es su lugar.
0: Aparte veo, te re veo comiendo ahí, comiendo, escuchando esto, porque me parece una música como que...
3: Sí, creo que ameniza, digestiva.
0: Es un blues.
3: Para el aperitivo, el vermú blusero.
0: Sí. Sí. Y bueno, y tenemos que llegar al momento de preguntarte por tus guitarras. Cuéntame, esta pregunta... Podés reservártela si te da vergüenza, porque tengo una de... Porque sabido está que creo que el 2% nomás de las guitarras de alta gama, las mejores del mundo, las tienen guitarristas de verdad.
3: Sí.
0: ¿Me explico? Las guitarras más caras del mundo las tienen personas que no... Porque un músico que
3: no tocan.
0: Claro, que no tocan. Porque un tipo que realmente ame la guitarra sabe que no precisa una guitarra, salvo que sea la Black claro. de David Gilmour.
3: Sí, sí. Sí, en eso como que también, claro, ahí se ve que un mercado para gente coleccionista, que aparte estamos hablando de guitarras de $30,000 a veces, ¿no?
0: Claro, claro.
3: Y ya una guitarra de $5,000.
0: Ya con una de tres.
3: Locura, ¿viste? No, no, no.
0: Pero con una de tres. Ya
3: está pasadísimo, claro.
0: Ferrari.
3: Pero. No, mi guitarra es. Tengo un Strato México, que era de Pablo.
0: Mirá.
3: Este que me la vendió.
0: Gran vendedor, yo
3: gran
0: lo
3: vendedor,
0: tengo en Facebook,
3: sí, gran vendedor. Sí, gran vendedor.
0: Pasa grandes guitarras por ahí, sí.
3: Y este, no, aparte una guitarra que me acuerdo que no se quería desprender, es que me parecía rarísimo, porque tiene. Yo lo he visto con una guitarra que le duraban un mes. Y ese me decía, no, no, esta guitarra me encanta a mí, que no sé qué, tiene un veneno, no sé cuánto. Y está, a los 8 meses yo seguía yendo a clase, viste ahí, y vi la guitarra, ahí la Strat, una roja divina, una Classic 60. Este, y un día le digo, che, Pablo, ¿me la vendé?
0: No, una todavía era no. 60, de
3: no, no, es, no, es del 2009, la... pero, ah. O sea, es este, todo el diseño, sí, viste, sí, el sí, brazo sí. Y los herrajes, eso todo como en los 60, con los micrófonos, por el bobinado y eso. Y este... Y un día no sé qué le pasó, que creo que tenía que cambiar el auto o algo. Me dijo, Pablo, te la venzo. Bueno, dale. Y aproveché, dale, dije, vos vieja, me prestás plata.
0: Claro,
3: te la voy pagando de cuota.
0: Claro,
3: yo tenía 19 años.
0: ¿Y esa fue tu primera viola buena?
3: Esa va, mi primera viola buena.
0: ¿Y con qué venías antes?
3: No, también una muy buena, que todavía la tengo, una Epiphone 375.
0: Ah,
3: una linda viola.
0: Linda viola.
3: Ya estaba muy gastada, pero sigue tirando.
0: Pero gastada es.
3: Este,
0: claro,
3: sí, los trastes,
0: claro,
3: sí.
0: Claro.
3: Y bueno, también las trato. O sea, el brazo se me hizo bolsa de tanto tocar. Y ahora tengo que. O sea, ya me compré un brazo nuevo.
0: Claro.
3: Después ya llevo ahí al topo.
0: ¿Te comiste el palo rosa,
3: sí,
0: ahí? ¿Qué sos, o sos del otro? Del,
3: no, pasó palo rosa. No llegó todavía la madera, pero está al borde. Y cuerda que ya están tocando la madera.
0: Claro.
3: Y este, está, tengo que hacer un
0: retratado.
3: No, comió.
0: ¿Y comés siempre por los mismos lugares, barrios? O,
3: hay ciertos
0: o
3: lugares que sí. Se ve que siempre toco, viste, en la, a mí, esos lugares
0: claro,
3: están siempre.
0: Claro,
3: contra
0: claro.
3: Comido.
0: Y bueno, pues se gasta también.
3: Se gasta,
0: ¿no?
3: Sí.
0: Uno, esas cosas.
3: Y este, no, tiene años,
0: de muchos años.
3: Año
0: ¿no?
3: De palo. Y después tengo una Godín Core, que es la que saca un poco la cancha, porque la otra está hasta que no me llegue el brazo y lo cambia.
0: ¿La Core también es de caja?
3: No, es este. Tiene unos chambers, ¿viste? Que son como unos huequitos que tienen la misma viola.
0: Sí, no es el azul. No.
3: Mira, esta roja es como si fuera una. De modelos, como si fuera una Les Paul media cuadradita. ¿Viste? También una PRS, por así decirlo ahí.
0: Claro.
3: Pero de Godín. Un par de handbackers, ahí está Asesina. Está,
0: ¿tele?
3: Me
0: ¿no
3: encanta.
0: Tenés Telecaster?
3: No tengo tele, nunca fui de tele ni de. He probado ahí de amigos y también de
0: pero
3: Les Paul.
0: Tenés hijo. Lo que pasa,
3: claro,
0: por eso. Yo tengo tres.
3: Ay,
0: yo
3: no.
0: Tendría la tele y la
3: Les Paul.
0: Sí,
3: la
0: tendré,
3: CG,
0: claro, tendrías que. Está bien.
3: Pero este. No, y aparte soy medio bicho de Strato, viste, que uno
0: sí.
3: Soy como bicho de Strato. Es más, con la Godini es como mi guitarra B, por así decirlo. Que ahora estoy con esa mientras la otra no se recupera. Este,
0: claro.
3: pero sí, la Strato es mi.
0: Sos Strato.
3: Strato Man.
0: Escuchame, y esto de Chuma nomás. ¿Y Amplificators?
3: Va, el Ampli, tengo un Lane y el Lionheart. Uno azul valvular. Sí, divino. Y este, también tengo unos cuantos pedales, pero lo que uso siempre es el full tono CD, viste, que es un
0: sos overdrive. Hombre de pedales individualizados.
3: Sí, sí.
0: Vieja escuela.
3: Vieja escuela, sí.
0: Bien.
3: Mi válvula, en eso sigo. Nada cambiado.
0: Y ahora te doy la pregunta del millón. ¿Reverb sí, reverb no? ¿Viste que
3: sí.
0: Hay equipos, hay LANE que te vienen sin reverb?
3: Sí, no, el mío
0: y
3: tiene.
0: Y a mí me pasa una cosa. Que, ¿qué pasa cuando te caes en un lugar y no tenés reverb?
3: Ahí
0: y
3: va.
0: Yo me siento mal al respecto, porque me siento. Un reverb dependiente.
3: Sí, yo soy.
0: ¿Me explico?
3: Igual sí.
0: Y hasta abuso. Yo tengo un Marshall, un Valvestate. Entonces, precioso.
3: Sí.
0: Muy agudoso ahora. Cuando se pone viejo, se me puso más agudoso.
3: Mirá, ahí va.
0: Hablando de temas técnicos. Pero el reverb es una cosa. Y el reverb de verdad, ¿no? Ese reverb
3: el
0: resorte,
3: sí,
0: ¿no?
3: Sí. Sí, yo también soy reverb dependiente. No, también tengo un pedal de reverb.
0: ¿Vamos a ir
3: que
0: a
3: es el que llevo por la
0: duda.
3: Claro, ahí va.
0: Hola, mi nombre es Martín, tengo 49 y soy reverb dependiente.
3: Dependiente.
0: ¿Y cómo hace tocar? No, yo no puedo, no puedo.
3: Sí, es como que muy seco, ¿viste? Yo
0: sí,
3: que
0: pero
3: sé.
0: hay gente que te dice, no, sacame el reverb y toca. Y capaz que, y por eso es el planteamiento, capaz que a la larga está en nuestra mente.
3: Sí, ese sonido.
0: Me explico,
3: sí.
0: Que a veces dependés de como al principio cuando empezás a tocar que no podés solear sin distorsión.
3: Claro,
0: cuando
3: sí.
0: Estás hablando de los inicios, ¿no? Algo de ese tipo de sentirte.
3: Porque hay pila de cosas que ya te es más fácil, por así decirlo, a veces con la disto, porque Primero porque está, una vez se genera más bardo y claro, en todo eso
0: pasa la cosa, fruta,
3: como claro, el guagua, ¿no? Prendelo, claro. Yo también, cuando veo que me quedo sin idea, prendo el guagua y repito lo mismo,
0: claro,
3: que toqué sin darme cuenta,
0: show,
3: pero,
0: eso, claro,
3: pero con guagua.
0: Pero llena,
3: y este,
0: claro,
3: y tal, le da un poco más de salvajismo, ¿viste? Ahí. Pero claro, uno después en eso, ¿viste? Que va eso, creciendo, está tocado, ¿viste? Más limpito y ya, ¿viste? Los ligados,
0: claro,
3: hay que,
0: claro,
3: ¿viste?
0: Claro.
3: Practicarlos de verdad, ¿viste? No con reverb, digo, con disto al palo. Que,
0: bueno, pero me fui por los me fui de mambo. Dijiste, un ¿qué distorsión usabas?
3: El full tono CD.
0: Full tono
3: que es
0: CD.
3: Este, es como un tube screamer un poco más.
0: Tube screamer. Pero no pudre mucho.
3: Este pudre, sí, este pudre un poquito más. Pero es un tono medio, ¿cómo te puedo decir? Este, Jeff Beck, Larry Carton, ¿viste?
0: Ahí va,
3: como
0: sí,
3: ahí
0: sí,
3: medio
0: sí. Ahí hay como un, el que más popularizó el tube screamer fue Steve Ray Vaughan, ¿no?
3: Sí.
0: Y le da un brillo, porque no lo rompe mucho, es como que
3: claro,
0: lo deja ahí a mitad de
3: tarde. Medios,
0: claro,
3: ¿viste? Ahí para adelante, que este, que está, te cortan como en la mezcla, y este, claro, es todo medio, ¿viste? Lo, claro, lo que tira, ya un filtro ahí, y claro, está ahí empujado esos amplis de válvula que eran inmensos, o sea, y lo que el tipo tocaba, ¿no? Pues tiene una mano, que era.
0: Claro, porque
3: asesina,
0: el hecho, ¿viste? Claro, para mover una guitarra de esas, y con las cosas que hacía.
3: Que eso es increíble.
0: Que, ¿no? La velocidad que hacía eso. Mm. Pero ahora me contás. También era como un mito, ¿no?
3: Claro.
0: Porque
3: que este,
0: eso de los.
3: De los dedos con
0: claro,
3: el pegamento. Ese.
0: Claro, capaz que también. Viste que también. Esa gente tocará capaz que 18 horas por día.
3: Sí, sí. O sea, bueno, de hecho, la guitarra principal de la number one, la Strato, este. También creo que le habían reentrastado como dos veces y ya después el brazo se lo cambiaron porque no daba más, pero era, o sea, estaba para tirar la basura, ¿viste?
0: Pasa con una viola con 013, el no, más
3: claro,
0: todo,
3: cuerda de ascensor era, ¿viste? Claro.
0: No, tenés que desafinarla para dejarla, ¿no? Yo
3: sí,
0: calculo que no podés dejarla.
3: Yo no sé cómo lo resolví. No, aparte, o sea, ahí este, en vivo pila de video que saltaba arriba la viola, la tiraba y caía como para destrozarla, ¿viste?
0: Tendría una, esa sería del 59, una cosa así.
3: Creo que sí, sí.
0: Ahí serían unos fierros.
3: Unos fierros que eran.
0: Claro.
3: Pero era demencial, ¿no? Este, o sea, la maltrataba literalmente y aguantabas a ese pobre
0: pensá
3: bicho.
0: Que se murió, que no tenía ni 40 años, ¿no? ¿Cuánto
3: sí,
0: tenía?
3: Sí, creo que tenía.
0: Y mirá que dejó obra el sí, tipo, vos.
3: 40, poquito o no sé si un poquito menos, capaz. Sí, no, qué fue joven, valió, joven.
0: Bueno, así que tu máximo, capaz que el que te inspiró al camino.
3: Y fue este, fue como mi, ¿cómo te puedo decir? El que me mostró ahí la puerta. Después hay un montón, o sea, un montonazo más que me encantan, este, o sea, más ligados al blues, este, Buddy Guy, como me encanta,
0: claro.
3: Clapton, este, después más de un palo que me gusta mucho, que es ese como un poco el disco, viste, que es más grubero, que tiene una pata en el blues, en el jazz, en
0: sí,
3: el rock, en el funk, que es este Geryon Bullock,
0: ah,
3: que pa, me mata. Este, yo qué sé, Michael Landau, Robin Ford, viste como un montón de violero que este, de
0: claro,
3: ese palo medio blusero fanquero que este que me mata, viste.
0: Claro.
3: Bueno, Jeff Beck, este es otro.
0: Jeff Beck
3: Scott
0: estaba,
3: Henderson.
0: Claro, estaba en un en otro lugar, como viste, más etéreo, ¿no?
3: Mm.
0: Es como que se va. Y a mí una cosa que me gustaron mucho, que te lo dije hoy, que en determinados como discursos que metes con la guitarra, vi como unos aires medios de zapa ahí, de,
3: sí,
0: de,
3: me encanta,
0: de unos brillos, viste, de ahí, viste, lo, no, ¿sabes qué? El bending, ¿hasta dónde el bending de repente?
3: Sí,
0: ¿viste?
3: Que también viste en el blues se da mucho eso del bend, como que vos te estirás la cuerda, pero como buscando,
0: sí, sí,
3: yo
0: sí,
3: qué sé. Como que se rompa algo, ¿viste?
0: Claro, romper, ahí va.
3: Como que son indefinidos, ¿viste? Porque no va a ser una nota que decís, es esta. Es algo que es más de la expresión y lo visceral.
0: Claro.
3: ¿Viste? Que
0: también
3: que con,
0: tiene que ser, capaz que esté desafinado, ¿viste? Como a que
3: eso es lo que le gusta, exactamente.
0: Claro.
3: ¿Viste? Si está todo afinadito, como que, no digo que deje de ser blues, pero como que pierde.
0: Eso te iba
3: uno
0: a decir.
3: Uno imita el desahogo, ¿viste? Cuando uno se desahoga, está roto.
0: Yo te iba a decir eso. Capaz que eso es lo que lo hace de ser una música tipo de culto casi muy elaborada a ser blues.
3: Exactamente.
0: ¿No?
3: O sea, tiene
0: que la baja al
3: claro,
0: barro, pero
3: tiene que ser visceral, porque de hecho es un género que la gente que lo tocaba era gente este que vivía muchos esclavos o descendiente de esclavo.
0: Claro.
3: Y, o sea, cortando el algodón en el medio del campo, el rayo del sol o lloviendo. O sea, tenía unos dedos que estaban todos curtidos,
0: claro,
3: ¿viste?
0: Claro, claro.
3: O sea, es música que tiene una esencia de gente que la pasó mal. Y como que nunca vas a encontrar una cosa delicadita en eso.
0: Claro.
3: Y también eso que uno le llega al oído, que yo por suerte tan mal no la pasé, la verdad, ¿viste? Uno después claro. tendrá sus tristezas. Pero claro, ¿viste? No hay que buscar esa cosa pulcra porque perdés la esencia, ¿viste? Tenés que soltar.
0: Claro, pasa que... Viste que no solo de la tristeza, también hay una melancolía montevideana sí. que tenemos, que es propicia para el género.
3: Es como esa cosa media de gris.
0: Gris, ¿viste? Claro.
3: Ese frío.
0: ¿Viste? Ahí caminando cerca del Miguelete.
3: Exactamente,
0: ahí, ¿viste?
3: Sí.
0: ¿No?
3: Esa cosa como de soledad. ¿Viste claro. como o sea, en Brasil hablan de la saudachi, ¿viste?
0: Saudachi,
3: de,
0: claro.
3: Acá también como que tenemos esa cosa, ¿viste? Uruguaya... Ese frío medio que uno siente de soledad, ¿viste?
0: Claro.
3: En eso mismo, en el Miguelete, ¿viste? En el Prado, yo qué sé. Yo me acuerdo una vuelta, estaba dando vuelta en el Jardín Botánico. Estaba con Lucio en el carrito. Y eran, ¿viste? Ya las 6, ¿viste? De invierno. Y, ¿viste? Cuando sentí, ¿viste? La decís, pa, vos, que ese aire de soledad, sí, ¿viste? Sí, como si fuese un fantasmita.
0: Qué triste, vos.
3: ¿Viste?
0: Ahí, ahí pasa que está clarita ahí en él. Está atento vos, me doy vuelta solo para romper los huevos. Arriba de en el Blanes, arriba está Clarita, está el fantasma de Clarita. Sí, sí. Sí, antes ¿sabes que entrábamos a Blanes? Yo iba que ahora mi señora, hace 30 años, y entrábamos a Blanes que estaba abierto de noche, y vos te ponías por ahí en los bancos y era todo libertad. Lo cruzabas de. Eran otros tiempos, mijo. Vos, encantado de recibirte vos.
3: Muchas gracias, Martín.
0: Te seguiría preguntando cosas porque la verdad que...
3: Lo que quieres,
0: muy interesante la charla y sobre todo en eso de qué bueno que... De que toda esa mezcla, ¿no? De lo aprendido, porque viste que también eso, el que ama la música, vive estudiando.
3: Es infinito.
0: Infinito. Y podemos seguir creciendo. Y vos habías sacado disco así propiamente dicho, porque este es con sello Perro Andaluz también.
3: Sí.
0: ¿Y habías participado, o sea, creado algún así como LP?
3: Sí, o sea, ya en otros discos hay uno del Trío Fernández, que está hasta en Spotify, o sea, es el primero que saco en CD.
0: Es el primer físico.
3: Y y después sí, hay un montón de, o sea, bandas que participé como sesionista que también tienen los discos.
0: Claro.
3: O sea, en
0: Está, pero como proyecto así, con tus canciones en esta etapa,
3: el
0: o sea,
3: primero, sí.
0: Es como también un golpe en la mesa y decir, vos, puedo armar esto, que también es un desafío,
3: sí.
0: Todo lo que conlleva esto,
3: conlleva.
0: ¿No? Porque
3: sí,
0: esto debe haber puesto un montón de dinero.
3: Dinero, sí,
0: de
3: tiempo.
0: Aparte
3: sí.
0: del tiempo. Y hoy día es medio una proeza sacar un disco.
3: Yo creo que sí, ¿viste? Tiene mucho de eso de como decís vos. O sea, es como mi primer disco, ¿viste? Que uno decís vos, está, vamos a darle
0: claro.
3: con todo. Que ya uno ya venía. Pero está, es como una cosa que uno considera de uno. Obviamente, yo te puedo decir, me di regalos, ¿viste? Gustos. Que yo que sé, que esté Lugo tocando
0: claro.
3: es uno. Sacarlo en CD, ¿viste? Lo otro. Obviamente, claro, es gran apoyo, ¿viste? De la familia, ¿viste?
0: Que siempre hay que agradecerlo.
3: De que te mantienen, yo que sé, le mando un saludo a Inés, a mi señora.
0: A tu señora.
3: A mis viejos.
0: A los viejos. Porque sabes que siempre hago, a mí me gusta hacer en esta charla de la vida, cómo llegaste a ser un nuevo músico. Que aparte acá somos músicos que tiene generalmente otro trabajo y tiene sí. otra familia, o sea, no es decirme puedo dedicar a la música,
3: claro.
0: pero agradecerle a esos padres también que fueron los que
3: ahí,
0: te dieron para adelante,
3: sí,
0: porque
3: pa'lante.
0: Acá hay muchas horas de ha habido época que vos metías 7, 8 horas por día tocando.
3: Sí, de vuelta está todo el día tocando.
0: Entonces,
3: todo el día llegaba.
0: Ahí hay mucho inversión de los primeros equipos, porque
3: sí.
0: está el más.
3: No, que te acompañen, viste, yo que se me acuerdo. De mi viejo, o sea, acompañándonos cuando, no sé, teníamos 16 años, también mi hermano tenía 13, y tocábamos cada boliche que era los antros, ¿viste? Mi viejo hacía el aguante, íbamos. Que era la escuela que tenía uno, ¿viste? Antes. Y todo ese tiempo, yo qué sé. Todo el acompañamiento moral, ¿viste? También,
0: claro,
3: de que están para adelante, ¿viste? Porque es difícil, ¿viste? Estar con algo, ¿viste? Dándole y que te miren como diciendo, ¿pa' qué toca la guitarra? Dejate de romper el huevo con esto.
0: Sí.
3: Largá la guitarrita y ponete a...
0: Sí, sí, sí.
3: Que
0: Hay mucha... Claro, ahí en ese caso. Y más más en otras generaciones que la música académica sí estaba muy bien vista, claro, pero la música de rock no estaba tan bien vista por otra generación, porque si vos salías para violín, la sinfónica, claro, estaba todo bien.
3: Todo bien, pero si estabas contando rock and roll, era, viste, como pa, mi hijo.
0: Y peludo todavía, claro, andabas con los pelos largos, una guitarra eléctrica.
3: Claro, viste, una cosa que tu viejo como que no querían ver. Que en mi caso,
0: aunque le encantaban los Beatles, pero no lo querían ver, no importa. O sea, quieren la parte buena nomás.
3: Claro, no, o sea, la verdad que mi hijo se me va para adelante y me sigue dando para adelante, ya tengo 36. Obviamente por otros caminos, ¿viste? Pero que es lindo, aparte también, yo que sé, en el disco estaba mi familia, ¿viste? O sea, son temas dedicados a ellos.
0: Claro, claro.
3: ¿Viste? Como, y...
0: Pero hay un montón de cosas también que hablan de que pudiste sintetizar con canciones. Toda una foto de tu momento de la vida, ¿no? Y homenajear personas. Y está bueno que se. Que, porque viste, a mí me gusta tomar. Aparte que me cae el estilo musical y todo. Me gusta cuando recibo algo tomarme el trabajo de entenderlo. Claro. Porque no caer. Te podía hacer 80.000 preguntas, ¿viste?
3: Claro.
0: Que, pues, mentir,
3: la genérica,
0: para mentir, claro. Si tuvieras que elegir entre un. No. Pero tomarte el trabajo y entender que acá tenés. Y aparte por eso te quería ir a eso de la. De animarte a hacer el disco, ¿no?
3: Sí.
0: Pero viste que también, y esas son las cosas locas de la música, no sabes por qué estás haciendo algo de repente, estás funcionando como sacando, concretando ideas, porque es lo más difícil para el músico también, sintetizar en música
3: bajar
0: ideas.
3: A tierra, decidirlo.
0: Bajar a tierra.
3: Sí, de hecho hay una frase que está buenísima que dice que, o sea, una obra se termina cuando se abandona. Porque vos decís, vos ya está, es esto, se cierra acá. Y sigo otra cosa.
0: Claro,
3: porque
0: pero si el disco este, vos lo terminaste, pero no lo vas a abandonar nunca. Y lo terminaste. Claro. Porque obra, como así como disco, sí, eso te lo permite. La presentación en vivo, la canción no. Porque la canción, viste que va, hay unas que son más porfiadas que otras, que se quedan. Y, que,
3: sí.
0: Y vos decís, ¿por qué estoy tocando esta canción? Y quién sabe por qué.
3: Sí.
0: ¿Por qué esa línea y voy a hacerla así?
3: Sí.
0: Hay una
3: no,
0: parte,
3: aparte canciones que te llevan a hacerla... 30 años, pues son tu vida.
0: Claro,
3: ¿viste?
0: Claro.
3: No es una cosa que
0: pero visto que hay una sincronía entre lo que estás contando en la canción y la música, está bueno que capaz que te lo deben haber dicho, ¿no? Que llegó este mensaje.
3: Sí, de hecho, mirá, en el libro, dentro del disco, ¿viste? Hay una cosa que escribí que dice, este disco, mirá.
0: Este disco es un puñado de temas, fotos y cartas dedicado a mis afectos, a mis amigos, a mis maestros. Espero ayudar a evocar en cada uno de ustedes la misma sensación para con sus pares. Sin más, espero que disfruten de esta música. Y ahí dice, sean los orientales tan bluseros como Alice. Tal cual lo que te estaba diciendo.
3: Mismo,
0: está,
3: o sea, mirá,
0: eso no lo había
3: cada
0: leído.
3: Cada uno va a escuchar para la yaya y por ahí se acuerda de su abuela. ¿Viste?
0: Claro, ¿no? Y aparte la canción... te está contando, te está sonando lo que, porque también claro. Es eso, yo toco este tema, se llama Carlito fue a la feria, claro. Y capaz que uno te lo escucha y te dice, mira ahí cuando Carlito está llegando a la verdulería, mirá esta parte, y yo te puedo decir porque,
3: claro, sí, ya uno
0: ¿no? Pero hay claro. Sensaciones que
3: hay
0: que,
3: temas claro, que son un poco más buscados. Otro que son más, ¿cómo te puedo decir? Para distenderse, ¿viste? Yo que sé, ponele Rover vs. Rover, el Blues Oriental, esos temas, que son más como tranqui,
0: como más lúdico, porque tienen
3: para tomar algo, claro. ¿Viste? Tranquilo, un café, un whiskycito, lo que uno quiera, y disfrutar. ¿Viste? Como que no. Por ahí no hay tanto una narrativa, ¿viste? Como en otros temas, yo que sé, como dice, para la Yaya o Blue Formilo, que tienen eso, ¿viste? Más una carta, ¿viste?
0: Claro.
3: Como algo que te diciendo. Que justo con esos dos son como cartas de despedida, ¿viste? Y es un poco eso, ¿viste? Ayudar a evocar y que la gente cree sus propias imágenes.
0: Un discazo, Pablo. ¿Cómo, si alguien quiere ir a cenar algo rico a Montevideo al Sur el próximo 11?
3: Lunes 6.
0: Lunes 6, pa, cualquiera tiene. O sea, pará, el lunes que viene.
3: El lunes que viene.
0: ¿Cómo se puede que lo busque en las redes? ¿Cómo hace?
3: Sí, lo pueden buscar en las redes, Montevideo al Sur. Y pueden reservar, que ahí está el teléfono, yo no me acuerdo de memoria.
0: Porque
3: teléfono.
0: Calculo que mucha, no debe ser gigante, o sea, es un restaurante.
3: Chico, sí, muy ameno. Pero pueden reservar ahí para asegurarse su mesita. Y bueno, 20-30 horas ya pueden ir llegando, que 21 horas y poquito ya arrancamos.
0: Arráncala. ¿Qué vas a tocar? ¿El disco entero?
3: No, mira, del disco hay 3 o 4 temas. Después son muchas versiones, todos instrumentales, viste que hay es un tema de Totem, de Hendrix, de Stilidan, hay como...
0: Cantás con la viola.
3: Exactamente. Ah, las melodías son todas hechas con la viola.
0: Claro.
3: Así que también la gente ya esos temas los conoce, ¿viste? Que escucha la melodía y ya como que entiende de qué va. Por más que los temas estén medio dado vuelta, ¿viste? Porque yo qué sé, les cambiamos acorde, los temas estaban en tres, los pasamos a cuatro, y viceversa. Era un blue, lo hacemos más funk. ¿Viste?
0: Claro,
3: como que
0: pero le das
3: lo versionamos justamente para que tenga esa frescura de.
0: ¿Cuántos ensayos meten para este toque?
3: Mirá,
0: ¿sí? Se puede decir.
3: Sí,
0: ¿no?
3: Se puede decir, sí. Para este toque metimos, creo que. Para todo el repertorio, 4 o 5 ensayos. Y bueno, y justo Nico está de viaje ahora, semana, vuelve el domingo y ya el lunes tocamos. O sea, también tiene mucho, viste, esta música de mirarse, viste, decir vos.
0: No, y hay oficio, hay estás tocando,
3: y también hay, sí,
0: estás tocando con gente
3: sí,
0: que sabe
3: mucho
0: y que sabe lo que hace y sabe esperar. Y claro, y una vez que también eso de que vos te entendés. Podés comunicarte con un músico que generalmente los músicos tienen que estar preparados para eso.
3: Claro.
0: Pero a veces tenés más facilidad con determinado músico.
3: Y también
0: músico
3: quiero de conocerlos, viste, que ya sabés que yo que sé, hay ciertos temas que le haces una guiñada al otro y sabe que vas a la parte B.
0: Claro.
3: ¿Viste?
0: Claro,
3: okay, claro. Yo que sé. Es eso, miradas, viste, y sabe que hay que bajarle un cachito. Viste, como que bajar la intensidad, viste, y ya te lee cuando hay que subirlo. Pero justamente también lo que está bueno de la música improvisada, cuando las bandas se conocen, viste, también está su oficio y todo, de que suena todo junto la música, viste, no es que viene el solo de guitarra y ves un backing track de fondo, viste,
0: hay
3: una dinámica de lo que va pasando, viste, en los apoyos, en los juegos, viste, yo que sé, el Tota a veces, los tiempos, viste, empieza a hacer cosas, una polirritmia, viste, que sea para atrás, para adelante, no sé qué, obviamente cae todo, pero claro, te lo saca un poco, viste,
0: de
3: lo que uno estaba.
0: Es como un estilo muy libre también. Queda muy cerca de. Esa es la facilidad, es que arrimarlo un poco para el mundo del jazz te da el vuelo ese, ¿no?
3: Es como pintar, ¿viste? Claro, pintando libre, muchas veces sale divino, hay veces que sale más o menos y hay veces que.
0: Y si te equivocas, no se
3: y
0: nota.
3: Seguimos, ¿viste?
0: Claro.
3: ¿Viste? Si uno se equivoca, hay que hacer hay que mirar raro al otro con cara seria, así parece que se equivocó el bajista, ¿viste?
0: Bien ahí. Wow, muchas gracias por venir, Pablo.
3: Un gustazo.
0: La charla me encantó. Vamos a seguir ahora, vamos a entrevistar a un nuevo programa en la radio ahora. O te entrevisto a vos, o seguimos.
2: Estamos acá.
0: Escuchame, me encantó conocerte de vuelta la otra vez, como quien descubriera un músico. Yo fui y le dije, vos querés venir al programa de radio, como diciendo, le voy a dar una oportunidad de venir. Y justo estábamos hablando que estaba para salir este disco, que tampoco es común que estén pasando cosas buenas, ¿viste?
3: Pero ha aparecido todo junto, porque nos conocimos
0: hace
3: un par de meses y salió el disco por ahí.
0: Y en cualquier momento vayan también, vayan el lunes a Montevideo al Sur, pero vayan a verlo ahí que le mete unos guitarrazos. Aparte, ¿sabes lo que tiene el gato? Aparte de la capacidad que tiene para. El loco vibra en una frecuencia e interpreta frecuencia. Y vos ves a Numa Rey.
3: Sí.
0: A Carlos Tipoldi y a vos tocando, todos respetando los tiempos, nadie queriendo ser más, con el ego esperando en la calle Florida.
3: Totalmente.
0: ¿No? Que es en Florida de Uruguay. Entonces eso es un aprendizaje. Claro. Y ves esas magias, ves los colores de la música ahí en el aire, ¿viste?
3: Totalmente.
0: Como debe ser.
3: Aportar a la canción, ¿viste? Y ver el gato que está haciendo y uno.
0: Aportarle al gato
3: ahí. Claro.
0: Que el gato vuela, ¿viste?
3: Total.
0: Vuela en el rocking, en la magia. Bueno, vámonos con un tema de Pablo Fernández acá también. Y nos despedimos por un rato y le agradecemos haber venido. ¿No tienes más preguntas? ¿No tienes más preguntas?
2: Todo tranqui, todo tranqui.
0: Sí. ¿Cómo la estás llevando ahí?
2: Bien, acá aprendiendo un poco.
0: Bien.
2: ¿Ya está, Seba, no? Sí.
0: ¿Ya está, no?
2: Sí, ya está. Quedamos nomás.
0: Ya
2: decime
0: está.
2: El tema acá,
0: el que quiera Pablo.
3: El primero, Tote Shuffle.
0: Este surgió de una zapadita ahí con el Tote.
3: Sí, tenía ahí el rifecito y era un Shuffle y le dije, vos, este tema se llama Tote Shuffle.
0: Qué lindo un Shuffle para cerrar. Bueno,
2: para
0: vamos
2: amigo.
0: Arriba.
2: Bueno, iba con
0: seguimos
2: ustedes.
0: Música.
2: Tote Jaffes acá.
3: Tote Shuffle, ahí va.
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0: Sí, ¿qué tal? Bueno, estamos escuchando de fondo a Daniel Melingo, Alejandro Daniel Melingo, que había nacido un 22 de octubre del año 57 y falleció un 30 de junio del 2026. Un referente de la cultura musical argentina. Fíjate después que hay un tema al lado de también de Melingo, que es el tema que en realidad lo hizo más famoso, pero no es lo más importante en su obra, ¿no? Daniel Melingo comenzó su carrera musical tocando con...
1: Puede ser Chalamán.
0: Chalamán, sí, ponelo ahí, anda poniéndolo de fondo, que es un Chalamán. Tema. Él comenzó, me enteré hoy de esto, que Daniel Melingo comenzó su carrera musical tocando con Milton Nascimento. Tenés que pausar la que está sonando de fondo. Están sonando las dos, pero eso estamos acá aprendiendo juntos con nuestro nuevo amigo Lucho.
1: Estamos acá,
0: bien de bien. Y muchas gracias por acá, siempre acá para la parte de la comunicación comunitaria. Está lindo eso de poder juntos aprender y poder ayudarse entre los compañeros, así que...
1: Sí, la verdad que está muy bueno.
0: De eso se trata. Y le estaba hablando, a ponerse el otro tema, mirá. Daniel Melingo empezó con Milton Nascimento, después estuvo con los Abuelos de la Nada, que era saxofonista. También tuvo los Twist, también perteneció a la banda de Charlie García, era un saxofonista, era un músico que ya de adolescente tenía altísimos estudios musicales de clarinete, guitarra clásica, y estuvo en un montón de momentos importantísimos, amigo de Luca Prodan. Y sobre todo también fue actor de cine, era artista plástico. Lo que el monstruo logró generar después de mayor, si bien venía del palo del rock, fue un lenguaje muy muy moderno del tango, como que cambió el lunfardo, ¿viste? Y tenía una comunicación muy cercana con la voz de la calle, ¿viste? Que era muy muy bohemio, ¿viste? Y como un tanguero, como una cabeza de tanguero. Pero con un montón de recursos musicales y bueno, está. Y falleció ayer el señor Daniel Melingo. Tocaba el clarinete, el saxofón, la guitarra, era multiinstrumentista. Y bueno, también porque mirá, había otra canción conocida que era de él, que era Cleopatra, la cantaban. Cleo, Cleopatra, la reina del Nilo. Esa la hizo él también. Y bueno, y consiguió un premio en el 2015. Y nada, se fue otro grande de la música y bueno, muy cercano al tango. Y bueno, ahora sí, simplemente queríamos, no es lindo hablar de los que nos dejan, pero bueno, más allá de todo un legado gigantesco, merece un minuto de nuestros tiempos, ¿no? Se inició, mira, acá dice, tempranamente con los estudios musicales en el Conservatorio Nacional de Música, donde estudió guitarra clásica, clarinete, profesor llamado Martorella. Realizó sus estudios en un conservatorio Manuel de Falla en la Universidad Católica Argentina. Cursó armonía, composición e interpretación y estudió etnomusicología y musicología y composición. Era un zarpado. Y bueno, nada, sobre todo el hito más grande fue cuando estuvo en Los Abuelos. Y
1: falleció hoy, entonces.
0: Falleció ayer, el 30 de un gran músico argentino.
1: Melingo.
0: Daniel Melingo, Daniel sí. Melingo, bueno, poné la música que quieras, bueno, y pasate sí. Para este lado y venite, vamos a hacer una pequeña charla de...
1: Sí, yo quería contar algo por acá.
0: Sí,
1: yo
0: claro
1: soy
0: que sí.
1: De Venezuela y, sí. Y allá no soy mucho del mundo de la música que se escucha acá en esta.
0: Bueno, vamos a hablar de eso. ¿No? Pero mejor que nos cuentes más de lo que escuchás vos, que nosotros tenemos que aprender.
1: Hay un tema que he escuchado por acá que me ha gustado mucho, que ajá. Es Candombe, creo.
0: Sí.
1: Que es de Jorge Drexler. Y dice así, bueno.

0: Y cuando son las 21:39 del 1 de julio de 2026, disfrutando otro hermoso programa, quiero contar una cosa. El próximo martes comienza un programa nuevo, aparte del tuyo, pero a la tarde, a las 6:30, que se va a llamar Marcando la Cancha, que va a ser la cobertura de una categoría de fútbol femenino de Progreso, la sub-19, que vamos a hacer unas transmisiones e entrevistar a las jugadoras y cuerpo técnico y tener como interiorizarnos en el mundo del fútbol femenino. Y vamos a hacer la cobertura de 6 partidos en la cancha, en transmisión remota, que va a estar muy bueno. Y quería mandar esa novedad. Parece que está empezando el año y parece que vino a la radio desde... ¿Qué ciudad?
1: Venezuela, Mérida se llama.
0: De Mérida. Mérida. Escúchame, ¿cuál es tu apellido?
1: Pino, Luis Pino.
0: Luis Pino, ahí va. El Lucho Pino.
1: El Lucho.
0: Viene a comenzar su programa que se llama...
1: Vibra de Mañana.
0: ¡Vibra de Mañana!
1: Vibra de Mañana. Va a ser los lunes y miércoles de 8 a 10 de la mañana. Ahí estaremos y bueno. Y
0: contame, ¿habías tenido incursiones radiofónicas?
1: Sí, te cuento. De chico muy obsesionado con el mundo de la radio y de la comunicación. Me encerraba en mi cuarto a jugar, a relatar partidos de fútbol.
0: ¿Te gusta el fútbol?
1: Sí, me encanta el fútbol, obviamente. Y siempre con ese mundo. Y un día, de repente... en el pueblo.
0: ¿Te gusta el béisbol?
1: No, muy poco, pero sí, ahí.
0: También, es muy sintonía. Popular.
1: O sea. Sí, en Venezuela es súper popular el béisbol, más que el fútbol, y bueno, por algo somos potencia ahí en el béisbol, claro. Campeones del mundo actualmente también.
0: Mirá.
1: Y, como decía, un día de repente en el canal comunitario de allá de mi pueblo, ponen que va a haber un curso de radio en una emisora, 105.7.
0: ¿Una radio comunitaria?
1: No, era una radio comunitaria, era una radio comercial. Tremenda se llama. Era un curso que iban a dar para personas de cualquier tipo de edad. Y mis padres me escriben, me llevan y ahí empecé. Y por mi promedio en el curso, junto con otro amigo, nos dan un programa. Y ahí empecé paso a paso a hacer ese programa. Y bueno, terminé ahí haciendo un poco de radio también. Tuve un año básicamente. Tenía familiares que hacían un programa, entonces lo hacíamos conjunto y nos divertíamos y teníamos como un programa.
0: ¿Te gusta entrevistar?
1: Sí, me gusta. Todo el mundo del periodismo, me encanta el mundo de entrevistar. Y entonces hacíamos un programa conjunto, éramos 3 gurises de 8 y 9 años y 2 adultos y tipo hacíamos chistes. Era un programa más farandulero y estaba muy
0: Qué
1: bueno. Se llamaba El Show de la
0: Aparte
1: Tarde.
0: Aparte la familia haciendo, comunicando todas juntas, ¿no?
1: Sí, hacíamos programas navideños.
0: Y contame, ¿con qué música? ¿Ya tenés seleccionada la música para el arranque?
1: Voy a poner de todo un poco. Yo en Venezuela hacía un programa que se llamaba Cabina Musical, que es el programa que voy a básicamente traer acá, pero con diferentes nombres.
0: Pero escúchame, a mí me gustó eso que me estabas contando del candombe, ¿no? Que te había gustado el candombe, el fenómeno del candombe. Es la única manifestación. Acá hubieron muchos esclavos, ¿viste?
1: Sí.
0: Y por los esclavos, como eran las tribus de los Bantú que vinieron de determinadas zonas. Viste que los esclavos llegaron de diferentes zonas de África, a diferentes lugares, según el país y los esclavistas que se manejaban. Acá los vinieron los Bantú, generaron esa los negros que estaban aparte, empezaron con el candombe. Se creó algo fantástico que fue que se mezcló entre los blancos y los negros el candombe.
1: Sí.
0: Y en un desfile, es como que, si bien es un poco más, y hay que ser realista, de los morenos, se lo apropian porque es como nacido de ellos, es la verdad.
1: Claro.
0: Pero igual es muy equitativo, ¿no?
1: Sí, yo soy una persona que en lo particular me gusta mucho la historia, me gusta leer mucho también. Entonces, desde que llegué a Uruguay...
0: Estaría bueno que se cuenten más historias de cosas que... Porque a mí me hay mucho compañero venezolano. Mucho que por suerte le ha hecho mucho bien a este país.
1: Sí,
0: que
1: acá
0: venga
1: hay
0: mucha gente de otros países. Le
1: venezolano,
0: ha hecho mucho bien
1: cubano, dominicano, porque, colombiano.
0: Sí, claro, le ha hecho bien, ¿viste? Y somos un pueblo que fue inmigrante toda la vida,
1: claro.
0: Que está hecho inmigrantes. Entonces, es buenísimo. Y a veces necesitaríamos saber un poco más de
1: yo
0: cosas.
1: Quería contar algo. Es que Venezuela hace 4, 5 días, 6 días, la semana pasada, sufrió un terremoto.
0: Sí, claro, por ejemplo, eso
1: fue
0: tenía que haber...
1: fuertísimo. Sí. Y yo ayer vengo de un centro de acopio donde están uruguayos, colombianos, todos juntos recogiendo ayuda para los damnificados allá. Y era increíble. Agua, comida, todo. La gente apoyándose, haciendo cadenas humanas para bajar las cajas.
0: Cambió,
1: era todo...
0: cambió un poco, sin entrar en temas políticos, porque yo sé que es un tema muy ríspido y es complicado y tenemos que tener cuidado, sobre todo para no ponerte a vos en una situación incómoda.
1: Claro, claro.
0: Pero cambió mucho desde que el quiebre ese de que se llevaron a Maduro. ¿O no quedó?
1: Relativamente sigue igual. básicamente es igual, se habla de que...
0: O sea, se llevó el petróleo y dejó todo igual.
1: Sí.
0: perdón, que no quiero entrar, pero...
1: Se llevó a Maduro y todo quedó claro, básicamente igual.
0: Claro, se llevó
1: a
0: Maduro, se hizo dueño del petróleo y dejó todo como
1: estaba. Según se dice que hay una transición, aún no se ha empezado a ver los frutos de ese 3 de enero porque hay una transición todavía en el medio.
0: Claro.
1: Y se ha visto el gobierno venezolano que... años anteriores hablaba cosas y decía de cualquier tipo, por ejemplo, vamos a decir algo del imperio yanqui, ahora, por ejemplo, negocia. Entonces se ve que algo cambió.
0: Claro, claro, claro. Sí.
1: Sin entrar a temas políticos, sí, ¿no? Sí, se ve que algo cambió dentro de la escuadra de Maduro, de Delcy, de todo, como que algo cambió y lo que lleva a negociaciones con países extranjeros que claro. Jamás en su vida, si hubiera estado el régimen de Hugo Chávez, hubiera negociado, ¿no? Entonces se ve que algo cambió, se ve que algo se movió y hay una transición en el medio. Yo tengo fe de que va a mejorar Venezuela. Justo en estos días estaba escuchando el himno nacional, ¿no? Y hay una parte que dice Gloria al Bravo Pueblo. Y con todo lo del terremoto y todo, veo las imágenes de todas las personas unidas.
0: Bueno.
1: De todo el pueblo unido, tirando por el mismo lugar, que es ayudar a las personas, claro. Que es... levantarse y entonces como que encontré como el significado de esa parte, Gloria al Bravo Pueblo. Creo que juntos nos vamos a levantar y vamos a hacer...
0: Escuchame, ¿y cuánto es el que estás acá?
1: Hace un año y medio.
0: No es tanto.
1: Es mi segundo invierno, así que estoy acá.
0: Ya estás mejor que el primero.
1: Sí. La verdad que el primero no me pegó mucho, no sé si estuvo tan fuerte, no sé si cómo estuvo, pero...
0: ¿Pudiste retomar tus estudios?
1: Sí, estoy acá, en la Teja, acá, en la Teja. 38. En el 38.
0: Estás contento, ¿no?
1: Sí,
0: igual feliz. Contame una cosa, ustedes...
1: Somos contentos donde vamos.
0: Son como, claro, que, sí. Y comparativo a que vos que caes y ves como toda la foto de esta sociedad, ¿no? Somos medio amargos, medio grises, ¿no?
1: Sí.
0: Porque vos estás haciendo una sonrisa, hasta ahora que te contás una muy dura, le tratás de buscar el, ¿no?
1: El lado positivo.
0: Es una postura. ¿Qué es el clima?
1: Creo que yo siento, siempre lo digo, que creo que esas personas ya son mucho más felices, ¿no? Que como que viven de una manera que... que es muy diferente a las personas del sur, de Chile, de Argentina, de Uruguay, incluso de una parte de, no me voy a meter en Brasil, pero capaz, más para este lado, viven, no sé, de otra manera, viste, la vida. Vos vas más para Brasil, Colombia, Venezuela, y se ve un ambiente diferente. A todos le buscan la alegría, a todos le buscan... el sarcasmo lo utilizan un montón, entonces yo siento que...
0: Escúchame, ¿cómo diferente. Arranca una mañana de un programa tuyo? ¿Qué pones? ¿Música cañera? Buena vibra tenés que poner, ya arrancás. No digo que la que vas a poner, pero ¿con qué arrancarías?
1: Buena pregunta.
0: ¿Cómo arranca? ¿Pum para arriba?
1: Pum para arriba y más que todo entrando con toda la vibra de mañana, como sea el programa.
0: Claro.
1: Y ahí metiéndole. Entiendo, ahora estamos tratando de definir todo lo que es aprender a operar
0: bien.
1: Y está, después ahí.
0: ¿Y pensás traer entrevistados también?
1: No lo sé,
0: no
1: aún,
0: lo sabes.
1: No lo sé aún.
0: Pero vas a basarte en
1: así. Todo un proceso, como me decía acá el Seba, creo que es un proceso bastante lindo.
0: Tirános una ahí para ir escuchando algo que podríamos escuchar que podría estar dentro de la...
1: Sí,
0: que haya un poquito de tu programa dentro de este programa.
1: Bueno, vamos a poner ahí algo uruguayo, puede ser, que me guste. Y,
0: no, pero algo. Perdón, a mí me gustaría algo... Que nos saque del lugar donde estamos nosotros siempre. Esto aburrido de mierda, viejo de mierda. No, mentira. Algo que nos tires, algo que vos escuchés en esto que...
2: Algo que no conocemos, capaz.
0: De tu tierra, algo, para sumar nosotros.
1: Me estás poniendo ahí...
0: ¿Te maté?
1: No, me mataste un poquito, pero...
2: No,
1: Y si querés te puedo poner algo uruguayo que creo que está bueno.
2: Ok.
1: Déjame pensar acá. Zafar de la Vela Puerca, un buen tema que creo que da una buena vibra. Me encanta ese tema. Si me dejas pensar, pongo uno allá de aquel lado.
0: Te maté, pero a mí me... Creo que nos hace bien.
1: Bueno, te pongo uno.
0: Te maté, lo que pasa es que te apreté ahí. Te tiré un tenedor a la guerra.
1: No sé si lo vaya a poner mucho de ese estilo, pero es un tema de allá de aquellos lados que te alegra y te da esa vibra. De mañana, de Celia Cruz.
0: Bien.
1: Que se llama Ríe y Llora, un temazo. Qué fasta bomba. No sé si voy a meterle mucho por ese.
0: No es esa.
1: No. A ver cómo dice ahí, ¿se va?
0: Eso nos hace falta un poco nosotros, ¿viste? De salir un poco.
2: Y qué negra divina, hablando de todo un poco, ¿no? Celia Cruz.

0: Lo tenés medio pensado que va a venir. Es medio familiar también, ¿no? Va a venir a ayudarte. ¿Te van a venir a ayudar un pariente?
1: No, al final no. Yo solo nomás.
0: Está.
1: Solo ahí vengo de productor y de todo. Es más que todo por hobby. Porque claro. Yo amo este mundo de la radio, me encanta. Desde chico lo hago y lo extraño, lo extrañaba bastante. Bueno, ahora estoy más activo con esto. Entonces lo voy a hacer más como hobby, para distraerme, para meterle y también para poner. Creo que es un talento que tengo.
0: Y aparte le aportás algo a la sociedad.
1: Sí.
0: En el sentido de que, mira, el ejemplo de la radio comunitaria, dentro de sus premisas, está ser la voz de la gente, ser la voz del pueblo, ser la voz del que no puede en un medio masivo tener su espacio.
1: Sí, sí.
0: Porque está todo arreglado, todo acomodado y. O sea, no porque tenga, quizás tenga cosas más importantes que decir que un acomodado en un, no sé, que trabaja para el orden establecido por, ¿no? Por,
1: sí,
0: por
1: una radio comercial.
0: Claro, todo eso, ¿no? Que yo respeto mucho las radios comerciales, pero es distinto. Que así como hay un montón de compañeros que han llegado de Venezuela, de Dominicana, hasta
1: Cuba,
0: de Colombia,
1: Cuba
0: mucha Cuba. Está bueno que también en la radio comunitaria sea un lugar en el cual un inmigrante tenga su espacio.
1: Claro.
0: Entonces, hasta cumple con la idea de tanto. Di vuelta para decir esto, pero se entendió.
1: Sí, se entendió. Un tema que también me gusta mucho, que lo puede buscar ahí Seba, que es de Brasil. Yo estoy aprendiendo a hablar portugués. Muy delicado, cara. Entonces, ahora vos va y. Reproducir el coseño.
0: Va a reproducir coseño, cara.
1: Va a reproducir coseño, ahí va.
2: ¿Coseño?
0: Maluco.
1: Coseño, ahí va. Un temazo que creo que le alegra a la mañana a cualquier persona, le alegra la vida a cualquier persona. Una letra también muy buena. Y dice...
2: No lo tengo.
1: No, para... Coseño...
0: ¿Andás a ver cómo se escribe?
2: Claro.
1: C-O-L.
2: ¿C-O-L?
1: Sí.
0: Colseño.
2: ¿Sí?
1: S-E-H-O.
2: Ah.
1: Ahí va.
2: Esta.
3: ¿Eres de Uruguay?
0: ¿Qué pasa? ¿Eres de Uruguay?
2: No, sí. Es de Venezuela.
0: Él es de Venezuela.
3: Nada, está abriendo.
0: Un momento, por favor. Enseguida.
1: ¡Opa! ¡Opa, cara!
0: Bueno, ya veo, viste que la música nos define,
1: sí, define
0: un perfil, por eso me gustaba preguntarte, ¿por qué lugares te vas a mover?
1: Yo escucho esto, voy a confesar algo acá, y no le dije al Pablo, y al Rocco, de la vez pasada.
0: Te dieron miedo.
1: No, nunca escuché rock en mi vida. Y sin embargo vine acá y dije, no, el lindo solar, no sé qué, todo, porque algo sabía, pero que, nunca escuché rock en mi vida.
0: ¿Sentís que en Montevideo está bastante metida la cultura del rock, o por la radio, o qué, cómo lo ves?
1: Montevideo es una ciudad muy abierta.
0: Sí.
1: Me encanta eso. Hay de todo un poco y de todo tipo de género de música. Siento que está muy metida por el rock, candombe también. Una música bien.
0: Claro, sí. Y ves que la cultura está muy metida. Vivís en un barrio que es un barrio muy fuerte, con mucha cultura, en La Teja, ¿no?
1: Y luego está, ahora que he empezado a leer mucho que leo, he aprendido que La Teja es un barrio con mucha, mucha cultura en todo. Desde lo político, futbolístico, acá con Progreso y todo. Bueno, un barrio bastante cultural.
0: ¿Qué está estudiando el Lucho?
1: Cuarto liceo.
0: Cuarto liceo.
1: Sí, cuarto
0: liceo. ¿Y qué va a hacer? ¿Va FIC? ¿Facultad de Comunicación?
1: No sé, no lo sé aún, no lo he decidido. Yo como miembro de la Iglesia de Jesucristo, decía los santos los últimos días, tengo la oportunidad a mis 18 años poder ir a servir una misión, si lo deseo. Entonces, me estoy enfocando más en eso.
0: ¡Qué viaje ese, ¿no?
1: Sí, es muy lindo. Wow. Una experiencia
0: hermosa. Yo me cuelgo a hablar con... Me encanta colgarme a hablar con...
1: ¿Con los gringos?
0: Con los gringos. Ahí te cuenta. ¿Qué hace acá, tío?
1: No sé qué.
0: No sabes qué hace acá.
1: Es una experiencia bastante...
0: Yo me la escapo.
1: Bueno, hay unos que vienen desde allá, desde...
2: A mí me llama la atención siempre que andan por todos los barrios, más carenciado, el más complicado, el más rojo... Y ellos andan con su carterita, con su camisa inmaculada, entran y salen.
1: Y nada.
0: Claro, sí.
2: Es increíble.
1: Bueno, es un servicio especial que aquella persona que tiene el deseo lo puede hacer y aquel más que todo hombre. Y es algo hermoso, pero yo siento, ¿no? Como,
0: claro, claro, está
1: con
0: claro,
1: mi creencia, está bueno, sí, siento sí. que es bastante lindo. Entonces tengo la oportunidad de ir, entonces me estoy enfocando más en eso, en prepararme para ese momento, que aún falta, me faltan 2 años. Pero estoy ahí tratando de crecer en esos aspectos.
0: Se te nota contento acá, sí, como que estás
1: sí,
0: contento
1: sí, la verdad
0: de estar
1: que,
0: en este país, ¿no?
1: Que estoy muy feliz de estar acá. Es un país que me ha acogido muy bien a mí, a mi
0: somos
1: madre,
0: buena
1: a mi
0: gente al final,
2: sí,
0: ¿viste?
2: Sí.
0: Al final sí, somos buena
2: sí,
0: gente,
2: por
0: ¿no?
2: supuesto.
0: No hacemos los cosos, pero...
1: Sí, ¿cómo decís? ¿No? Se hacen los cosos, pero son
0: pero somos buena gente, ¿no? Hacen los cosos, vos. Vos, ha sido un gusto tenerte acá.
1: Sí, bueno, gracias a ustedes, ¿verdad?
0: Bueno, ya habías venido al programa de Rocco.
1: Por invitarme y por dejarme acá.
0: No, por favor.
1: Aprender
0: siempre,
1: un poco.
0: Siempre, te reitero lo que decía hoy. Siempre es importante acá, para que esto tenga sentido y está más bueno, es que sea... comunidad así de compartir, claro. ¿no? A mí yo tengo la suerte que él me viene a hacer el aguante, tenía su programa, pero viene a acompañarme un rato y si no...
1: No vino el Pablo hoy.
0: No, Pablo
1: puso
0: no vino.
1: Que iba a venir,
0: no,
1: pa,
0: sí.
1: no pudo venir.
0: Sí,
1: va a estar con... Pa, no me sale el nombre ahora.
0: Va a estar con...
1: Es del rock, creo.
0: El otro programa, el Under...
1: Sí, Pablo, el señor.
0: Pablo Olmos. Pablo. Ah, el programa se llama Metal.
1: Metal.
0: Todo el metal en el Puente FM, los
1: sí,
0: sábados a las 20, a las 22, no, a las 20.
1: Ahí va a ser.
0: Sí, todo el metal.
1: Sí, ahí va. Algo, no sé cómo se llama, sí. no me acuerdo el nombre, pero... Pesquisadores, no, ese es del otro Pablo.
0: Otro, que al final no vino más Pesquisadores, ¿no?
1: El lunes...
0: ¿No está saliendo Pesquisadores o sí?
1: Bueno, yo salí con ellos el lunes hace sí. 15, 20, casi un mes, creo, algo sí. así más o menos. 15 días, creo. Sí,
0: bueno,
1: es casi
0: entonces,
1: un mes.
0: Esto quiere decir que...
1: Que ya estamos más que listos. Para,
0: estamos
1: Oso,
0: listos.
1: Si está
0: hoy,
1: por
0: es,
1: ahí.
0: Hoy es primero.
1: Primero.
0: Mañana es martes. No, porque tardó. Mañana es jueves. Mañana es jueves, mañana no. El otro martes estaríamos en condiciones de...
1: Para arrancar. Sí, creo que
0: ¿no?
1: sí. Creo que sí,
0: sí. Creo
1: sí,
0: que sí,
1: sí.
0: ¿no?
1: Me puse como meta, ahora que estoy en vacaciones de invierno, prepararme lo máximo que pueda. Aprender a operar y ya. Creo que... lo que me diga el oso cuando arrancamos.
0: Claro, sí, hay que darle.
1: Pero por mí, el martes que viene, el lunes que viene, arrancaría con toda la power ahí.
0: Bien, ahí. Vibra.
1: De mañana.
0: Vibra de mañana.
1: Así que, bueno.
0: Vibra
1: que,
0: de mañana, el Puente FM.
1: Entre música
2: vamos
1: y ríos.
2: Arriba.
1: Los que están escuchando.
0: Con la conducción de Lucho.
1: Que se copen ahí,
2: Lucho
1: Vibra
2: Pilo.
1: De mañana, lunes
2: Lucho.
1: Y miércoles de 8 a 10 de la mañana.
0: Lucho Pilo.
1: Por la Pino. Primera radio, me da orgullo decir esto, no sé por qué, me da orgullo. La primera radio comunitaria del Uruguay.
0: Sí,
1: 103.3
0: FM. Y después, si querés decir lo que decimos todo,
1: sí.
0: es una radio con voz de barrio, pero capaz que ya, lo decimos todo, ¿viste? Porque es muy
1: voy a inventarme uno, un eslogan especial ahí de la radio.
0: Lo importante es que disfrutes mucho y que te quedes por mucho tiempo
1: sí,
0: acá, que está muy bueno.
1: Disfrutar de este mundo, la verdad que es un mundo hermoso el de la radio. A todo aquel que
0: sí.
1: esté pensándolo, ¿será que me meto en algo así?
0: Y qué bueno, que la
1: Cortina.
0: Que la, sí, no, le digo, qué sí. bueno que.
2: Casa Antena.
0: No, que le estoy haciendo como un gesto así que ponga la cortina para. Qué bueno que la gente joven, como vos, también opte por hacer radio, ¿no?
1: Claro.
0: Porque es un medio muy. Muy misterioso.
1: Sí, sí.
0: Yo ahora voy a incursionar en unas partes, voy a leer un cuento y lo voy a ambientar. Vamos a hacer como una...
1: ¿Agora?
0: No, hoy no, ya no me da el tiempo, si no. Pero bueno, próximo martes quizás estemos
2: lunes,
0: al
2: lunes,
0: aire.
2: Lunes.
0: Próximo lunes y jueves.
1: Próximo lunes. No, bro.
0: Lunes.
2: Lunes y miércoles.
0: Para
2: lunes y
0: la
2: miércoles.
0: Semana. Dijimos lunes a las 10.
1: De 8 a 10 de la mañana.
0: De 8 a
1: 10 de la mañana.
0: Está, pero porque entonces mi retransmisión la van a cambiar. Porque estaba de 8 a 10. Por eso me mareé. Mejor que después mi retransmisión empezará después de... Y continuamos luego de Vibra de Mañana, Músicas y Ríos en la mañana.
2: Ahí va.
0: Todo lleno de música. Vamos arriba, muchas
1: vamos
0: gracias.
1: Arriba.
0: La
1: bueno,
0: mejor
1: muchas
0: de la
1: gracias
0: suerte.
1: A ustedes de verdad por invitarme acá.
2: Vamos arriba, estamos a la orden.
1: Pasar acá el rato. Y bueno, vamos arriba nomás. Y buenas noches para todos los oyentes de...
0: ¡Uruguay nomás!
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1: 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Una radio con voz de barrio.
0: Vamos arriba.
2: Nos vemos el miércoles que viene.

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0: ¿Qué tal, amigos? Esto es Mazo de Este Radio, en vivo y en directo para todo el oeste de Montevideo. Una mañana espectacular para estar escuchando radio.
1: ¡Hoy sí!
0: Siempre hoy. Es un momento espectacular para estar escuchando radio, Monín. Es lo que tiene el medio, por eso el medio no se acaba. Bueno, tenemos un programa hoy en el programa 452, Monín.
1: Qué increíble, ¿eh? 452 programas. Qué impresionante, ¿eh? Cuando lleguemos a los 500 vamos a hacer tremenda fiesta, la verdad. Tiramos cuenta. Quiero saludar a Mirta Ramírez, que hoy nos acompaña, pero que bueno, que ya volvió porque la extrañamos, ¿eh? Yo la extrañamos a Mirta Ramírez. Usted no la extraña mucho, ¿no?
0: Por, ¿sí? Yo hablé ayer con la señora Mirta Ramírez.
1: ¿Cuándo vuelve al programa?
0: Yo no sé, si no le mandó usted, del programa se encarga usted.
1: Sí, es verdad, tiene razón. Pero bueno, un beso para Mirta, que está escuchando, que la extrañamos. Quiero mandarle un beso a Sheila Gutiérrez también, que ayer hablé con ella, que vamos a saludarla en cualquier momento, y va a grabar. En la semana que viene vamos a ir a grabarla a ella, porque va a grabar una columna especial sobre el 18 de julio, la Julia de la Constitución, que ya le decimos a la gente que ese sábado no hay programa. Ese sábado no hay programa. Pero este sábado también vamos a tener una columna de Gilda hablando sobre el tema de la identidad. Y hoy también nos visitan las comuneras 17, que vienen trabajando hace mucho tiempo en la zona, vienen a contarnos sobre su trabajo. Y bueno, y también tenemos un programón con Daniel Antón, con Agustín Montemuno y todos los clubes del oeste, ¿eh? Potencia no clasificó a la segunda fase. Pobre Potencia. Artigas sí.
0: Potencia es un club que se ha desarrollado muy bien, de la mano y la cabeza de tres personas, pero hay dos que nosotros conocemos, que es Agustín Montemuño y John Ferreira.
1: John Ferreira.
0: Y que bueno, no clasificó ahora, pero está pronto y sigue trabajando con sus inferiores y sigue trabajando ampliando en deporte. Por ejemplo, se ha convertido en el primer club de básquetbol de la Teja Pueblo Victoria.
1: Exactamente, y tiene una escuelita de básquetbol.
0: Pero está compitiendo.
1: Está compitiendo ahora en inferiores, pero aparte tiene la escuelita también de básquetbol. En formación de escuela está bastante bien. Ensayan ahí en Apex. Claro,
0: pero
1: entrenan en Apex y también
0: tienen la federación.
1: La federación.
0: Está la federación, sí, de básquetbol. Eso es un...
1: Está federado.
0: Uh-huh. Entonces, eso, yo creo que es una perspectiva interesante de proceso de trabajo deportivo de estos dos compañeros que han venido laburando fuerte en esta área.
1: Vamos a hablar entonces de los clubes del oeste, de cómo se están desarrollando con la Cumbre Oeste Sport. Cerramos el programa con el Capi y con Daniel Fernández Vaga y una nueva entrega de la columna de Oeste Audiovisual. Se vienen festivales, ¿eh? Bueno, estamos en plena vacaciones de julio con un montón de funciones, más de 12, 13, 14, 15. Funciones de cine con entrada libre. Y queda la recta final, que ahora la vamos a repasar. Por si usted está escuchando, señora, señor, amigo, amiga, y quiere llevar a su hijo, nieto, pariente a ver una película de calidad, películas animadas de calidad con entrada libre. En los Centros Culturales del Oeste tenemos un par de opciones más que quedan para este fin de semana. En el Florencio Sánchez, por ejemplo, ahora ya no vamos a meter en eso. Y bueno, tenemos un montón de cosas más. Hasta las 12 de mediodía hacemos Mazo Este Radio por el Puente FM 103.3 en simultáneo con la Cotorra FM del Cerro 94.3. Somos Municipio A en Facebook, Municipio A en Twitter, Municipio-A en Instagram. Nuestro WhatsApp es el 091-413-687. 091-413-687. También tenemos la página web, que tenemos toda la información destacada de nuestro municipio. municipioa.montevideo.gov.uy. Ya nos vamos a meter en las noticias, ¿eh?
0: Le cuento, Monín, que en el marco de toda esta reforma que se está haciendo en el municipio, que le digo, yo no soy bien de tirar para adelante a la intendencia, pero uh-huh, creo que los cambios en el sistema de recolección, que lo habíamos visto en el cerro el pasado cuando pasíamos, pero ahora yo lo vivo en vivo y en directo, es un cambio radical lo que ha permitido esto acá. Le cuento que todos los martes se realizan la recolección de residuos grandes, o sea, de electrodomésticos y de cosas, y también de pasto, un montón de cosas que son, uno tiene que agendar ese
1: principalmente gratuito. Residuos grandes, en este caso creo que especialmente electrodomésticos, muebles, alguna estructura grande. Uh-huh. Yo no sé si tiene que ver esta, no sé si tiene que ver tanto con el tema del pasto y el escombro.
0: Dice muebles, electrodomésticos, poda y escombro.
1: Ah, poda y escombro, está todo junto. Tremendo.
0: Uno tiene que agendar por el 092-250-260 y esto es gratuito. Recordá sacar todos los residuos a la vereda el martes a la hora agendada.
1: Claro.
0: Con la intendencia.
1: Lo que se pasó, lo que pasó con esto fue que se estableció el día martes para, digamos, la recolección de, se definió el día martes como la recolección de residuos grandes. Como decía Pablo, puedo hacer escombro, pero también muebles viejos, electrodomésticos que no sirven, algunas sillas, mobiliario.
0: Que hice una poda importante,
1: sí,
0: en la casa de mi madre, llamé por teléfono y la gente vino a buscar. Como también pasa con el tema animales, o sea, desgraciadamente, a veces pasa que alguna mascota nuestra fallece, con todo el dolor que significa eso, y no tenemos un fondo para enterrarlo, y también no sirve eso porque también genera otro tipo de elementos, eso. Entonces mejor es que es pedir, embolsar, traer cosas, y que vengan a la intendencia a buscar en vez de tirarlo a un postilo, que vengan a la intendencia a recogerlo y los entierren en un lugar que está específicamente para ese tipo de situaciones, ¿no?
1: Exacto. Repita, recordamos que es los días martes, pero repita si puede el celular donde hay que coordinar este tipo de entrega los días martes.
0: Todos los martes retiro de podas, muebles, electrodomésticos y escombros, se tienen que agendar al 092-250-260. 092-250-260. Esto es en la zona del municipio A o en todo Montevideo.
1: Pero este Montevideo, municipio A, solo municipio A.
0: Esto es para el municipio
1: A. Después el teléfono es el mismo para las otras zonas, pero cambia el día de recolección. Le cuento lo que tiene que ver con vacaciones de julio. Sé que usted tiene por ahí algo de vacaciones de julio también de Balcón del Cerro, pero hoy es la recta final de lo que hoy y mañana, últimas funciones de cine en el oeste. Vamos a estar hablando con el Capi al final de esto, pero bueno, Anina, esta gran película animada uruguaya, primero, creo que es de las primeras películas exitosas de dibujos animados de Uruguay, hecha en Uruguay. Anina, esta chica con nombre Capicúa.
0: Creo que usted tenía 8 años en la primera.
1: Sí, es vieja, Anina, pero es un clásico. Y
0: hoy
1: se va a pasar en el Parque Deportivo y Recreativo 7 Hectáreas. Hoy, Anina, con entrada libre a las 3 de la tarde, en un rato nomás, en estas vacaciones en el oeste de la mano de este visual. Anina, hoy a las 3 en el 7 Hectáreas. También hoy, pero a las 4 de la tarde y en el Florencio Sánchez del Cerro, El Libro de Lila, una gran película también que ha recorrido ya varios años y sigue siendo un clásico en las vacaciones del oeste. El Libro de Lila, hoy 16 horas en el Florencio, y mañana 16 horas también en el Florencio, Callara. Esta sí es un estreno, una película de este año 2026, también audiovisual, que ha tenido gran recorrido esta película, Callara, con entrada libre en todos los centros culturales. Esta se proyectó en varios lados, ya en el Mercado Victoria, en el Jubilareva, en el Alba Roballo, y mañana domingo 5 a las 4 en el Florencio, siempre con entrada libre. Por más información está la página de Oeste Audiovisual, cineeneloeste.com, o también en las redes sociales Oeste Audiovisual. Cine para niños y niñas, toda la familia, vacaciones vividas en el oeste.
0: Yo les cuento que hoy, sábado 4 de julio,
1: ¿sí?,
0: se encuentra para todas las edades Circo en el Balcón.
1: ¡Qué lindo!
0: Venía a probar y a jugar. Es un proyecto de Esquina de la Cultura. Es a las 11 de la mañana. Uh-huh. Después a las 12:30 taller de cocina y a las 15 horas taller de arte y juego. Todo esto en el Balcón del Cerro.
1: Perfecto, así que hoy está picante el Balcón del Cerro, con también que ha hecho actividades toda la semana y tiene hoy su gran cierre. ¿Qué más tiene por ahí?
0: Le cuento también, ¿lo tiene usted lo del baile de hoy de tarde?
1: El baile de hoy no lo tengo porque me dijeron que era por invitación, que no se podía difundir.
0: Difúndalo porque con el frío que hace, si no...
1: Dice usted, se llena, ¿eh? Hoy tenemos baile en el Hotel del Prado. En el Hotel del Prado, ¿no?
0: En el mercado.
1: Y bueno, pues ¿cómo? Me dijeron que no lo difunda, no lo imprimí, no lo tengo, yo qué sé. Hay baile en el Mercado Victoria de la Interred de Personas Mayores.
0: Exactamente.
1: Que antes hacían en el Hotel del Prado, tampoco se está narrado.
0: En el Hotel del Prado se van a hacer dos bailes.
1: Ahí va.
0: Este año.
1: ¿Cómo le gusta el baile al veterano, eh? No, pero en serio. ¿Cómo le gusta el baile?
0: Le gusta el baile a los veteranos.
1: El veterano del oeste es muy del baile, muy del vasito chico con spray, y se arriman ahí. Yo he estado presenciando varios bailes de la Interred de Personas Mayores.
0: Yo les cuento igual. Cuénteme. También que mañana, 5 de julio, de 15 a 18 horas, ¿sí?, llega la Feria del Trueque al Mercado Victoria.
1: Ah, esto me interesa. La Feria del Trueque me interesa.
0: Importante, no se suspende por mal clima. Espacio cerrado con climatización en los baños. Climatización helada.
1: Helada, ¿no?
0: Sí, de heladera. Solo intercambios, 90. Amabilidad, respeto ante todo, mantener el espacio limpio. Los niños intercambian siempre con un adulto referente. Yo les cuento. Si usted se acuerda, el 2002.
1: Era muy chico yo.
0: No era tan chico. ¿El 2002? No,
1: sí.
0: Bueno, a partir de ahí nace todo el proceso de volver a la base del trueque.
1: Claro, cuando la crisis del 2002, claro, ¿no?
0: Un kilo de arroz, yo le doy un kilo de fideo. Uh-huh. Para decir algo. Pero en realidad son cosas que uno necesita.
1: Y las y intercambia por cosas que ya no necesita. O que tiene de más,
0: o
1: ¿no?
0: Que tiene de más, sí.
1: ¿Usted qué tendría de más, por ejemplo? Para dar.
0: Pa, tengo un montón de muebles de más.
1: ¿Sí? Pa. Tiene mucho paraguas usted. Usted es mucho del paraguas.
0: Siempre no, no me lo regalan cada vez que voy a comprar comida a la perra, es eso, ¿no?
1: Ah,
0: o sea, pues. El paraguas, y bueno, de arriba un elefante, ¿no?
1: Y sí, obvio. Usted podría llevar al truco un montón de paraguas.
0: No, pero ya le dejé uno solo. Ahora está uno por emergencia, ¿no?
1: Está bien, está bien. Bueno para, esto es mañana. Mañana,
0: esto entonces, mañana.
1: ¿Sí?
0: Que van a tener la... Va a estar el gestor del municipio abriendo y cerrando el lugar, que va a ser Pablo Galín. Mañana va a trabajar. Le toca trabajar a Pablo Galín mañana.
1: Bueno, pero bien, pero a usted le gusta eso, sí, ese encuentro.
0: Por eso me va a traer el termo y mate y una. Y la heladerita.
1: Está muy bien. Como Bielsa. Yo tengo para decirle que sigue abierta las inscripciones para postularse al Consejo Vecinal de tu barrio, de tu zona, hasta el 17 de julio. 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Dale, movete y participá para transformar tu barrio, para mejorar tu barrio. 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Tu zona necesita tus ideas y tu compromiso. Si tienes dudas sobre la postulación o consultas, puedes también comunicarte al mail equipo.areasocial@imm.gu.uy o acercarte al comunal zonal más cercano. 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
0: Les cuento que se va a reunir nuevamente la red de salud del municipio A.
1: Sí, como cada segundo jueves del mes, rotando por los diferentes centros de salud del oeste.
0: Esto va a ser, esto es un espacio de participación comunitaria en salud. La próxima reunión es el jueves 9 de julio. 15 horas en la Policlínica Casabó, Liberia, esquina Charcas.
1: Y usted tiene por ahí también la, si no me equivoco, la convocatoria al programa Podés, que va a estar este año, le cuento. Yo sé que usted lo tiene para ampliar, pero le cuento que este año este llamado, esta convocatoria es para emprendimientos de la zona rural del oeste de Montevideo. Bueno, aquellas personas que tengan emprendimiento, que quieran formarse para tener su emprendimiento de índole rural, bueno, es una buena oportunidad esta reunión, ¿verdad? Reunión informativa.
0: ¿Tenés una idea de negocio o emprendimiento? Participá de la reunión informativa del programa Podés. Una propuesta de formación y asesoramiento para desarrollar tu plan de negocios. Puedes elaborar un plan de negocios, recibir acompañamiento técnico y herramientas para evaluar la viabilidad de tu emprendimiento en 9 talleres de formación empresarial. La charla informativa va a ser el miércoles 8 de julio, 18 horas, en el CRO, Complejo Rural Oeste, Camino Sanguinetti, 4266, esquina Camino O'Higgins.
1: Perfecto. Así que bueno.
0: Tu futuro en buenas manos.
1: ¡Ah! ¡Oh, qué buen cierre! Esto va a ser el próximo miércoles, ¿eh? El próximo miércoles ahí en el CRO, como dijo Pablo, en el corazón del oeste rural de Montevideo, en Camino O'Higgins y Camino Sanguinetti, cerquita rumbo a La Colorada. el próximo miércoles a las 6, entonces esta reunión de emprendimiento, de informativa, de emprendimientos rurales del oeste. Entonces el programa Podes. Lo último, recordarles que se viene en cualquier momento, en cualquier momento se activa la activación de la Plaza del Inmigrante. Estamos trabajando fuertemente en grandes transformaciones para esa gran plaza de Viacava y Bogotá en el Cerro, que bueno, que ha sufrido el castigo del picudo con todas sus palmeras y bueno, está bastante descuidada, hay que darle un poquito de amor. El municipio va a intervenir, va a trabajar, va a hacer una importante inversión, una importante reforma en esta plaza, pero quiere que las ideas de las vecinas y los vecinos se vean plasmadas en esa plaza. Activa la plaza, tu idea suma. Muy pronto el municipio estará recibiendo propuestas para la transformación y la mejora de la Plaza del Inmigrante en el corazón del Cerro. Empecé a imaginar los cambios que querés. Se viene encuentro en la plaza el 8 de agosto, el 8 del 8. Vamos a ver si transmitimos ese programa de radio desde ahí, El sábado 8 de agosto a las 11 de la mañana en la misma Plaza del Inmigrante. Y también la semana que viene va a salir un formulario web para enviar tu propuesta. Así que andá pensando tu idea, participá para seguir construyendo juntos y juntas un mejor espacio para disfrutar próximamente en las redes del municipio. La semana que viene, a más tardar, toda la info sobre la activación de la Plaza del Inmigrante que se transforma en el Cerro de Montevideo. Si no tiene más noticias, con la invitación de todo, me encantó lo del truque, voy a venir mañana. Yo no trabajo, pero voy a venir a disfrutar. Vamos a dejarlos con la columna de Gilda Gutiérrez hoy sobre identidad, porque ella se llama Cultura e Identidad, dice... Me dice, pues siempre la comuna que hacemos tiene que ver con cultura. Vamos a mandar una identidad. Bueno, vamos arriba, Gilda. Bienvenida sea.
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Hola amigos, ¿cómo están? Bueno, un nuevo encuentro. Abrazo sinceramente a todos los compañeros de la radio que siempre, siempre nos reciben con tanto cariño. En el encuentro de hoy vamos a hablar de identidad. Sí, como siempre seguiremos insistiendo en recordar a todos aquellos que aportaron desde su profesión y dedicación eso que nos identifica como vecinos del oeste, por pertenecer al mismo árbol y sus mismas vecinas raíces. Los invito a viajar hacia la niñez, porque desde ahí parte la formación de identidad. Y surge la pregunta, ¿a qué escuela fuiste? Mis hermanos y yo a la Avellán, otros dirán a la Canadá, y así tantas otras, la Beltrán, la Lafone. Hoy nos ocuparemos de la Avellán, la que se encuentra en la cima de la Cuchilla de Belvedere, la que está enclavada en el mismo Parque Avellán. Pero la pregunta es, ¿sabemos quién fue José Pedro Avellán?

José Pedro Bellán nació en Montevideo el 30 de junio de 1889. Tempranamente se dedicó a la escritura. Bellán ocupó un cargo de maestro de primaria, escuela del regimiento del ejército, con asiento en Melo. El fugaz alzamiento blanco que estalló en Cerro Largo a fines del 1910 hizo cesar su actividad docente, porque lo que regresó a Montevideo. En la capital continuó ejerciendo el magisterio en diversas escuelas públicas. Bellán publicó su primer texto en 1911, el drama Amor, bajo el sello Orsini-Bertani. Nunca abandonó el teatro, amaba el teatro, círculo en que logró amplio reconocimiento en su época con piezas como Dios te salve, estrenada en Buenos Aires en 1920, La escenificación de Blancanieves, estrenada en 1928 y publicada en dos ocasiones, Trolar, Rolar, Lará en 1922 y otras tantas obras. En 1914, con el volumen de cuentos Huerco, inició su labor narrativa. Pero la madurez llegó con su única novela, Doña Ramona, 1918. Con este relato realista, traza un cuadro político, social y psicológico del país de su época. Testimonio estético de notables proyecciones, tanto que sirvió como base para la escritura del exitoso drama Doña Ramona en 1978 de Víctor Manuel Leites. Fue estrenada por El Galpón, dirigida por Amanecer Dota en 1973 y luego estrenada por el Teatro Circular en el 83, dirigida por Jorge Cury. Como cuentista dio a conocer el libro Primavera en 1920, reeditado en varias ocasiones en la medida que en educación primaria lo adoptó como texto de uso escolar. Más tarde dio a conocer Los Amores de Juan Ribol, cuentos en 1922, nunca reeditado. El pecado de Alejandra Leonard, cuentos en 1926. Ya ven que José Pedro Bellán fue un gran escritor destacado en el teatro como dramaturgo. Y hablando de identidad, lo que son las cosas de la vida. En 2017, la Escuela 114 José Pedro Bellán pasa a funcionar como doble turno, llevando el número 23 y el nombre de Tomás Claramunt. Aunque hoy por hoy se llame Tomás Claramunt, los vecinos, los alumnos, los exalumnos, le seguimos diciendo la Escuela Avellán o simplemente la Avellán. Hasta la próxima, amigos. Fue un gusto estar con ustedes.

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0: música de Zuni haciendo balas. Acá abriendo este segundo bloque en Mazo Este Radio en vivo. Este sábado 4 de julio, 11 menos 20, en todo el oeste de Montevideo. Vamos a escuchar a Daniel Antón con una nueva entrega del medio del ambiente, hablando sobre los fríos polares. Complicado el tema.
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0: Seguimos adelante, Mazo de este Radio, un nuevo programa, una nueva emisión y una nueva columna que desembarca aquí en el dial con nuestro geólogo amigo Danilo Antón, una nueva entrega del medio y el ambiente. Buen día, Danilo, ¿cómo está usted?
1: Bien, por suerte.
0: Bueno, con este invierno frío, fresquito, ahora sí llegó.
1: Bueno, estaba escuchando una columna de la diaria de Antonio Ladra.
0: ¿Sí?
1: Mencionaba y decía que los uruguayos estamos preocupados porque perdimos el partido y quedamos eliminados en el Mundial, ¿no?
0: Uh-huh.
1: Pero en realidad, decía él, deberíamos estar más preocupados del partido que estamos perdiendo con la gente que está muriendo en la calle, que hasta ahora fueron 5 de frío en Montevideo y en el resto del país.
0: Impresionante.
1: Entonces, ese partido lo estamos perdiendo, decía él. Y
0: sí.
1: Bueno, y yo estoy pensando que él tiene razón. Si se muere gente en la calle, algo no está funcionando bien.
0: Uh-huh.
1: Porque se gasta dinero para tratar de resolver el problema, pero no se resuelve.

0: la gente sigue muriendo. Hace poco se murió un hombre en el Prado, ahí acostado, y se murió, y cuando no se movía y se había muerto. Bueno, ese es un tema que afecta a todos. Yo, el frío, yo estoy acostumbrado en cierto modo, porque viví muchos años en Canadá, que hace mucho más frío que acá, y además, en Ottawa, la temperatura del mes de enero, o sea, el pleno invierno, es de 11 grados bajo cero en promedio.
1: Claro.
0: Y se va a 15, 20 grados bajo cero varias veces. O sea, que uno se acostumbra al frío, pero además porque el Estado se preocupa y resuelve el problema. No hay nadie en la calle.
1: Claro.
0: Porque si cualquier persona que se queda en la calle se murió inmediatamente porque es muy frío. Entonces ese tema me pareció interesante porque es cómo se acostumbran los pueblos al frío o a los problemas de la naturaleza.
1: No, Danilo, y ahora...
0: Bueno, ahora hace mucho calor, ¿no? Y en este caso en Uruguay tenemos ese problema que no es un problema de ahora. No se puede decir que ahora el invierno hace frío en Uruguay. Y yo puedo decir que cuando yo iba al liceo, yo iba tenía que atravesar el Prado, cuando yo tenía 11, 12 años, o 13, iba al liceo Bauzá, y tenía que atravesar caminando todas las mañanas el Prado. Y muchos días estaba congelado los charcos, había charcos de agua y estaban congelados. O sea que ya hacía frío en esa época.
1: Claro,
0: no
1: sí.
0: ha cambiado nada.
1: Bueno, pero Danilo, el hecho de que ahora esté nevando, por ejemplo, que se han registrado episodios de nieve, que quizás eso era, se daba un poco menos antes, o quizás ahora la gente se entera más porque hay más comunicación, pero el hecho de que esté nevando en el interior, no estamos hablando de heladas, sino que se han registrado periodos de... ¿Cómo se explica eso?
0: Bueno, nevadas ha habido siempre, nunca que yo sepa, nevó en Montevideo, pero sí nevó, una vez recuerdo que nevó en Colonia, no en la ciudad de Colonia, sino en Carmelo, por ahí, Nueva Palmira, pero en Buenos Aires, en la provincia de Buenos Aires, ahora nevó, y eso pasa porque es continental, está lejos del mar. No en la ciudad de Buenos Aires, no, pero también puede nevar en Buenos Aires, porque es muy húmedo. Pero acá en Montevideo, por alguna razón, en general nunca ha pasado. Y la otra cosa es que la gente se piensa que el frío, la nieve quiere decir que hace mucho frío. Y en realidad es al revés. Cuando nieva no hace tanto frío, porque está más húmedo. Y entonces, yo sé porque en Ottawa, por ejemplo, en Canadá, cuando nieva no hace tanto frío. Pero hay días que hace muchísimo frío, no nieva. Está el cielo despejado y por eso enfría tanto. Entonces el tema del frío es una cosa relativa. La nieve es más impresionante, pero no es tan fría. Es claro, la nieve es menos de 0 grados, 1, 2 grados bajo cero, porque si no, no habría nieve.
1: Claro.
0: Pero si cuando no está nublado, cuando está despejado, se enfría más rápido. Es decir, o sea que una mañana, una madrugada fría, si está despejado, se es más fría todavía. O sea que la nieve no indica que haga muchísimo frío. Bueno, hace frío, pero no tanto, pero muchas veces tiene mucho más frío si no hay nube ninguna. Se enfría mucho más rápido. Ese es el tipo de cosa que la gente se acostumbra viviendo en un lugar, ¿no? Y acá en Uruguay la gente está acostumbrada a que en invierno hay frío, pero no tanto. Y la otra cosa para decir, levantar el espíritu de la gente, es que el 21 de junio fue el día más corto del año.
1: Es verdad, el solsticio de invierno.
0: El día más corto del año. O sea, si el día tiene 24 horas, de pronto el día del 21, el día tiene 11 horas y la noche 13 horas, 14 horas. Pero desde que pasó el 21 de junio, empiezan a alargarse los días. Y cada vez más, ahora estamos ya el 2 de julio, aunque parezca mentira, ya cambió como 3, 5 minutos. El día ahora es 5 minutos más largo. Y eso va a seguir aumentando muy lentamente, hasta que en primavera, el 21 de septiembre, ya es más largo el, más largo el día que la noche.
1: Claro.
0: Pero ese es un proceso que va a ir dando, y la temperatura va a ir aumentando muy poquito, de a poquito, y a veces vienen sistemas del océano y cambia, o de adentro, cuando vienen del interior es más frío, pero si vienen del mar es menos frío, porque el mar atempera las temperaturas. Entonces, pero yo lo que veo es que como la cultura uruguaya está acostumbrada a un invierno, ya se sabe cómo es, pero hay gente que por alguna razón, que yo creo que es un tema psicológico, que no se dan cuenta o no comprenden, no les interesa proteger su propia vida, o no tienen los medios económicos para proteger su propia vida. ¿Por qué alguien se queda en la calle con el atrefirio que hace y vienen los delfines y ellos rechazan ir a un refugio o prefieren quedarse ahí? Quiere decir que hay gente que tiene algún problema mental, porque es querer permanecer en un lugar que puede significar que se mueran en la noche. Y eso lo vemos en la calle. Acá yo vivo en el centro, y eso lo veo, gente que está pasado, tirado en la vereda, en la calle San José, en pleno centro, y van todas las noches, y en verano y en invierno siguen estando ahí, y se tapan con algunas las frazadas. Pero yo veo que algún día corre el riesgo de no despertarse. Y bueno, y el Mides no tiene los medios para sacar a la gente de la calle, que corre peligro de morirse. Y una posibilidad sería a la fuerza. Un señor, usted no tiene derecho a morirse. Usted tiene derechos en esta sociedad, pero hay uno que no lo tiene, a morirse.
1: Claro.
0: Porque eso es un tema que afecta a toda la sociedad, al gobierno y a la mentalidad de la gente y a la cultura y todo. Eso hay que defender. Probablemente tal vez haya que hacer como en China, que no se deja. Cuando una persona queda en la intemperie y se puede morir, la sacan y si la llevan, la ponen en un refugio y no la dejan salir, y después averiguan de dónde viene, y entonces después lo mandan al lugar de donde vienen originalmente, y en ese lugar tienen la responsabilidad de atender a esa gente. Por ejemplo, si una persona está Tacuarembó, está tirada en la calle Montevideo, se podría sacarlo de la calle, llevarlo a un lugar cerrado, un refugio, pero no voluntariamente, es decir, no quiere, igual se lo lleva. Y después esa persona se lo manda al lugar de origen, por ejemplo, a Tacuarembó. Pero tiene que haber alguien en Tacuarembó que lo reciba y que le dé trabajo y le dé atención médica, lo que se necesita. El país tiene que estar organizado alrededor de ese tema, y no está organizado al de ese tema. Ese es el problema, que es lo que comentaba Antonio Ladra en el programa matutino de la radio, de la diaria, ¿no?
1: Sí.
0: Y yo estoy de acuerdo. Es decir, es una responsabilidad muy grande que se esté muriendo gente. 5 personas murieron en estos fríos. No puede ser. Eso se tiene que... De pronto puede morir uno, pero claro, 5 ya implica que hay algo que no está funcionando.
1: No, ya, y es un tema que también...
0: que yo creo que valía la pena en este momento, desde mi punto de vista, que tengo experiencia en climas fríos, y sé que se puede hacer algo, uh-huh, y hay que hacer algo.
1: No, y es un tema aparte que también cuando el gobierno asumió, lo puso como en la tapa, ¿no? Antes que empezaba el invierno, decían que no más gente en la calle, que se iba a hacer como un trabajo con aquella primera ola que hubo en el mes de mayo. Pero bueno, la verdad que es un tema, como dice usted, difícil. Es un tema también como que hay que hacer como una especie de, como usted está diciendo, ¿no? Como de sería como una especie de detención forzada, ¿no? A obligar a las personas a que salgan de las calles, porque es como si dejamos a la voluntad, como dice usted, a veces es complicado, porque si hay un tema de salud mental que no se está tratando tampoco, es complicado, ¿no?
0: El tema de salud mental es un tema muy delicado. Y no es que las gente con problemas de salud mental pueden hacer lo que quieren, tienen derecho a hacer cualquier locura. ¿no? Bueno, eso no está bien. Hay que la gente no tiene derecho a hacer cualquier lo que, por si tienen problemas de salud mental, bueno, eso es lo que hay que resolver, es la salud mental. Pero primero hay que llevarlo a un lugar, porque si no, no se puede resolver. Tiene que haber un lugar, un hospital o lo que sea, donde vaya esa gente y se les atienda, porque es un problema de enfermedad, en el fondo es una patología, y esa atención no es así en un lugar centralizado en Montevideo y nada más. De pronto la atención se puede manifestar en lugares, en otros lugares del país, porque la gente que está en Montevideo, algunos son de Montevideo, pero otros vienen de otras partes. Y hay que llevar a la gente a su propio lugar y tratar a ver si es más fácil adaptar a esta gente en lugares donde nació, donde se crió, ¿no? Donde la cultura está más razonable, pero no es fácil desde Montevideo resolver todos los problemas del Uruguay, que es un el país es pequeño supuestamente, pero mirado desde el punto de vista de un gobierno, resulta que es bastante extenso. De Menchuí hasta Villa Unión queda mucha distancia, y culturalmente mucha más. La distancia que hay en la cultura entre Villa Unión y Chuy es muchísima. Y si te vas a Colonia o a Punta del Este, es diferente, muy diferente. Entonces ese trabajo es un trabajo que es un trabajo sanitario, médico. Le corresponde también al Ministerio de Salud Pública, vamos a decirlo, porque esta gente, pero también corresponde al Ministerio del Interior, porque mucha de esta gente son ex reclusos que salieron y no tienen a dónde ir. Creo que la mitad de la gente que está en calle estuvieron en presos en los últimos años. Ese es otro problema que no lo va a resolver el Ministerio de Salud Pública, sino se tiene que resolver a otro nivel. Todos los ministerios tienen que estar coordinados en esto. El MIDES, Salud Pública, Ministerio del Interior. Y es una tarea que se ve que no es tan fácil. Y la decisión política existe, pero no sé si existe la decisión política de gastar el dinero que se necesita para todo esto, porque obviamente se necesitan recursos, se necesitan vehículos, mucha gente en el campo trabajando, ¿no? Para atender a la gente en situación de calle en Montevideo, se puede necesitar 1,000 personas trabajando para el MIDES y otros, para estar atendiendo, recorriendo las calles, en fin, se necesitan vehículos, etcétera, y lugares para atender a la gente, en fin. Ese es un creía el comentario de esto, porque en este momento pienso que es uno de los más importantes acá en Uruguay y en Montevideo en particular.
1: Exactamente. Bueno, Danilo, muchas gracias por este aporte. Gracias por siempre estar y compartir aquí con nosotros, aquí en Más Oeste Radio, un tema siempre con temas de actualidad y referentes también al medio ambiente, y en este sentido también el cuidado, ¿no?, de las personas y personas vayas, que sería importante. Le dejamos un saludo y bueno, nos encontramos el próximo mes en una nueva entrega de Medio del Ambiente. Que pase muy bien.
0: Bueno, muchas gracias por llamarme y saludos a todos los compatriotas que escuchan la radio, y esperemos que ese frío de ahora se vaya disminuyendo durante el mes de julio, no mucho, pero algo es algo, ¿no? Bueno, la temperatura 0 grados no es lo mismo que 5 y que 10 y que 15, es decir, que por lo menos no congele tanto, pero eso va a pasar, pero va a demorar. Exacto. Porque es, la astronomía no la podemos cambiar. Uh-huh. La astronomía en la Tierra da la vuelta a una velocidad que más o menos siempre la misma, así que vamos a demorar unos 2-3 meses para que la temperatura se haga más soportable, ¿verdad? Exacto. Bueno, eso es un poco la idea. Bueno. Y saludo a todos y a ti también.
1: Un abrazo grande. Hasta la próxima. Chau, chau.
0: Bueno, chaucito.
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1: Es la música de la Ruanay Carrero, haciendo este milonga hip hop. Conclusiones. Dedicado para Ana María Miranz, que dice: muy lindo el informe, aguanten, aguantan, Tom. Hermoso día. Beso para Ana María, porque están escuchando. Ana María se comunicó, al igual que también Shirley, que también se comunicó. Un beso para Shirley. Un beso también para Zully Cardoz, que está escuchando con su marido Trincavelli de Nuevo París. Un beso para todos, Se comunican al 091-413-687. Repito el WhatsApp: 091-413-687. 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
0: La otra cosa mariposa. Y ahora te digo ya sin empacho que esta canción va en homenaje al padre Cacho. Que esta canción va en homenaje al padre Cacho.
2: Seguimos en Mazo Esta Radio. No es una canción muy como para el tema que vamos a tratar, André Monín, digo la verdad.
1: Es un temazo de la Runa Carrero.
2: Pero no es para el tema que vamos a tratar hoy. Bueno. Están con nosotros Silvana Vacareza y Alejandra Ramírez, de la Comuna Mujer del 17, con las que hemos conversado ya. Ya tuvimos una entrevista fuera del micrófono, ya, pero está bueno. Bueno, ¿cómo andan ustedes? ¿Bien?
3: Muy bien, muchas gracias por la invitación.
4: Gracias por la invitación.
2: Bueno, vamos a estar hablando un poco de, más allá de una situación general que tenemos, de la situación del país, del mundo, de las situaciones de violencia, vamos a hablar de esos colectivos de mujeres que se organizan y salen a pelear, a defender y a ayudar en este proceso de trabajo, que es un poco más o menos como nace ese proceso de las comuneras, ¿no? Está bueno, me gusta el rescate del nombre, que en algún momento había quedado como que la institucionalidad había ganado el espacio por encima del trabajo solidario y de la barra de mujeres que salen, no solo a defenderse ellas, sino a aprovechar y ayudar y a defenderse y a participar en una gente. Bueno, en primer lugar, buenos días.
3: Buenos días.
2: Buenos días. ¿Cómo están ustedes? ¿Bien?
3: Muy bien, muy bien, muy bien.
2: Estuvimos haciendo un poco la revolución. Prender el aire acondicionado.
3: No, estoy bien. Ahora estoy bien, estoy bien.
2: Estuvimos haciendo la revolución un poco fuera de micrófonos, pero para hablar un poco, ¿qué son las comuneras?
3: Mirá, somos un grupo de vecinas organizadas que trabajamos en la parte de territorial para el servicio de la comuna, ¿no? Hay muchas mujeres que no saben el trabajo que nosotros hacemos, que somos la primera línea, uh-huh. Y después viene el servicio. Porque nosotros, un poquito más o menos del trabajo que nosotros hacemos, por ejemplo, en lo particular nos llevamos bien con la seccional 24, uh-huh. Que hemos tenido reuniones para poder llegar más a esas mujeres que quedan desamparadas ahí en la comisaría, que no tienen dónde, cuando hacen la denuncia, no saben dónde ir. Tratar de que esas mujeres sepan que pueden contar con nosotros y después tener el servicio que tienen los abogados, asistentes sociales, en fin, todo el servicio. Que lamentablemente, vuelvo a repetir, hay mucha gente que no sabe que estamos. Y estamos en ese camino de tratar de que sepan que estamos para ellas, para la contención de todas ellas, ¿no?
2: Bueno, pero aparte también yo me acuerdo por situaciones familiares he tenido que acompañar a alguna familiar a hacer una denuncia por algunas situaciones, y el traslado de la unidad especializada para el Paso de la Arena también no es una accesibilidad.
3: No.
2: Es como decirme, mirá, así que te mandamos a donde estaba la vieja comisaría allá, el Nuevo Llama, es una locura. Pasamos del proceso de agraciada de Carlos María Ramírez ahí. O sea, ¿cómo lo ven ustedes eso?
3: Mirá, en realidad yo lo veo todo como un atraso. Todo un atraso. Las mujeres se las acompaña para hacer la denuncia, que es lo principal, ¿no? Pero después de ahí no tienen dónde estar. No quedan en la calle. Porque ya esa mujer que hace la denuncia a su hogar no puede volver.
2: Claro.
3: Tiene que esperar la orden judicial para poder ir con alguien, para poder sacar algo de su casa.
4: Y que no se cumple.
3: Y que a veces no se cumple. Nosotros hemos, a lo particular, hemos ido a buscar a esas mujeres, hemos esperado que hagan la constatación de lesiones y las llevamos al servicio, o sea, al lado del servicio que estamos nosotros, ahí en el Comunal 17. Y nos quedamos con ella. Ahí tratamos de resolver, de que la atención sea inmediata, porque también es un tema burocrático que a veces van a pedir y demoran 3-4 meses. Es un disparate, es un montón. Claro, vos en esos 3-4 meses velaste y enterraste a la mujer. ¿Entendés?
4: O la mujer simplemente vuelve a la casa.
3: Entonces nosotros tratamos de que eso se movilice rápido para que tenga el servicio rápido. La atención rápida del servicio. Nosotros hacemos todo eso. Aparte de hacer todo eso, nosotros también estamos...
2: la mujer sale con lo opuesto de la casa, ¿no?
4: A eso iba.
3: Obvio.
4: Por lo general se...
2: Sin los hijos,
3: muchachos. Sí, claro. Sí. Bueno. Nosotros hemos tenido mujeres con los niños y embarazadas. También no, el lugar que nosotros tenemos es un lugar tan pequeño que no tenemos, que el niño ve la situación en la casa, de agresión, de todo, de golpe, lo vuelve a vivir en la comisaría y lamentablemente en el espacio que nosotros tenemos, vuelve lo mismo, a escuchar todo lo mismo.
2: Si hacemos una comparación entre lo que es, en función de la población, la casa, la comuna mujer 18, la comuna mujer 17 y la comuna mujer 14, estamos ante una realidad como de proceso de falta de accesibilidad y de mejores condiciones para el lugar, que es el lugar donde vive la mayor cantidad de población. Entonces no hay lugar para recibir a la oferta, desgraciadamente, a la demanda con respecto a tu lugar. No. Porque como, claro, es ese lugar que se convirtió en un lugar de casa del vecino, entre comillas, que... tiene bastante diferencia con respecto al B, porque se llama igual, digo, tiene como, no se pensó en un proceso de trabajo de desarrollo de esta realidad que no pasa por arriba, ¿no?
3: Pero lo peor, que la triste realidad no es de ahora eso, viene de hace mucho tiempo. Sí. Mi madre, en la época que ella era comunera, ella se quedaba de noche a dormir, que era una persona mayor mi madre, a dormir, colchón estirado en el piso, con otras compañeras, con esa mujer encerrada ahí en esas cuatro paredes. O sea, esto no es de ahora. De hace mucho tiempo viene así. Ah, se mejora un poco, se atrasa. Y es una continua lucha, ¿no? Continua lucha.
2: Pero aparte estamos hablando de un proceso de, se supone que hay una inversión, un equipo técnico, una estructura, y la respuesta compleja, porque no hay en la zona. Yo me acuerdo que en un momento se había pensado hasta en un proceso de generar todo un sistema de cuidados en ese lugar, una estructura. No, pero yo me acuerdo de los proyectos, ¿no? Pero que como hace falta proceso de trabajo, porque después no después, bueno, pasó ahora, que al final tuvimos que meter gente en el centro cívico de Trenbue, porque no había espacios preparados para estas situaciones que son... Pero esto es permanente, esto es verano, invierno, otoño y primavera.
3: Y no tiene horario.
2: Exactamente, pero esto es verano, o sea, el tema de la violencia hacia las mujeres... No es que el invierno no puede vivir en la casa, no estamos en otra cosa.
3: Mira, yo como te lo decía al aire y lo vuelvo a repetir, es una pelea continua, ¿está? Con las autoridades también, porque yo hemos tenido una referente que me hace horario de visita, o sea, horario de oficina, ¿está? Una mujer a mí no me viene en horario de visita a decirme me golpeó mi marido. ¿Entendés? Eso es una lucha continua, ¿viste? Estar diciendo que me tienen que atender el teléfono porque para eso están, ¿entendés? No tengo una persona...
2: ¿No hay un sistema de emergencia de la propia intendencia? Claro, tendría que ser el gobierno nacional que tuviera dando respuesta en territorio.
4: No es solo la intendencia, el municipio, tiene que ser en conjunto, porque es un problema nacional. Y el gobierno nacional, claro. Es un problema que está, vos das dos pasos y vos te pones a mirar.
3: Es una alerta.
4: Y ves una reacción de un hombre hacia una mujer y de una mujer hacia un hombre, porque también, desgraciadamente, los que matan más son hombres, ¿no?
2: Pero hoy hay situaciones de violencia de un lado o del otro.
4: Lo ves en la calle, en el ómnibus, lo ves caminando, lo ves en una institución, lo ves en un hospital. Pero también lo que se está viendo, al menos de mi parte, yo estoy en varios colectivos, es que tenemos una infancia que está muy castigada, pero son ellos por lo general que le dicen a la mamá que lo que están sufriendo es violencia. Y nos pasó los últimos dos casos. que un niño de 7 años le diga a una mujer embarazada que lo que está sufriendo es violencia. Entonces, es una esperanza. El tema, yo para mí, hay que trabajar...
3: Imagínate lo castigado que está ese niño. Para
4: claro.
3: Que...
4: Es un trabajo que hay que hacerlo en la infancia, hay que trabajar. Porque ya después ya está perdido. Vivimos en una violencia constante.
2: Sí, sí. Hoy por suerte, se han también en los hogares, en los lugares de trabajo, en la calle. En la calle, porque aparte el otro proceso es, vos ves algunas situaciones y no sabes si acercarse o no, porque aparte la violencia te traslada, o sea, ves una situación de violencia. ¿Cómo actuar vos?
4: Es que no tenés respaldo.
2: No tenés respaldo y te pasa algo y mañana te metes una puñalada o postilo.
4: Exacto, a veces podés interceder en un ómnibus o lo que sea, podés meterte un poquito, ¿entendés? Pero hoy, sin hablar, porque vos no tenés respaldo, vos no sabés con qué te van a salir.
2: Claro.
3: Nosotros en particular, aparte del tema de género que estamos ahí con las mujeres, la primera ayuda que le damos a las mujeres es el oído, es escuchar.
4: El escuchar.
3: El escuchar para las mujeres es súper importante. Hemos llegado a tener madres que vienen a hablarnos de temas de los gurises con tema de salud mental, con tema de adicciones. O sea, nosotros estamos con el tema de género, pero también estamos...
2: Sí, sí, es la búsqueda de entrada
3: amplio.
2: Un montón de cosas.
3: Exactamente.
4: Es que la gente lo tiene que la escuche.
3: Exactamente.
2: Sí, los problemas de salud mental, obviamente.
3: Es que son muchos, muchísimos. Y es algo que yo veo en lo particular, que es como un doble discurso, ¿no? Porque trabajamos en esto, trabajamos en esto, trabajamos en esto, pero la realidad es totalmente diferente. Yo soy madre de una niña especial, soy madre adoptiva, y yo... conozco muy bien y sé que son muy pocos los lugares que le dan importancia a la gurizada que tiene problemas de salud mental. Contado con los dedos, ¿no?
4: Y si la atiende, no hay un seguimiento, no hay
3: nada.
2: ¿Han logrado consolidarse como grupo sumando más personas, procesos de trabajo? O a veces, yo he seguido bromeando porque conociendo la historia de Eva, ¿tá? Que a veces... Eva quedaba un poco sola en los procesos de trabajo. No, Andrés, yo sabes que me acordaba también. ¿Sabes quién era miembro de la Comuna Mujer que andaba con Eva para todos lados? Aquel veterano que grabó el libro, que grabó Cosas de los Festejos del Cerro, de los 180 años.
3: El escritor.
2: Cerro. El escritor.
3: Sí. Sí, creo que hizo un libro, mamá,
2: sí,
3: o algo
2: él
3: así.
2: Él era de la Comuna Mujer también y trabajaba, o sea, porque los colectivos.
3: Omar.
2: Porque el concepto de defensa de los colectivos y del colectivo no tiene que transversalizar. O es difícil encontrar que la gente entienda el compromiso porque esto no tiene horario.
3: No, el tema de la gente que yo lo veo, que nosotros, por ejemplo, yo lo particular, ahora hicimos un cuadro de mamá en la terminal del Cerro. Fueron comuneras viejas que trabajaban, que estaban con mamá, pero el sistema las cansó. Bueno, el sistema las cansó.
2: Porque,
3: entonces,
2: o sea,
3: como que...
2: Está todo bien que llegue el 8 de marzo o el día el 25 de noviembre y que pongamos las cosas violentas. Sí, somos todos...
3: Bueno,
2: la vida,
3: abriendo un paréntesis, a mí me pasó eso hace poco en el trabajo. Un compañero de trabajo fue a buscar una otra compañera de trabajo para matarla y enseguida hicieron una reunión en el sindicato. Pero no necesitás llegar a eso para hacer una convocatoria de mujeres.
2: Sí, claro.
3: ¿Entendés? No tenés que llegar, que tiene que pasar esos casos para que puedan...
2: Ahí está, mirá, ahí está. No, pero se corrió. Pasá después el link de entrevista.
3: Ah, pásamelo.
2: El link de esa entrevista tiene como 20 años.
3: Sí, mamá tiene el pelo largo.
1: Esta entrevista la hicimos el 25 de octubre del 2011.
2: Y claro. Creo que la hizo Virginia, que era la pasante de comunicación. Usted ni usted estaba acá.
1: Yo
2: todavía
1: no estaba trabajando acá todavía.
3: Sí, mamá está de pelo largo. Ahí.
1: Te la voy a enviar para compartirla contigo.
3: Sí, sí, sí.
2: Tu madre me hacía unos arrollados.
4: ¡Ah! Moriste acá. Espera sentada.
3: Acá no.
2: No.
4: Ni arrollado,
2: no,
4: ni estiradito,
2: no, no,
4: nada.
3: Cero cocina.
2: No, pero tu madre me hacía arrollado cuando yo tenía 14 años.
3: Ah, cuando iba...
2: No. Después de acá, cuando ya veo, dice, necesito que salga algo en la prensa, ahí sí nos traía bombacitas. Eso pueden traer.
3: Ah, bien, bien. Está bueno saber esos piques.
2: Eso es bueno.
3: Está bueno saber esos piques.
2: Traí esas.
4: Viste que la comida a veces es muy importante.
2: Uno bromea, pero voy un poco para atrás. Por ver el tema del concepto de trabajo, claro, es difícil ser militante social y tener que moverse a veces dentro de la estructura burocrática de los organismos.
3: Es tremendo. Eso es tremendo. Es impresionante, pero mirá que es para todo. Mirá, nosotros ahora hace poquito habíamos tenido un acá en el Balcón del Cerro el taller de ¿cómo es el taller que tuvimos ahí en la...?
4: Las comuneras...
3: De agentes comunitarios. Ahí está. Y nos encontramos... Yo soy pésima con los nombres. Con... ¿Cómo se llama la señora que nos habíamos encontrado?
4: Margarita Perconch.
3: Ahí está.
2: Margarita Perconch.
3: Y, claro, entonces nosotros... Yo la escuchaba, ¿no?
2: Margarita es fundadora de la Comuna Mujer, si no me equivoco.
3: Exacto.
2: Fue la primera directora...
3: Ella hablaba de...
2: De la Comisión de la Mujer de la Intendencia Mujer.
3: Y yo una de las preguntas que le hice fue de que... ¿Cómo se hace hoy por hoy para convocar mujeres para
4: poder
3: estar
4: unidas? Claro, porque ella decía que la unión, que la fuerza...
3: Claro, ella hablaba mucho de la unión.
2: Claro, digo, bueno, la fuerza cuando arrancó todo este proceso, que venía de las grandes estructuras internacionales, de las federaciones de mujeres, que, o sea, de un proceso diferente a la participación hoy en general.
3: Sí. Y ella yo le preguntaba, ¿viste? Porque digo, nosotros mirá que hacemos talleres, nos juntamos, yo qué sé, festejamos el Día del Niño, trabajamos con mujeres, pedimos donaciones al Ministerio de Salud para hacer jornada de tema de prevención de sífilis. Bueno, en fin. Y nos explicó ahí, estuvieron hablando, Fiorella nos explicó que bueno, que tienen el apoyo, ¿viste? Cosas así que bueno, te llenan, te vacían, te llenan, te vacían. Y la agarro afuera y le pregunto. Digo, ay, bueno, le digo, mire, yo soy Silvana, hija de... Ay, sí, me dice. Digo, bueno, le voy a preguntar ahora afuera, le digo, para que me sea más. Me dice, mirá, tiene que haber un equilibrio. Me dice, una tiene que pelear y la otra tiene que bajar. Dije, bueno, acá estamos igual. Ella baja, yo peleo. Porque es continuo. Es continua. Nosotros hacemos los talleres y te dicen, ¿qué palabra le pondrías para poder hacer algo? Pelear. ¿Qué palabra? Siempre le pongo. Pelear, pelear.
4: Disputa,
3: pelear,
4: poné,
3: pelear,
4: cambiala.
3: Pelear, pelear. Es continuo. Es continuo, es continuo. Pero sí, es una lucha continua para que las mujeres se acerquen, para que vean que estamos, para poder...
2: Vos vas a una reunión y la autoridad te dice, sí, es importante. Tal.
4: Pero ¿sabes lo que pasa?
3: Nos pasó.
4: La gente se acostumbró.
2: ¿Praxis?
3: No pasó. Sí, no. Nos pasó.
4: Las mujeres, la gente se acostumbró que hay que darle. Y no lo podés hacer. Yo estoy en varios colectivos. Nosotros pagando, poniendo ómnibus, llevándola un fin de semana, de 40 a 10 se bajan.
3: Lo que pasa,
4: la gente
3: a las mujeres,
4: les cuesta salir.
3: No es que les cueste, sino que creo que están cansadas, están un poco agotadas del poco apoyo, de estar peleando solas, de no tener un respaldo.
2: La mayoría de los hogares acá son uniparentales.
4: Sí. O sea, la mujer tiene que ir con todos los hijos para todos lados.
2: Toda la estructura.
3: Bueno, nosotros a veces hacemos los talleres, para si en invierno, para que no quede tan tarde, para que las mujeres no se vayan. Pero nosotros tenemos que ver también, porque tenemos que ver que la abuela lleva a sus nietos y el mediodía es la salida de los chiquilines. A la 1 entran los chiquilines, a las 5 salen los chiquilines. Entonces nosotros tenemos que manejarnos en ese horario para poder juntar, y así es todo, que nos acomodamos, damos boletos para que también, porque hay muchas mujeres que no tienen, lamentablemente, ¿entendés? Sí, y
2: o sea, no es prioridad ir a un taller. Con respecto a la merienda de los grises. O sea,
3: exactamente. Y nosotros tratamos, viste, de cubrir eso. Que si vienen con su nieto, tener un vaso de leche, una galletita, bueno, el boleto para esa madre o esa abuela. Cubrir esas áreas, viste. Que a veces es muy difícil también.
2: ¿En qué temas están trabajando ahora como fuertemente?
3: Mira, nosotros ahora veníamos hablando que el año pasado hicimos el Día del Niño en Cerro Norte. Ofreció Andrea Vallejo de Mestrando en la Calle.
2: También de la División de Asesoría y Desarrollo.
3: Ahí está. Nos dio para hacer en la plaza el Día del Niño, lo hicimos
2: me
3: ahí.
2: Me costó entender el proceso cuando Andrea hablaba de todo ese proceso. Claro, es un tipo, pero y digo, ahí me cuando tenés razón.
3: Sí.
2: Es una locura lo que plantea Andrea.
3: Sí.
2: Esa visión.
3: Es muy triste, es una realidad muy triste. Sí. Y bueno, ahora estábamos hablando con Alejandra para hacerlo en el tobogán. Este año.
2: Está bien.
3: Para no hacerlo en el mismo lugar y poder ir recorriendo diferentes áreas. También el tobogán está con un tema también de arreglos en la parte estructural y bueno.
2: Sí, está haciendo el proceso de no es realojo, sino de regularización, creo.
3: Ah, ahí te puede decir bien Ale que está ahí todos los sábados. ¿Pero
4: es eso, no? Sí, más o menos por ahí. No, yo hablo específicamente del salón. Estamos del tema barrio, no, porque yo no vivo ahí.
2: No, pero creo que están en ese proceso. Pues están...
4: Sí, ahora estaban haciendo la calle y eso. Sí, está medio complicado. Entonces,
2: sí, claro, sí. Eso se llama regularización, pero es un proceso.
4: Claro. Sabemos que es complejo, sobre todo la entrada al tobogán. Está muy complejo.
2: Hay que, desgraciadamente, hay que negociar con alguna gente.
4: Sí, sí, sí.
3: Eso dice Alejandro.
2: Es así.
4: No puedo decir más. Yo hablo con respecto al salón. Yo voy todos los sábados. Ajá. Voy por la Coordinadora Nacional de Asentamiento. Ajá. Damos clases de apoyo escolar. Aún no tenemos maestra. Estoy ahí.
2: Estamos resolviendo algo que creo que te va a interesar. Eso, porque que lo veníamos conversando con Luisa. Que es, la semana que viene tenemos una reunión con Mides. Porque tenemos como un proyecto del municipio. De más allá del ómnibus, nosotros tenemos un ómnibus que es escenario.
4: Sí.
2: Le pedimos al Mides, y el Mides parece que va a ser con nosotros con la esquina, un ómnibus que lo vamos a adaptar para hacer talleres adentro y recorrer con nuestros talleres todos los asentamientos con un ómnibus. Que dice que arme un proyecto de eso para llevar talleres.
4: Estaría buenísimo.
2: Talleres, tenemos para divertirnos acá. Claro. Talleres, que es tipo cultura móvil, entonces y trabajar en continuación con ustedes, creo que va a estar bueno.
4: Sí, sí, ahora la Coordinadora Nacional de Asentamiento, perdón que cambie.
3: No.
2: Cambia de kiosco.
4: Yo tengo muchos kiosquitos.
2: Sí, yo también.
4: Estamos trabajando con comunidad en la plaza.
2: Ajá. Ah, bueno, eso es parte del proceso de trabajo.
4: Claro, está muy bueno. Ajá. Nosotros estamos los sábados en el tobogán, sí o sí. Ahora vamos de vuelta al PTI, nos dan una película. Ajá. Hoy. El libro de Luisa, creo que es. El sábado pasado fuimos a Veranina.
2: Bueno, eso es el sistema audiovisual del municipio A.
4: Claro.
2: O sea, está bueno que...
4: Hay que recalcar.
2: Está bueno, claro. Porque eso es muy difícil. O sea,
4: claro, pasa que...
2: Comunidad de la Plaza no enteramos porque nos vinieron a pedir el audio. Pero si no había coordinación con la territorialidad. Es como que tenemos el gobierno nacional trabajando en territorio, el gobierno departamental trabajando en territorio, el municipio trabajando en territorio, sobre la misma gente, con las mismas cosas.
4: Pero va cada uno por su lado.
2: Exacto, sí, es una locura.
4: Y a veces son con los referentes que podés juntar
2: ahí. Son los mismos referentes.
4: Claro, no, te digo los referentes territoriales.
2: Sí, por eso son los mismos referentes. O sea, los tres van a ver.
4: Claro. Yo siempre digo, el tema de la violencia, está complicado, la mayoría de las mujeres no sabes cuáles son sus derechos. Uh-huh. También, si los conoce, tampoco tiene un respaldo, porque todo, y la justicia, el abogado, el forense, esto, todo lleva su tiempo y no es el mismo tiempo que una mujer violentada, ¿verdad?
2: Yo también.
4: Y yo siempre digo que me gustaría que el municipio ya tuviese un lugar donde se atienda, porque material desgraciadamente abunda en todos los comunales, pero yo me enfoco en el municipio A. Que hubiese un lugar donde la mujer tuviese la atención. No es que te voy a mandar una mujer que fue piropeada o insultada en un ómnibus, te voy a mandar mujeres que están jodidas.
2: Pero aparte con los niveles que tenemos.
3: Claro, nosotros en campaña hablamos con pila de gente. Pila de gente. Fueron, hicimos reuniones, todos nos conocieron, saben que existimos, saben el trabajo que hacemos. Y lo que nosotros pedíamos era eso, que cuando las madres venían, porque aparte nos decían, no, porque lo que quieren es un refugio. No, yo no estoy pidiendo un refugio. Yo lo que necesito es un espacio más grande, que esa mujer pueda hablar, pero que ese niño no esté escuchando. ¿Me explico?
4: Que tenga un lugar para esperar la resolución.
3: Exacto, que espere ese proceso que el juez dicta, para que esa mujer pueda esperar.
2: Aparte se podría hacer obra seca, porque el lugar, ese lugar que quedó amplio, ahí, o sea, ahí no se hace actividades grandes, donde fue el comunal, ¿te acuerdas? Cuando fijaste, ahí era el comunal, hasta había un espacio para las coordinadoras, o sea, yo me acuerdo que había para agrupación tal, o sea, colorado, blanco, frente a pista, tenía como una estructura ahí, hermosa, bueno, era re chica, pero yo recuerdo ese proceso de trabajo. O sea, y ese lugar da como para poder hacer en obra seca, ampliar, porque eso quedó.
3: Sí, nosotros habíamos pensado, bueno, nosotros a toda la gente que fue allá con nosotras le habíamos pedido un lugar en el PTI. ¿Por qué en el PTI? Porque nosotros ahí, ¿qué pasa? Van las mujeres violentadas y no puede entrar nadie sin permiso de la gente que está en el portón.
2: Ah, bueno.
3: Por el tema del hombre.
4: De protección.
3: ¿Entendés? Por un tema de protección. ¿Me entendés?
2: Perfecto, mucho mejor.
3: Pero bueno, se descascara una pared y falta un caño y falta una bombita y ¿Y estamos en? ¿Cuándo fueron las elecciones? Y
2: hablado con Reinaldo, que es un gran...
3: Mira, nosotros, yo primero antes de terminar, y quiero agradecer a Maximiliano Sosa, que es el director que está ahora. Sí, porque nosotros estuvimos casi un año, porque el ascensor que tiene el comunal lo tramitó mamá.
2: Lo tengo claro.
3: Está. Muchas veces pedimos mantenimiento, porque una vez hicimos un taller con... Bueno, ahí está. Con Karina Núñez, con el tema de las trabajadoras sexuales. Y venía Fiorella, ¿no? Que todo el mundo conoce, que anda, la chiquilina está en silla de ruedas, ¿no? Uh-huh. Y yo no podía, no teníamos otro acceso para que la chiquilina subiera. Digo, el ascensor tiene que marchar. Bueno, me cansé de hablar con la directora, o sea, pedir una entrevista con la directora.
2: Una llave y que se abra solamente, para eso entonces no la puede usar todo el mundo.
3: Bueno, ahí discrepo, ¿viste? Porque hay muchas trabajadoras que no pueden andar subiendo la escalera con baldes, palos.
4: Es peligroso,
3: ¿me entendés?
4: Esa escalera.
2: Sí,
4: es peligroso.
2: Es, abajo,
3: no estoy
2: abajo,
3: de acuerdo, ¿viste?
2: Aparte, viste que estamos medio oscuros.
3: Sí, por eso.
2: La reunión de cultura ahí.
3: Sí, sí, sí. La hemos planteado también eso, el tema de la oscuridad. Lo hemos.
2: ¿Tendría
3: también
2: en una estructura de la intendencia?
3: Está. O por lo menos más cerrado.
2: Si
3: porque
2: no hay animales
3: está
2: ahí.
3: Bueno, también discrepo. Porque
4: también discrepamos.
3: Tenemos un tema con los perros que andan ahí.
2: No, pero los perros, porque estamos hablando que a veces se cuida que no haya tanta iluminación. Por el tema de las vacas, eso.
3: Pensé que me decía porque a veces nosotros tenemos un tema que vienen las mujeres o algo y los perros les salen corriendo, que es otra de las cosas que a veces nos preocupamos porque son
4: no es
3: señoras
4: que
3: muerda, grandes,
4: los
3: ¿no?
4: Los perros están acostumbrados. Está,
3: pero el susto te lo llevas igual. Y me parece que no está bueno.
2: Está, pero no importa.
3: Y bueno, nosotros habíamos tratado de hablar con la directora que estaba antes, que nunca, no, ni siquiera un mensajito de texto. Bueno,
4: no, jamás.
3: Pero este muchacho enseguida, hay que agradecer, nos quiso conocer enseguida y bueno, se puso a las órdenes de nosotros, lo que precisáramos, y algunos servicios también nos ofreció, que tampoco yo... A ver, nosotros hace 2 años que estamos y yo todos los días voy empapándome de cosas que mamá podía hacer y que yo no tengo ni la pálida idea que se podía acceder a ciertas cosas que mamá accedía, ¿me entendés? También es una realidad, digo, que nos falta un montón de camino para poder aprender, ¿no? Que estamos en ese proceso. Pero bueno, agradecer a Maximiliano que nos llamó enseguida, hizo una entrevista con nosotros, así que bueno, estamos en ese camino también con...
2: Estamos dando oportunidades.
3: Sí, claro, obvio.
4: Una cosa más que quiero que hablamos de Karina Núñez, decir que hoy es el Día Nacional de las Trabajadoras Sexuales, que estamos... Bajo la consigna, no pedimos permiso para existir, exigimos derecho. La escuché ayer y es muy importante que se la escuche porque necesitan sí o sí mantener sus derechos, ¿verdad? Ella decía, bueno, está, no voy a hablar de Karina Núñez porque tendrían que tenerla ustedes para saber bien porque no estoy empapada en el tema, pero...
1: Que cierres la idea que vas a decir.
4: Claro.
3: Sí, nosotros la tuvimos el año pasado.
4: Sí, el año pasado.
3: Hicimos un taller con ella ya.
4: El año pasado cerramos la lista con 30 personas para tenerla en la comuna. ¿Y qué fuimos? 12.
3: Sí, 15 más o menos.
4: Sí. 15. Es difícil, es muy difícil. Es muy difícil convocar mujeres. Es muy difícil. Ya sabemos que si una mujer va con los niños. Uh-huh. Porque el tema de los cuidados es complejo.
2: Claro, tendrías que tener un sistema de cuidados para eso, para que tener...
3: Bueno, pero viste, ahí hablando con Maximiliano, nosotros nos ofreció un tipo de transporte a veces cuando hacemos alguna jornada. Así que eso es buenísimo, que nosotros, por ejemplo, si había, y esta directora que estaba, y había, nunca lo supimos, y si había en la época mamá, tampoco sabía, pero ahora sabiendo eso, viste que tenés una puertita para ir manejándote con
2: también,
3: las mujeres.
2: Bueno, y ahora también pueden tener apoyos concretos, podemos hacer, coordinar algún apoyo para, porque si se hace en algún lugar que nosotros tenemos el espacio para eso...
3: Buenísimo.
2: Anímense, anímense, como yo digo conmigo, que ahí tengo que animarme a cruzar el Miguelete a veces, porque hay soluciones del otro lado.
4: Anímense. Por eso yo quiero que venga.
2: Está bien, hay que cruzar el pantanoso, pero también animarse a cruzar el pantanoso.
3: Sí, no.
4: Pero tenemos lugares preciosos en el cerro que la gente ni conoce.
2: Lo sé, ya sé, cerro, pero también, pero...
4: Yo amo la Casa de la Pólvora, para mí es única. Entre el balcón del cerro, que está muy lindo, y la Casa de la Pólvora... Me quedo con la Casa de la Pólvora.
3: Sí, yo cuando entré a la Casa de la Pólvora, cuando la... Porque yo,
4: es muy
3: yo
4: lindo.
2: Hice sí, todo, vivía en ese barrio.
3: Claro, no, pero yo en lo particular tuve 4 años dando clase ahí. Ajá. Cuando estaba lleno de palomas, que tenía que estar trancando para que las palomas no entraran, cortinita de vestuario para la gurizada.
2: Sí, sí. Cuando estuve en el proceso de la biblioteca, todo eso.
3: Sí, ahí está. Sí, en esa época yo daba clase ahí.
2: Silvana Vacareza, Alejandra Ramírez, gracias por pasar por Mazo de esta radio. Tenemos para un par de horas más, ¿no, André Moni?
1: Bueno, también decirles que está el Instagram, Comuneras 17, CZ 17, ¿no?
3: Y Facebook también.
1: Y Facebook también, Comuneras, que está, etiquetamos las fotos recién que sacamos. Sí. Ahí pueden también informarse más y comunicarse con ustedes.
3: Sí, también tenemos un número de contacto que también está en el perfil. Bien. Que a veces tenemos un temita decir? Con el número, pero por eso, tenemos a veces un temita, pero yo les puse también que cualquier cosa nos pueden dejar un mensaje, porque lo que... Hablo un paréntesis, que hablábamos con Maxi el otro día de que hay mucha gente que nos habla por Facebook, en lo personal, porque soy yo la que lo manejo, le decía Alejandra, pidiendo cosas cuando se les vuelan, cuando hay temporales. Y bueno, a veces nosotros no sabemos cómo ayudar.
2: Hay todo un sistema de emergencia.
3: Exacto. Y Maximiliano el otro día nos explicaba que, bueno, podíamos ayudar de cierta forma, que eso está bueno también, otra ventanita. Uh-huh. Para abrir y poder ayudar.
4: Claro, que sea, a veces nos dicen que nos limitemos al tema de escucha de primera línea, de orientación, lo que sea. Pero vos no podés.
3: No se puede decir que no.
4: Nosotros estando 5 horas, 4 horas cuando la comuna, por una, nos llegan 2 madres.
2: Cuando entras por una cosa, terminás
3: por otra. Sí.
1: Bueno, ¿cuál es el teléfono para comunicárselo?
3: Ay, esperá.
1: Pero capaz que hay alguien que está escuchando. Lo dice, tenés ahí. Comunera 17 en Instagram, Comunera 17 en Facebook, y también hay un contacto que van a pasar ahora las chicas para poder también comunicarse con ellas.
3: 098-825-670.
1: ¿Sí? 098-825-670, el contacto también de WhatsApp de Comunera.
2: Vamos a una pausa, enseguida seguimos con Mazo de esta radio.
1: Se viene el CAPI, ¿no? Sí, o esta división con el CAPI. Ya volvemos.

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0: por la espalda. Cabeza de moto, tremendo tema, ¿eh? Abriendo el último tramo de Mazo Este Radio en este sábado 4 de julio, día de las cooperativas, día de las trabajadoras sexuales y también día de día de la patria, grande, ¿no? Por decirlo de alguna manera, un 4 de julio recibir al Capi, ¿no? Un amante de la cultura norteamericana y del cine norteamericano. Acá en este Más Oeste Radio, en este último tramo, llega la columna de Oeste Audiovisual.
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0: Y como siempre, cada dos semanas aquí en Más Oeste Radio, cerramos el programa con la columna de Daniel Fernández Vaga, el Capi, de Oeste Audiovisual y de la Escuela Comunitaria de Cine del Oeste, para hablar un poco de todo lo que está referente al cine en la pantalla grande de nuestro municipio. ¿Cómo andás, Capi? Buen día.
3: Pero ¿cómo les va? Me gustó la introducción. Así que un feliz día para las trabajadoras sexuales y un muy feliz día a nosotros mismos, los cooperativistas.
0: Exactamente.
3: Cooperativistas.
0: Bueno, qué buena introducción. Y aparte de los Estados Unidos.
3: Y aparte, había uno del grupo de amigos en la Teja, sí. De los 80, había un compañero que siempre era muy bueno para poner seudónimo, y el loco había nacido el 4 de julio, así que le decíamos Día de la Independencia.
0: tremendo.
3: Se llamaba Juan Navarro.
0: Un saludo para Juan en su cumpleaños, entonces.
3: Es su cumpleaños.
0: Claro,
3: el Día de la Independencia. Bueno, sí, el otro día estaba escuchando al profesor Gabriel Quirici, uh-huh, en otra radio que no es esta, y decía del valor de la Revolución Popular de los Estados Unidos, que nació como popular, pero bueno, ahora después se convirtió en el imperio dominante.
0: Exactamente.
3: Y por supuesto que tiene muy buen cine, como muchos otros países.
0: Por supuesto.
3: Sobre todo lo que tiene es una gran industria.
0: Es verdad.
3: Y para los que siempre están denostando a nuestro cine, es una industria subvencionada. Las subvenciones no son como acá, digo, ya que estamos hablando de cine. Ellos no dependen de fondos públicos para iniciar los proyectos o fondos de fomento, pero sí tienen cuantiosas exoneraciones fiscales y tax rebate, cash rebate, que acá está. Y después, en el sistema de ellos de gran industria, el subsidio indirecto de las películas norteamericanas, capaz que los espectadores se caen de espalda, supera los 5.000 millones de dólares anuales. Imagínate lo que es el subsidio. Subsidio que dan las agencias indirectamente, la CIA, el FBI, la NSA, las agencias de todas las películas que tienen que ver con algo de defensa, el Departamento de Defensa, el Departamento Comercial, la Oficina de Comercio, la Bolsa de Comercio, en fin, hay un montón de subsidios indirectos que no es que los da un instituto, sí, pero los dan.
0: Claro, exactamente. Sí, sí, sí.

0: Entonces, digo, para desmontar algunos mitos de que no, lo que pasa es que ellos, la industria privada, bueno, sí, la industria, ellos tienen inversión de capital porque pueden y tienen. Y bueno, en esto de las plataformas, la inversión es multimillonaria. Incluso la inversión de las plataformas llega a nuestros paisitos. Pero también es un negocio, es un muy buen negocio.
1: Exactamente, o sea, sí será.
0: Que la gente no piense.
1: Claro, sí,
0: claro,
1: será.
0: El cine, el asunto nuestro, siempre el problema con el cine nuestro es que tiene subsidios miserables, digo, los puedo catalogar de miserables, como muchos otros, porque son muy pocos, muy bajos, para el inicio, para la llama que inicia, para todo. Y después los productores, hay un montón de productoras y productores que son bastante independientes, o productoras, empresas productoras, pero que en la puta vida, como en la película, van a conseguir recuperar lo que se invierte mediante la taquilla, porque somos pocos, la taquilla es chica, no hay manera.
1: Claro.
0: Y a su vez la venta de un producto, de una obra, tiene recursos muy bajos. Uh-huh. Entonces, bueno, es un asunto difícil de concretar con estas inversiones y con estos fondos. Igual Uruguay le va muy bien, produce, lo que produce es poco. Es mucho más que antes, cada vez más, pero lo que produce...
1: Bueno, eso te voy a decir, ha crecido un montón, ¿no? Ha crecido un montón la producción de cine nacional y de series también.
0: Es ver la curva, ¿no? O sea, porque la industria también levanta, la industria que existe en Uruguay y las multinacionales que están en Uruguay y asociadas con empresas locales, también ellos resaltan mucho este asunto de que se generan muchas fuentes de trabajo, se genera empleo, lo cual... Bueno, ya sabemos que el empresario no da trabajo. Necesita a los trabajadores para producir, como cualquier empresa, claro. Que da trabajo. El asunto es que se produce, hay muchos días de rodaje, mucho empleo, mucha cantidad de empleo, pero no en cosas nuestras, son servicios de producción. Y lo que interesa ver es la curva, a ver cómo va eso de la propiedad intelectual. Uh-huh. La propiedad intelectual es que uno tiene que ver los datos de la obra nacional. ¿Cuánta obra nacional hay? Porque si no hubiera habido obra nacional, si no hubiera habido empresas también, proveedoras de servicios, trabajadores y profesionalización, si no hubiera habido, a pesar de que el Estado no invierte casi nada en formación y profesionalización técnica, tampoco hubiera venido nunca la Netflix o Amazon o HBO. No hubieran venido jamás porque no van a ir a un país donde no hay cine. Entonces, bueno, arrancamos con esa
1: hay como un tema de la... No, tremendo.
0: Día de la independencia.
1: Tremendo el 4 de julio.
0: Contexto. Vos levantaste el centro y yo ya sabes que cabeceo todos los centros,
1: me
0: ¿no?
1: Encanta, me encanta. Yo que lo tiré sabiendo que ibas a cabecear.
0: No, soy como Mbappé. Cabeceo, salto, me tiro en palomita.
1: Me encanta.
0: Hago
1: no, pero está bueno, está bueno el análisis que decís porque, bueno... Es verdad que también hay más fondos ahora que los que había hace unos años también de Montevideo Audiovisual, de ¿cómo se llama esto? Del ICAU, ¿no?
0: Pero
1: no sé
0: si se
1: llama
0: más. Hay más guita en la vuelta, hay cada vez menos fondos genuinos.
1: Ah, bien.
0: Lo explico brevemente. Sí. El programa Audiovisual, que tiene actualmente un capital de 12 millones de dólares, se utiliza como fondo y en realidad es un cash rebate. Quiere decir, el cash rebate, para que la gente, todo el mundo entienda, es te devuelvo parte de lo que gastaste, pero primero tenés que gastar. Claro. Y los que están en mejores condiciones de gastar son las empresas que tienen solvencia económica, no las productoras chicas. Entonces, y el fondo de fomento cinematográfico, que es el fondo originario acá y en cualquier país, en Chile, en Brasil, en Colombia, bueno, todos los países, el fondo de fomento es un fondo que no se otorga pensando en el rédito económico. Esa es la idea del fondo. Y este fondo, el gobierno anterior, del periodo anterior, lo que hizo de entrada fue, el fondo tuvo muchos años en pesos, y esto se gasta en dólares, y luchamos para que hubiera, que fueran unidades indexadas, por ejemplo, que no se perdiera. Era poco, pero que no fuera cada vez menos. Bueno, el gobierno anterior lo sacó y este gobierno que asumió ya va pasado un año y pico, un año y algo, tampoco tiene intenciones de devolverlo. Uh-huh. O sea, el actualizador. Quiere decir que ese fondo que algún día, hace 10 años, 15, sí, hace casi 15 años era $1,000,000, lo cual es muy poco, es lo que vale una película, más o menos. Y acá se hacen varias. Bueno, ese millón ahora ya no son más ese millón, son 750 mil o algo así.
1: Claro.
0: Entonces, y el Fondo de Montevideo Audiovisual también sufrió los recortes de la Intendencia de Montevideo. O sea, sí hay un Fondo de Montevideo Audiovisual, pero el año anterior y este es menos. La proyección es que es
1: Claro, es
0: menos.
1: menos
0: O sea,
1: propuestas pueden ser premiadas
0: la política
1: también.
0: pública no acompaña el crecimiento del sector.
1: Exacto.
0: Esa es la
1: Esa es la
0: realidad.
1: lectura, esa es la lectura, seguro,
0: Con
1: sí, claro.
0: cualquier gobierno,
1: Sí,
0: con el
1: con
0: gobierno
1: cualquier
0: anterior,
1: gobierno, es verdad. Y
0: también
1: con
0: con
1: este,
0: este. O
1: está
0: sea,
1: bien. Sí, es una buena lectura, es verdad, es verdad. Bueno,
0: hay que
1: pero.
0: acompañar la política pública y bueno, yendo a lo nuestro, justamente nosotros podemos hacer todo esto que hacemos de funciones y mantener una escuela de cine, porque hay inversión de política pública, que también ha tenido unos recortes este año. O sea, nosotros
1: Sí.
0: sostenemos lo que tenemos, trabajando más, buscando otros recursos. O sea, hay inversión pública, sí. Se aumentaron algunos fondos de algunos, sí, pero esos que se aumentaron no alcanzaron a sustituir lo que se sacaron. Entonces, bueno, pero está, no vamos a
1: Es
0: ver el
1: como
0: lado vacío del
1: unos
0: vaso.
1: malabares de equilibrio ahí
0: Hay que hacer
1: de
0: malabares. El
1: pero bueno.
0: municipio, este es un programa del municipio, como ustedes saben, el programa de es un programa del municipio, pero este, que tiene otros varios financiadores y apoyadores, incluso la Agencia del Cine, y la Dirección de Educación, el Ministerio de Educación y Cultura. La DINATEL, bueno, hay varios que apoyan, ponen plata y ponen fondos y recursos a la Universidad de la República, el PTI, en fin. Y de ahí es que nosotros podemos dar, por ejemplo, hoy a las 2:30 de la tarde, una función en el PTI, que es para. Ya hicimos una función del sábado pasado, ustedes saben, porque ya lo comentaste en la radio. Esta semana es la zafra del sistema de circulación de cine. ¿Por qué? Bueno, porque son vacaciones de julio,
1: Sí.
0: y nosotros llevamos mucho cine. Para las infancias, en todos lados, en el cine móvil y en los lugares, en la sala fija, como el Florencio, por ejemplo, que hay hoy y hay mañana. Pero hoy en el PTI, el sábado pasado, tuvimos una coordinación con el Merendero del Tobogán, un barrio que queda cerca del PTI, cerca de unas cuadras, y coordinamos dos funciones, una el sábado pasado, porque no nos cabían tantos chiquilines en la sala. El sábado pasado vinieron unos 40 y hoy esperamos a otros 40 para hoy.
1: Tremendo.
0: Y son gurises del barrio del Tobogán, o sea, la gente de la zona conoce el Tobogán, sabe las carencias, las dificultades que tiene. Los botijas fueron caminando, hicimos unos videos muy lindos que se ve como una filita de chiquilinas y chiquilines muy abrigaditos viniendo, entrando a la sala del PTI. Para muchos fue la primera experiencia en una sala de cine.
1: Importante eso, ¿no? Eso está bueno, el acercamiento. No se
0: Claro, y
1: olvida
0: entonces ese
1: más, los gurises no se
0: acercamiento con
1: olvida
0: el
1: más.
0: cine. No se olvida más si algo queda de eso. Y es una cosa que vinieron trabajando también en el barrio, con el merendero, bueno, con las coordinadoras, maestras, que también un montón de coordinadores y maestras y maestros acompañan a los chiquilines. Así que, bueno, claro, es una fiesta. Y hoy también tenemos en el 7 hectáreas, que ya habrás dicho,
1: Sí, en
0: y en
1: el
0: el
1: 7
0: Florencio, o
1: hectáreas.
0: sea, hoy
1: En el
0: tenemos
1: 7 hectáreas, Nina, ¿no?
0: función.
1: ¿Cómo rinde a Nina? ¿Cómo se sigue pasando?
0: Anina es impresionante porque además es una película muy uruguaya. O sea, la imagen de dibujitos animados, como dicen los gurises, ¿no? Animación, dibujo animado, como dicen los botijas. Reconocen su ciudad, sus ómnibus, su gente, su ropa. O sea, la película es uruguayísima y muy montevideana también, podría decirse.
1: Sí, es verdad, es verdad.
0: Entonces los ómnibus que pasan son ómnibus de la línea de transporte colectivo. Las plazas que ven son plazas uruguayas, todo lo que se ve, la ciudad donde ocurre la historia de Anina, es Montevideo, finalmente. Y eso para los chiquilines, o sea, en casi ningún dibujo animado o película de animación pueden reconocer su ciudad, su barrio, su zona, su escuela, sus túnicas con moña, sus cuadernos. Eso tiene una cuestión de imagen, de transmisión importantísima para crear espectadores, para crear ciudadanos y ciudadanas que tengan acceso a la cultura desde chiquitos, desde 5, 6, 7 años, que ya tengan, puedan tener acceso al cine, por ejemplo, una de las expresiones culturales, donde ellos además tienen por supuesto también cuando van al teatro, cuando, en fin, el teatro además, es un te siempre el teatro tiene esta identificación identitaria, porque se hace acá, es en vivo y está acá. el cine uno puede trabajar con otras películas. Pero también hemos trabajado con películas de que trajimos, se traen otras películas como Kayara, que es una película peruana, que es una historia de la guerrera de los Kayara es la guerrera de los incas, y es una película que tiene que ver con el imperio inca en su defensa de su territorio frente a los españoles. Entonces, bueno, es andina, es peruana. Tenemos otra película brasilera, para niños también, que tiene, es una historia de un niño, un habitante de un barrio pobre. Bueno, traemos otros países que no son de acá, pero que abren una puertita para ver otro cine.
1: El cuento de Lila también, que ya ha estado en otros años, que también es otro éxito que se repite.
0: Vamos a dar hoy. Hoy vamos con el cuento, con el libro de Lila.
1: En el Florencio Sánchez Colombia, hoy.
0: Y en el PTI. En el PTI está el libro de Lila.
1: Ahí está.
0: Y creo que en el Florencio también.
1: Sí, sí.
0: Tenemos tantas funciones que se me...
1: No, sí, está bien. El libro de Lila hoy, doble función. En el Florencio, en el PTI. Y mañana... y mañana es la... ¿Cómo es este...? En el Florencio mañana se cierra con la película de Kayara, mañana domingo 5 a las 4 de la tarde. Exacto. Ahí está, ahora lo aclaramos bien.
0: Bueno. No, está nutrido, hemos tenido un montón de funciones esta semana.
1: No, y un montón de niños y niñas, se puede ver en las redes del municipio o en el Instagram de Oeste Audiovisual o de Mercado Victoria.
0: Sí,
1: ¿cómo estuvo Mercado Victoria ayer hasta las manos de Buris, el mercadito con la
0: presión? Es un éxito, lo que a nosotros nos marca, a todos, al municipio, a nosotros, nos marca de que, bueno, la propuesta es bien recibida y hace falta, porque se llena. Porque tirás las propuestas y la gente dice, sí, los botijas están de vacación, no saben qué hacer con los botijas. Bueno, si no saben qué hacer con los botijas, llévenlo al cine, que es gratis y hay buenísima película y esa es una muy buena propuesta.
1: Claro. No, está buenazo, la verdad que está buenísimo.
0: Pero los botijas pasan bien.
1: Sí.
0: Y nada, siempre se conversa, se ve otra cosa, en fin. Estamos con siempre, julio es una zafra... interesante porque sí. Son cientos de chiquilis, gurisas y gurises que ponen al cine, y además que los gurises no van solo, va su mamá, su tía, su papá, su hermana mayor, sus hermanitos, o sea, va la familia al cine. O sea, los botijas de 6, 7 años no van solo al cine, van con alguien, entonces siempre hay una cantidad de
1: chiquilis. Sí, es un encuentro familiar. Y adultos también, claro, sí, como un encuentro.
0: ¿No? Sí, no van solos, bueno, no solo a nuestro cine, sino a cualquiera, pero bueno, acá se da el encuentro comunitario, nosotros levantamos para terminar, digamos, que creo que andaremos en tiempo, pero el asunto del cine como una experiencia, como experiencial, ver cine en salas, en una pantalla más grande, pero sobre todo no importa la pantalla, sino que se produzca el encuentro de la familia, de las vecinas, los vecinos, de la policía, los jurises, que nos encontremos en un lugar, en el barrio, cerca de sus casas, para compartir una película. Eso es lo que...
1: Fundamental.
0: En este mundo de plataformas, ultra compartimentación, cada uno con lo suyo, con su celular, con su tablet, en su casa, con su tele, haciendo lo suyo y mirando lo suyo sin compartir con nadie, este proyecto es contrahegemónico en ese sentido. Esa es la hegemonía, para terminar con el Día de la Independencia, la hegemonía cultural norteamericana es la que domina, pero en muchos lugares, no solo acá, levantamos proyectos que son contra esa hegemonía.
1: Bien.
0: Porque proponemos una cosa que parece fuera de época.
1: Es impresionante.
0: Pero no es.
1: Bueno, fuera de época. Para cerrar, porque quedan 2 minutitos, 3 minutitos, decirles que, bueno, como ya saben, ayer se pasó un futuro brillante también, que ya hemos hablado largo y tendido en la Casa de la
0: Pro. Ayer tuvimos que suspenderla, ¿sabes?
1: Porque
0: en realidad hubo un problema, o sea, como saben, ayer hubo una ola de frío.
1: Sí, tremendo.
0: Y el pronóstico para esa hora era de 6 grados, y Numet decía que había agua nieve, entonces con el Centro Cultural decidimos temprano reprogramar la función, que no sé para cuándo será, pero la vamos a reprogramar.
1: Vamos a estar informando.
0: Película, un futuro brillante, porque... era imposible.
1: Está bien.
0: Te quiero decir, es como cuando llueve o cuando pasan cosas que vos decís, bueno, está bien, capaz que alguna persona va, pero
1: sí, no rinde porque los recursos, todo para... Sí, claro, exactamente.
0: Ya no es una fiesta, ya no está bueno. Hay que ir a cagarse de frío, perdón por la expresión.
1: No, está bien.
0: Ir a morirse de frío.
1: Está bien.
0: Salir, además tener en cuenta que hay que, no es que toda la gente vive pegado a la casa de la pólvora, no vive adentro de la casa de la
1: No,
0: pólvora,
1: hay que
0: tiene que salir de su
1: trasladarse,
0: casa,
1: sí, está bien,
0: tiene que
1: está bien.
0: trasladarse, tiene que salir de otro lado. Ahí empezamos 7:30, la película, de ahí con la conversa y todo, salís a las 10 de la noche. Bueno, ya
1: Es
0: sabemos.
1: verdad, sí, es complicado. Bueno, pero que estaremos a tanto cuando se reprograma esa función. Recordamos entonces que hoy, bueno, la función del PTI, que es una función, digamos, cerrada para la gente del barrio Tobogán, pero sí tenemos hoy a las 4 de la tarde en el Parque de 7 hectáreas, la película Nina, también
0: Tres y
1: hoy,
0: media.
1: 3 y
0: Tres
1: media.
0: y media en 7 hectáreas y 4 de la tarde en el Centro Cultural Florencio Sánchez.
1: Perfecto, ahí va a estar el libro de Lila. Y mañana, también a las 4, mañana
0: Mañana.
1: domingo, se cierran las vacaciones con esta gran obra, Cayara, esta película que decía Capi de la Inca, bueno, de la cultura Inca, ¿no? Ahí en el
0: Sí,
1: Florencio Sánchez,
0: está buenísima la
1: también
0: película.
1: mañana con entrada libre. Y recuerden que durante toda la semana pueden chequear en las redes sociales toda la programación de Oeste Audiovisual, Oeste Audiovisual en Facebook, Oeste Audiovisual en Instagram, y la página que es cineeneloeste.com. Así que bueno, queda la invitación hecha. Y bueno, y nos encontramos en un par de semanas, Capi, con las novedades que se vengan para el cine en el segundo semestre.
0: Perfecto, perfecto. Ya dentro de 2 semanas vamos a poner un poquito más el foco en la escuela de cine,
1: Bien.
0: porque nada, ahora viene un festival, estamos participando con muchas producciones, así que vamos
1: Tenemos que
0: metiendo
1: ver,
0: mano
1: ¿no? El
0: sobre la.
1: festival tenemos que ver, ¿puede ser?
0: Festival tenemos que ver
1: Sí,
0: y
1: ya
0: también
1: lo
0: estamos
1: hablamos en la
0: preparando para
1: columna.
0: otros.
1: Me encanta, lo hablamos en la columna pasada y lo vamos a ampliar en el próximo encuentro.
0: Y
1: Quedamos sin
0: estamos
1: Capri.
0: preparando un nuevo encuentro en Oberá, Misiones, para este año, para
1: Qué
0: octubre.
1: lindo,
0: Así que
1: qué
0: bueno,
1: lindo.
0: también estamos en esa preparación.
1: Recibiendo misiones, qué bueno.
0: Y hay que hablar de la otra pata, que es la educación pública. Así que bueno, eso es lo que dentro de 15 días vamos a meter un poquito más el diente a eso.
1: Me encanta, así será. Un abrazo grande,
0: Vamos
1: Capi.
0: arriba.
1: Aguante el cine del oeste.
0: Abrazo.
1: Otras miradas
0: Vamos
1: posibles.
0: arriba.
1: Vamos arriba. Chau, chau.
0: Chao, chao.
1: Pasó el Capi. En el Día de la Independencia de Estados Unidos, en el Día de las Cooperativas, justamente haciendo referencia a la escuela comunitaria, ¿no? La escuela comunitaria de cine en el oeste. Nosotros también nos vamos. Queda mi ciudad aquí en el Puente FM, también la Cotorra FM. Retoma su programación habitual. Recuerda que este programa se repite los martes. Lo pueden escuchar los martes en la repetición habitual a las 10 de la mañana por la Cotorra FM 94.3 y también a las 12 del mediodía por el Puente FM 103.3 y radio.com.uy/puente. Durante toda la semana estamos en contacto con ustedes a través de nuestras redes sociales que nos pueden seguir: Municipio en Facebook. Municipio A en Twitter, Municipio-A en Instagram y nuestra página web municipioa.montevideo.gov.uy. Nos vamos, bueno, buen cierre de vacaciones para los niños y niñas del oeste, para sus padres también, para todos. Pueden ir a ver cine, como ya dijimos, con entrada libre en Oeste Montevideo. Nosotros nos encontramos con un nuevo programa el próximo sábado. Vamos a meternos de lleno el próximo sábado en el programa, en lo que es esto de. Bueno, vuelve la columna de Yanela Galo de Montevideo Rural, Desarrollo Rural. Y nos vamos a meter también de lleno con todo lo que se viene de las transformaciones para la Plaza del Inmigrante en el Cerro. Así que estén atentos. Nos escuchamos el próximo sábado en un nuevo programa de Más Oeste Radio. Buen fin de semana. Chau, chau.

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cómo vengo a entender cómo es lo tuyo con Jesús. Sos como Superman, que es Superman, pero a la vez es Clark Kent. O una versión más uruguaya sería como Rada, que es Rada, pero él se cree que es Richie Silver. Ahora, lo que no voy a entender nunca es lo tuyo con el Espíritu Santo. ¿Cómo es Dios? ¿Quién es quién? Porque al final de cuentas, como la Armanuá y Carrero, que nunca nadie sabe cuál es la Armanuá y cuál es Carrero.

0: algún motivo serio habrás tenido.
1: Porque dar es humano y vos sos divino.
2: Divino con mayúscula, no te confundas que no fue un piropo.
0: Según dice la iglesia, los somos

0: ¡Que arranquen los compatriotas! ¡No! Pido, voy, este no me lo contés, no me lo cobres este.
1: Dios, controla al supr...
0: Ahí va, eso. Voy con el otro, pido de vuelta. Solo te pido, Dios, un PlayStation y una caja de condones.
1: No, Eder, ¿cómo condones? No sabemos que los curas no usan condones, Eder. Y PlayStation, vos, pero un poquito más de respeto, ¿qué te pensás? El tipo es Dios, loco, no es Papá Noel, ¿sabés?
0: ¿Cómo? ¿No son el mismo?
1: No sé.

Y la última, Dios, antes de irnos, queríamos saber si es cierto eso que andan diciendo de que vos sos omnipresente, o sea, que estás en todos los lugares a la vez. Porque si es así, nos sentimos como una vejiga. Estuvimos todo el cumple cantando para arriba y parece que al final andas por acá vos también. Y lo otro que te queremos preguntar es acerca de la eternidad. ¿No será un poco larga la eternidad? ¿No será muy aburrida? Mirá si vamos y nos pudrimos en la eternidad. ¿No será muy larga y aburrida la eternidad?

Ah, está inclinado el micrófono. Ahí es la contumacia.

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hacer todo mucho, mucho más sencillo. Como cualquier juego, conocer las reglas nos daría ventaja. No hablo de aventajar a nadie y mucho menos de querer ganar. Somos parte de una unidad, esa unidad es todo.

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Este tema hace referencia a la falta de memoria y a que nos haría bien pensar un poco y tener un poco más de memoria y actuar también un poco más de lo que actuamos. Falta actuar. Exacto. Bueno. En honor al Gordo Mauro.

0: Un saludo a nuestras respectivas familias que andan por ahí, allá arriba, todo. Un aplauso, por favor.
1: Bien, hace frío afuera.
0: Sin ellos no hubiese sido posible todo esto.

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0: aplauso para Gerardo González en los teclados.
1: Ahora sí.

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0: Muy buenas tardes, bienvenidas, bienvenidos a Marcando la Cancha. Mi nombre es Mateo, como voy a hacer como algo medio generacional, vengo a ser como Troy McClure acá, porque estoy como en varias cosas acá en el Tejano. Y en este caso estamos inaugurando este espacio llamado Marcando la Cancha, que ya vamos a explicar un poquito más de quién es, pero me acompaña en esta odisea radial la compañera
1: Maite López. ¿Cómo andas, Mateo?
0: Muy bien, siempre con un poquito. Más allá de los años de radio, siempre hay debut con los nervios. Y hablando de nervios, tenemos a nuestro operador allá que le vamos a... Mirá, lo puse en jaque.
1: Se puso nervioso.
0: Yo voy a hacer esto todo el tiempo.
2: Hola, ¿cómo están? Buenas tardes para todos. Un gusto estar acá.
0: Bien.
2: Estoy acá.
0: Bien. Y este equipo que va a estar llevando adelante... Marcando la cancha, también se conforma con el coordinador, el señor Alejandro Martínez, que va a tener que saludar allí.
3: Buenas, ¿cómo andan? Bueno, un placer estar en el arranque del programa. Y gracias a todas las personas, no voy a anticipar, pero a todas las personas que están adentro del estudio.
0: Sí, sí, que les dijimos, hagamos como que no están y después las saludamos.
3: Exactamente.
1: Hagamos silencio.
0: Bueno, muy bien, ¿qué es esto de Marcando la Cancha? Marcando la Cancha es una iniciativa de la Asociación Civil del Tejano, donde estamos con la radio El Puente FM y el Club Atlético Progreso, que cuenta con el apoyo del Ministerio de Industria.
1: Con el proyecto denominado Mujeres Jugando, vamos a realizar una cobertura de las actividades del equipo Club Atlético Progreso Femenino, a partir de transmisiones de los partidos, con relatos, comentarios y notas que relacionan al espacio de la cancha con las prácticas barriales.
0: Además, damos apertura hoy al programa semanal Marcando la Cancha, donde entrevistaremos a distintas protagonistas para conocer sus cotidianidades asociadas al deporte, el barrio, la ciudadanía y el género.

0: La historia del fútbol femenino en Uruguay es, antes que nada, una historia de perseverancia. Una historia hecha por mujeres que juegan cuando casi nadie las miraba, cuando muchas veces se las cuestionaba por ocupar una cancha, por patear una pelota, por desear algo que durante décadas parecía reservado solo para varones.
1: Hay registros de partidos femeninos desde la década de 1930. Uno de los episodios más recordados fue un clásico disputado en 1933 en el Estadio Centenario.
0: Aquel partido despertó curiosidad, pero también críticas fuertes de la prensa y de los sectores más conservadores de la época. La cancha parecía un lugar posible, pero también un territorio en disputa.
1: Durante muchos años, el fútbol femenino quedó relegado. Sin embargo, nunca desapareció del todo.
0: A comienzo de la década de 1970, empezaron a organizarse las primeras ligas amateur y algunos clubes históricos comenzaron a formar equipos de mujeres.
1: Eran tiempos de mucho empuje y muy pocos recursos. Faltaban canchas, faltaba infraestructura, faltaba reconocimiento y sobraban prejuicios.
0: En ese recorrido aparecen nombres fundamentales. Uno de ellos es de Claudia Vidal, futbolista sanducera que en 1971 fue invitada a integrar un equipo masculino, algo impensado en la época.
1: Su historia muestra hasta qué punto las pioneras tuvieron que abrir camino en condiciones adversas, muchas veces enfrentando presiones sociales que iban más allá del deporte.
0: El gran cambio institucional llegó en 1996, cuando la Asociación Uruguaya de Fútbol oficializó el fútbol femenino.
1: A partir de ahí comenzaron a registrarse jugadoras, organizarse campeonatos nacionales y desarrollarse la selección uruguaya femenina.
0: Ese paso fue clave porque permitió una práctica que ya existía a pasar a ser formar parte de la estructura del fútbol uruguayo.
1: Desde entonces, el crecimiento ha sido sostenido. Uruguay cuenta hoy con campeonatos organizados por AUF, categorías formativas, selecciones juveniles y selección mayor.
0: También hay jugadoras uruguayas que han salido al exterior y se desempeñan en ligas profesionales.
1: Pero ese crecimiento todavía convive con desafíos enormes. La profesionalización plena, las condiciones laborales, la inversión de los clubes, la visibilidad mediática y la ampliación de la base para que más niñas puedan jugar desde pequeñas.
0: En ese mapa se inscribe el fútbol femenino de Progreso. Y no es un dato menor que sea Progreso, un club con historia popular, con identidad barrial, profundamente vinculado a la teja y a una forma comunitaria de vivir el fútbol.
1: Por eso, en este primer programa de Marcando la Cancha, queremos mirar el fútbol femenino desde dos lugares al mismo tiempo. Desde la historia larga de las mujeres que abrieron camino en Uruguay y desde la vida concreta de quienes hoy entrenan, juegan, sostienen y sueñan en el Club Atlético Progreso.
0: Porque hablar de fútbol femenino es hablar de deportes, sí, pero también es hablar de derechos, de barrio, de familia, de oportunidades, de cuerpos que ocupan espacio y de nuevas generaciones que necesitan ver para poder imaginarse.
1: Hoy empezamos por ahí, por conocer cómo se organiza el fútbol femenino de Progreso, qué condiciones tiene, qué historias lo sostienen y qué cancha falta seguir marcando. Para ello vamos a conversar con Rosana Rodríguez, coordinadora y delegada, y las jugadoras Morena Camejo, Priscila González y Thaís Muniz.

0: Bueno, muy bien. Por fin vamos a conocer las voces entonces de las entrevistadas que están acá desde hace tiempo preguntando cosas a ver cómo es esto. Bueno, a ver, ahora se van a escuchar. Buenas tardes, bienvenidas, ¿cómo están?
1: Hola, buenas.
0: ¿Cómo andan? ¿Todo bien? ¿Muy nerviosas?
2: Sí.
0: ¿Sí? Martín, ¿cómo estamos sonando ahí? ¿Todo bien en inalámbrico? Bueno.
3: Está en camino.
0: Bien. No,
3: mucha
0: no.
3: Cara de pánico ahí. Mucho,
0: hola, hola. Bien.
3: Mucha cara de
0: ¿estamos?
3: Pánico, muchos
0: Bien,
3: nervios.
0: perfecto. Bien.
1: Hola.
0: Sí.
3: Se escucha
0: está, se escucha
3: perfecto.
0: Bien. Era perfecto. Vamos arriba entonces. Bueno, muy bien. La idea de esto, la idea de este espacio y bueno, de esta entrevista de hoy es conversar y conocer realidades y cotidianidades que en este caso van a ser de ustedes, van a ser personales o va a ser del Club Progreso, pero que también representan un poco, representan, digamos, la totalidad del fútbol, por la realidad del fútbol femenino en Uruguay, como así también en otras instancias vamos también a hablar, digamos, con la Mutual, la parte de mujeres del fútbol femenino, y digamos, con otras entrevistas que también abarquen todo. Vamos a empezar contigo, Rosana, para contarnos un poquito, a ver, cómo se organiza. Primero que nada, decinos, hoy nos dabas un adelanto de todas las tareas que realizás, y
3: Es
0: bueno, decinos
3: un
0: ahí.
3: poco un pulpo de
0: Sí.
3: la mujer, un poquito de todo, por lo
0: Juega
3: que nos
0: de
3: contaba.
0: 10,
3: De
0: de
3: 10,
0: golero, de todo.
4: queda feo decirlo, pero está así. Buenas tardes primero. Sí, hago de todo. Trato de hacer las cosas bien, que salgan, sobre todo en la semana, trabajar para que el fin de semana salga todo.
3: Contanos, nos decías hoy que eras coordinadora, que eras equipier, que lavabas las camisetas, que
4: Voy
3: contanos
4: a
3: un
4: AUF,
3: poquito a eso,
4: soy delegada de
3: delegada.
4: AUF, sí. Bueno, y es, también soy, soy también soy directiva.
0: Y también sos directiva. Bien. Y esto, por ejemplo, vamos como desgranando un poquito en esto, delegada de AUF, ¿qué haces? ¿Vas a ver
4: Bo.
0: las fechas? ¿Qué tarea haces?
4: Claro, no, vas a las reuniones que hacen y coordinan las fechas, coordinan los campeonatos, cómo van a ser, los costos de los campeonatos, y ahí se votan todos los delegados de cada cuadro, van, votan, hacen una votación y ahí se da el resultado de cómo va a ser cada campeonato.
0: Bien, ¿cuántas las divisionales de Progreso, cuántas formativas tiene el fútbol femenino?
4: En femenino tenemos dos por ahora. El año pasado teníamos una. Este año, gracias a Dios, pudimos avanzar y nos comprometimos a trabajar con Sub-19, que no la teníamos. Y para mí fue un logro grandísimo porque la peleamos el año pasado con Sub-16 y quedaban muchas chiquilinas este año afuera. Y queremos seguir un proceso.
0: Bien, y eso, digamos, esa pelea, digamos que fue
4: No,
0: del,
4: pelea.
0: digo, pelea en el sentido de trabajar para eso, que
4: Claro.
0: fue dentro del club.
4: Claro, sí, con los compañeros, con Mauro, Fernanda.
3: ¿Y qué implica esa pelea? O sea, ¿qué es lo que implica? ¿Qué hace que pueda haber una divisional más? ¿O qué trabajo implica además una
4: O
3: divisional
4: sea, en
3: más?
4: competencia es otra competencia. Se empareja más a otro. O sea, recién estamos empezando también. Es algo que nosotros venimos en pañales, como quien dice.
0: ¿Desde este año tienen
4: Sí,
0: sub-19?
4: el año pasado se trabajó solo con Sub-16. Anteriormente tenían Sub-14, pero yo no estaba. Yo empecé a trabajar el año pasado. La pelea en sí es todo, en lo económico, en la infraestructura, en todo. La vamos llevando, la remamos y la llevamos, pero falta
0: Bien.
4: mucho.
0: Y esto porque ahí hay como un tema, me parece clave, que después en otros programas seguimos desarrollando más, pero es la obligatoriedad que tienen los clubes de tener fútbol femenino y de tener formativas.
4: Sí, fútbol femenino, si estás compitiendo en la A.
0: Sí, ahí va. En la A,
4: Si
0: sí
4: bajás
0: va.
4: a la B, no es obligación.
0: Ajá.
4: Mi pensar hoy en día, ojalá que siempre exista en Progreso el fútbol femenino. Primero y principal, siempre lo dije, para mí es re importante que Hoy en día el fútbol femenino se trabaja mucho, hay muchas mujeres que trabajan en el entorno del fútbol femenino y hay muchas chiquilinas que juegan al fútbol. Claro. Y si el fútbol femenino, vos estás en la B y no competís, las chiquilinas no juegan. Es una forma también de que ellas puedan seguir compitiendo y haciendo un proceso que hoy o mañana pueden ser. Hoy en día acá recién se está profesionalizando el fútbol femenino. Yo siempre pienso que para mí hoy es, no es futuro el fútbol femenino, para mí es presente, porque es lo que estoy haciendo hoy con ella. Yo cuando me voy el domingo después de un partido a casa, yo ya continúo. Sigo con la lavada de ropa pensando en qué les voy a poner. Ya me llaman de AUF para coordinar el partido siguiente, tratar de coordinar cancha. Es mucho trabajo, a mí me gusta.
0: Bien, ¿desde cuándo estabas vinculada a Progreso, Rosana?
4: Muchos años.
0: Muchos años. Muchos años. ¿Y cómo llegaste?
4: Más de 20. Yo, la forma que llegué, nadie es algo... Llegué después que me casé, yo no soy del barrio. Pero amo a Progreso como si fuera, y lo defiendo como si fuera el barrio. Y llegué por medio de que tengo hijos varones que empezaron a jugar el Babi. Y desde que mis hijos varones empezaron a jugar el Babi, siempre estuve en directivas, delegada, siempre, dando una mano en lo que pudiera.
3: ¿Y en el área de femenina, de fútbol femenino?
4: Femenina el año pasado. Empecé cuando... El año pasado empecé a trabajar dentro de lo que es la categoría. Pero ya antes me llamaban para llevarlas a las chiquilinas en la camioneta a una cancha u otra, ya como que siempre estaba. Me gusta el fútbol, me gusta estar en el entorno y el cuadro y el Progreso para mí. Es lo más.
0: Bien, y para también, en este, como es un tema que puede ser no ser tan conocido para quienes escuchen, más allá de familiares esto, pero la idea es trascender, digamos, esas fronteras, ¿dónde juega Progreso Femenino?
4: Cuando somos locales, en el complejo. Tenemos un complejo que lo usa también Formativas, que está en la calle Camino Higgins y Camino... Bueno, la otra calle.
0: Ah, bueno. Pero es por acá no, cerquita, ¿no? Sí, y acá que son 10 minutos.
4: Sí, sí.
0: Bien, bien, bien.
4: Sí, sí. Ahí cuando jugamos local.
0: Ahí cuando
4: después
0: jugamos
4: nos
0: local.
4: Repartimos.
0: ¿Y se arrima gente?
4: El femenino, familia.
0: Familia. Bien, bueno, a partir del próximo fin de semana vamos a empezar a relatar este...
4: Sí, el femenino familia.
3: Vamos a empezar a llevar gente del barrio.
4: Y bueno, yo pienso que esto va a ser para que continúe, siga. Yo siempre pienso positivamente que esto no tiene que quedarse acá. Yo el trabajo que hicimos el año pasado y el que estamos haciendo ahora, para mí son frutos que van avanzando, no van a más y no van a menos. Digo... Bien. Y bien, me he peleado bien, no mal, con gente por el femenino. Porque esto tiene que existir, porque las chiquilinas necesitan, el femenino necesita un espacio. Así como lo tiene el masculino, necesita un espacio.
0: Bien, capaz que avanzamos, que también ya que estamos hablando de la organización y ya vamos con las gurisas, no se pongan nerviosas que ya vamos con ustedes, ¿eh? Sobre contar un poco cuáles son las condiciones materiales, ¿no? Cancha, vestuario, o cancha recién decía, indumentaria, comida, transporte, médico, todo lo que implica, porque nada, para contar a la gente, y esto también, ¿no? Más allá a que escuche, esto que después va a salir en una revista también, ¿qué implica? Bueno, sí, tener este año pusimos una categoría más de fútbol femenino. ¿Qué implica eso?
3: Claro, y uno está muy acostumbrado a ver por la tele tremendos estadios, ¿no? Entonces,
0: sí, ahora que estamos en el Mundial.
3: Ahora que estamos en el Mundial vemos esa locura de estadio, bueno, de vestuario.
4: Yo les digo, que yo siempre digo cuando voy a otra cancha, pero me lo digo yo, nosotros salimos a competir con el arco y la flecha. Con el arco y la flecha. Porque a nosotros nos falta mucho. Tenemos una cancha donde practicar, tenemos un vestuario donde... A veces no, pero al lado de otros equipos, lamentablemente, nos falta mucho. La infraestructura, digo, necesitamos mucho trabajo para eso.
0: ¿Y qué, por ejemplo, esto de qué es como lo necesario, no? Por ejemplo, bueno, la ropa, la cancha, pero médico, preparador físico, ¿qué, qué cosas son como necesarias para salir a la cancha de una divisional nueva, por ejemplo, con este caso.
4: Y eso, todo lo que nombrás, es necesario, pero así. Lo tenemos, no tan... El cuerpo técnico está completo, tenemos médico para los partidos oficiales, tenemos kinesióloga. Digo, es muy sacrificado igual mantener todo eso, porque el femenino se auto...
0: Eso es clave, se autosustenta, sí, digamos, bien. Sí. ¿Y de qué manera?
4: Este año los padres aportan una mínima cuota, un bono que se les llama, que dentro de todo algo se ayude. Después, bueno, este año no se ha hecho todavía rifas, ahora empezamos con las rifas, pero no quiero cambiar el tema, porque nos invitaron a una competencia argentina con sub-16, entonces estamos...
0: El momento para tirar mangazo,
4: sí,
0: ¿no?
4: Estamos haciendo...
0: No es cambiar el tema, es el tema.
3: Vos tirá, que ahora después hacemos cola acá.
4: Ahí va, ponemos pancarta. Y estamos en eso de las rifas, de vender, viste, que se unen los padres, y bueno, sacar de donde no tenemos para poder viajar. Y así es en el transcurso de lo que es la semana. Yo sí quiero agradecer, y no querían, pero quiero agradecer, si ustedes me permiten.
0: Adelante, todo suyo.
4: Tenemos un sponsor del año pasado que nos brinda la fruta para las chiquilinas este año, los dos partidos, las dos categorías. Y el año pasado, una categoría sola. Que ellos no quieren que los nombre, pero a mí, sinceramente, les digo que no. Es El Patio, no sé si conocen, es un puesto de verduras y frutas que está allí en Carlos María Ramírez y Bauzá. Inclusive los socios de Progreso tienen un 10% de descuento si van a comprar. Y la verdad que yo les reagradezco, porque la fruta del partido es donada siempre por ellos. Yo voy el viernes, les digo, mañana, el fin de semana jugamos las dos categorías. Ellos me preparan fruta para las dos categorías. Y sale de ellos. A mí a veces me da un poco de vergüenza, porque no tenemos ni siquiera un cartelito, ¿viste? Pero bueno, y son formas de que uno va.
0: Bueno.
4: Y otra de las cosas que conseguimos también, que son los talleres de golf, que eso sí, el año pasado empecé y lo hice, y se consigue mucha cosa.
0: ¿Cómo?
3: Materiales y eso.
4: Los de golf. Trabajan con la Secretaría de Deporte. Uh-huh. Nosotros vamos a los talleres, les hacen a las chiquilinas una evaluación, tienen taller de nutrición, nos van a dar este año, creo que, psicología, y siempre nos dan a cambio pelotas, conos, cosas para trabajar.
3: Para el entrenamiento.
4: Y quieras o no, es una gran ayuda para nosotros, porque todo sale.
3: Así que se autosustenta con bonos, con venta de rifas, va a haber que salir ahí a golpear puertas.
0: Y todo eso también en la transmisión, pasaremos la góndola, ¿no? También.
3: Y hay que hacer una
0: cada rato. Bueno, por ahora te vamos a dejar descansar un poquito. Y ahora es tiempo de escuchar acá Morena, Priscila y Talis.
1: Thaís.
0: No, bien, ahí va. Muy bien. Bueno, ¿qué le vamos a preguntar a ellos?
3: Se estaban peleando por hablar hoy. Hoy estaban practicando todo, así que a mí me gustaría preguntarles cómo arrancaron a jugar al fútbol, ¿no? ¿Cómo, en qué edad, qué las fue motivando?
0: Si jugaban
3: de chica, en la calle, en la escuela, ¿dónde surgió todo eso?
0: De una, bien, ahí.
1: Hola, buenas. Mi nombre es Priscila. Yo empecé a jugar al fútbol en la calle con unos amigos que yo tenía. Después de ahí surgió que fui al Babi, y de ahí fue surgiendo que salí jugadora.
3: Al Babi. ¿Y el Babi era un cuadro mixto? ¿Era solo de mujeres?
1: No, era solo de mujeres.
3: ¿Y cómo fue esa experiencia?
0: Bien, ¿cómo,
3: de Babi?
0: ¿Cómo se llama el equipo?
1: Universal.
0: Universal, ¿dónde queda el Universal?
1: Ahí, en La Teja.
3: ¿Cómo?
2: Carlos de la Vega, yo te estaba tirando. Creo que queda por Carlos de la Vega, ahí llegando casi Ángel Salvo.
0: Muy bien, ¿y tienen fútbol? Tienen una categoría de fútbol femenino. Mirá qué bueno.
3: Qué bien.
0: Muchas gracias.
5: Bueno, mi nombre es Thaís. Yo jugaba de muy chica. Empecé jugando en el Babi, dejé porque no me gustaba jugar con varones y empecé de vuelta en sub 13 con femenino.
0: ¿En qué equipo?
5: En Rampla.
0: En Rampla, bien. Empezaste en sub 13 en femenino y ¿cuándo llegaste?
5: ¿A Progreso?
0: Sí, ¿cómo fue, digamos?
3: ¿Cómo fue tu trayectoria?
5: Bueno, estuve en Rampla, de ahí tuve un problema con cuerpo técnico, me fui a Fénix. De Fénix fui a practicar a Cerro. De Cerro fui a River y de River vine a Progreso.
0: Bueno, ya tiene tremenda carrera.
3: Ha pasado por muchos cuadros.
5: Sí.
3: Trayectoria larga.
0: ¿Hace cuánto que llegaste a Progreso? ¿Este año?
5: El año pasado, a mitad del año pasado, sí.
0: Llegaste a sub-16.
5: Sub-16, sí.
0: Y ahora el sub-17.
5: Sí.
0: Bien, ¿qué edades tienen?
1: 16.
0: Ah, ya.
5: Y yo 16 también.
0: Bien, perfecto. ¿Y?
6: Mi nombre es Morena. Yo empecé jugando en Holanda. En 2022-2023. Y seguí en River y de River pasé a Progreso y llegué el año pasado. Y está.
0: Llegaste el año pasado a Progreso. Bien. ¿Cuántos clubes? ¿Crees que los campeonatos son cortitos? En esto, sobre todo, ¿estáis que...? Que jugaste con 16 años, ya vas como 5 clubes. ¿Que jugás 6 meses en cada uno?
5: No, sí, en Cielo que estuve más, estuve 5 o 6 meses en cada cuadro. Ahí va.
0: Bien,
5: eso fue.
0: Bien, bien.
3: ¿Y cómo es el apoyo de sus familias con respecto al fútbol? Eso que digan, quiero jugar y voy a jugar a Cerro, a Rampla, esto.
0: Sí, sí. O la primera vez que dijeron, quiero jugar al fútbol femenino.
3: Claro, quiero ir al Babi, yo qué sé.
5: Bueno, en mi caso, mis padres nunca me discriminaron, pero tampoco nunca estuvieron tanto involucrados en el tema. En el principio me llevaba a mi padre, porque yo tenía 13 años, y siempre me fueron apoyando, pero ahora actualmente me manejo sola en esos temas. Pero tampoco no se meten mucho, porque tampoco no me gusta tampoco que se metan, pero me dejan ser, jugar a lo que quiera.
1: Bueno, de mi parte... se involucran, no tanto, también me manejo sola yo en ese tiempo, como quien dice. También, en sí, cuando yo jugaba en Cerrito, más o menos ellos me decían que yo juegue porque es algo que a mí me gusta y lo hago porque sí. Y cuando empecé a jugar en primera de Cerrito, ahí como que ellos se involucraron un poquito más y ahora que llega a Progreso, ahí...
6: A mí me acompañaban mucho en Babi y ahora en Progreso me manejo sola también y está.
0: Ah, bien, pero no tuvieron como ninguna resistencia de vos vas a jugar a esto.
5: No.
0: Bien, bueno, esto ustedes están, digamos, un deporte que lo hacen porque les gusta, pero están compitiendo. Y cuando uno compite siempre también hay como sueños, ¿no? Hay sueños, hay referentes, hay un montón de cosas. Bueno, ¿y cómo se imaginan esto al día de hoy, ¿no? Que son muy jóvenes y pueden proyectar, muchas veces uno, bueno, yo quiero, me gustaría llegar a tal cosa. Después se ve, ¿no? Pero siempre está bueno tener esos sueños y, bueno, poder compartirlos. ¿Cómo se imaginan sus carreras futbolísticas?
3: Si es que la imaginan, capaz que,
0: si es que
3: están disfrutando el momento y ven.
1: Bueno, yo me la imagino bastante porque yo tuve la oportunidad de jugar en primera y me gustó mucho y ahora que estoy en Progreso me gustaría avanzar en mi carrera futbolísticamente, me gustaría, sí.
0: ¿Te gustaría jugar en primera? ¿Jugaste sí. en primera en qué?
1: En Cerrito.
0: Mirá, bien, ya tan chica en primera. Bien, y en esa... En esa imaginación, si te gustaría jugar en primera, en esa proyección, ¿y qué más?
1: Me gustaría mucho, porque ya te dije, porque a mí me gusta, uh-huh. y me lo imagino bastante, en sentido de que me gusta.
0: Sí, sí, por ejemplo, selección.
1: Sí, sí, obvio, siempre avanzo para más, en sentido que mi meta es estar en la selección y cosas así, y cada vez voy avanzando en lo que a mí me gusta.
0: Muy bien. ¿Vos jugabas de?
1: De volante en el medio, de 10.
0: De 10,
3: perfecto. Ella tiene la 10 puesta.
0: Tiene la 10.
3: Sí, pero ¿ves así como tu idea o tu intención está en seguir una carrera como futbolista?
1: Sí, obvio.
5: Bueno, en mi caso, yo, si me preguntan, digo que no, pero en el fondo me encantaría también llegar a la selección y salir a la tele y todo. siempre me gustó. Desde chica nací y siempre me gustó el fútbol. No es algo que me fue naciendo, no. Nací con eso, de querer jugar al fútbol siempre.
0: Y cómo también te imaginás yendo como esos pasos, ¿no? De sí, acá, obvio. Primera, y la selección es como algo que también no es seduce, ¿no?
5: Claro, sí.
0: Bien.
3: Morena. Bueno, Morena no sabe, no tiene claro. Está bien. Yo les pregunto, ahora estábamos hablando mundial masculino. ¿Ustedes tienen alguna referente de fútbol femenino a nivel de selección uruguaya o de Uruguay o a nivel internacional que les guste cómo juega, la siguen, ven algún partido de fútbol femenino de algún cuadro? A veces ahora, bueno, hace poco se estaba transmitiendo los partidos de femenino, de primera, también hay partidos internacionales que se transmiten. ¿Siguen alguna? ¿Tienen alguna referente? ¿O son más de, les gusta el fútbol, les gusta jugar y no tanto mirar?
1: Para mí, yo no miro el fútbol femenino. Se nos dio sí la oportunidad de ir con Progreso a ver las gurisas jugar, pero de mi parte yo no miro fútbol femenino.
0: ¿Y mira fútbol masculino?
1: Bien. Masculino, sí.
0: ¿Mundial? ¿Mucho mundial?
1: Sí, miro mundial y miro Peñarol.
0: Bien, ¿y referentes así en el fútbol masculino?
1: Me gustan bastante, no sé. En Peñarol me gusta mucho cómo juega Leo Fernández.
0: Sí,
1: me guío mucho por él. Entonces está.
5: Yo tampoco miro mucho fútbol femenino. Si miro es porque justo están dando el momento, pero no, tampoco no. Como no es tan reconocido, tampoco se me da el momento de mirar ese tipo de partidos.
0: Bien, pero mirá fútbol.
5: Masculino, sí, obvio.
0: Bien, ¿y referente?
5: A mí me gusta mucho cómo juega Nathan Hernández.
0: Bien, ¿y en qué puesto jugás?
5: De 5.
0: De 5, bien. ¿Mundial? ¿Han mirado mucho mundial?
5: Sí, la mayoría de todos los partidos.
0: No.
5: y la penca también.
0: Ah, bien. Claro,
3: la
0: sí.
3: Penca, bravo.
6: Yo soy de mirar mucho los dos, femenino y masculino por igual.
3: ¿Tenés alguna referente o alguien que mires, no sé, pensando, vos sos zaguera? ¿No?
6: A mí, en femenino, la que me gustaba es Wendy Carballo, de Peñarol. Sí. Y así el masculino, en Peñarol también el Guachi.
3: El Guachi.
0: Bien. Vamos a hacer, a ver, una pregunta para todas. En esto del fútbol femenino, que se van apareciendo no solamente las jugadoras, sino técnicas, líneas, asistentes, árbitras, preparadoras físicas, por ahí cuerpos técnicos no se ven tanto, periodistas deportivas. Entonces, ¿qué les parece a ustedes en esto de que haya cada vez más mujeres en el deporte, no solamente jugando, qué hacen al deporte en sí? Porque cada vez, por ejemplo, hay más periodistas deportivas, etcétera.
4: Es que es imprescindible. El femenino tiene que tener femenino. Y no es porque yo piense que el masculino no, pero sí que tenemos que nosotros avanzar como por algo fútbol femenino. Digo, nosotros en el caso nuestro tenemos el cuerpo técnico, todo varón. Tenemos ahora la kinesióloga que es mujer. Inclusive yo tengo que asistir en un formulario como que soy utilera, porque tengo que cubrir ese puesto femenino dentro de lo que es el grupo de jugadoras.
0: Bien, y eso puede ser una percepción en esto de, bueno, digo, es una percepción mía, por eso te quiero, de que hay como en otros, por ejemplo, ¿no? Está Claudio Umpierres, ¿no? En el arbitraje han aparecido, el periodismo deportivo también, con fuerza, que está buenísimo, pero... ¿cuerpos técnicos femeninos? ¿En el fútbol femenino hay tantos como...?
4: Es que no, pero yo pienso que es todo por el mismo motivo, de que recién está surgiendo. Yo para mí siempre te voy a decir que para mí hoy es el presente, el femenino. Pero está surgiendo a nivel nacional. O sea, se le está dando un poquito, hablando mal y pronto, de bolilla. Nosotros, ahora yo cuando voy a AUS, hemos tenido reuniones con la Mutual, en el femenino. Entonces, como que yo pienso que va a seguir surgiendo. Por eso es que no quiero que Progreso quede acá.
3: Ahora claro. Tiene un voto en la AUF, ¿no? El femenino.
4: Sí, yo voy a los congresos de liga y tal, digo.
3: Pero también hay algo ahí del poder y el
4: sí, yo no sé bien y la importancia.
0: Sí, que con los nuevos reglamentos estos de FIFA, sí, creo que la representación del fútbol femenino tiene algún voto. Bueno, para que el fútbol femenino crezca, también hace falta ensanchar, digamos, la base de jugadoras, ¿no? Eso es como un poco lo que he ido investigando, más o menos lo que todos dicen. Y cómo en esto de captar jugadoras desde más pequeñas del baby fútbol, ¿no? El baby fútbol mixto. Y ¿cómo está hoy en día eso?
4: Es que ahora, yo antes, por lo que yo veía en el fútbol cuando estaba en baby, el femenino se mezclaba. La última categoría, que no me acuerdo cuál era, eran nenas y varones. Por eso ahora Thaís decía que no me gustaba jugar con varones. Pero ahora sí hay una categoría que creo que es sub 12 o sub 13 que la tiene el Babi Fútbol. Que de ahí saltan a jugar a formativas que somos nosotros, es el femenino que juegan las chiquilinas.
0: Ahí está. Porque mixto jugaste tú, Thaís.
5: Sí.
3: ¿Cómo fue esa experiencia?
5: Y en sí, yo no llegué a jugar, llegué a practicar porque es como que, aunque no te discriminen, no te digan nada, te sentís con una incomodidad constantemente estando ahí.
3: ¿Y eras la única?
5: Sí, justo en esa categoría sí.
0: Ah, bien. Pero, por ejemplo, vos, ¿cómo te sentías futbolísticamente, digamos? ¿Estabas para jugar?
5: No, porque era como yo quería jugar, pero no sabía jugar. Literalmente bien. No sabía.
0: Sí, que también ahí, por eso es como, nada, lo que he ido escuchando, ¿no? Y también que es como muy importante que estén esos espacios, porque no es lo mismo empezar a jugar a los 10, a los 12, que a los 6, ¿no? Que ya vas adquiriendo también las escuelitas de fútbol han sido ahí como un espacio, digamos, también para que más chiquilinas se arrimen. ¿Ustedes jugaron en cuadros que eran solo de...?
1: No, también era mixto.
0: ¿Jugaste mixto? Bien.
1: No, yo no jugué. No. Pero sí, creo que era la sub-13, te dejaba ser mixto ahí, pero no, yo no jugué porque tampoco me gusta jugar en mixto, no me gustó eso.
0: Bien, ¿por qué no te gusta?
1: Por, como dice Thaís, te da corte una incomodidad de saber que vos sos una mujer, ellos son unos hombres no, gurises, pero te incomoda mucho en sentido de saber que vos sos la única mujer que está ahí, o capaz que no la única mujer, pero en sentido de que...
0: Pero que tenés que demostrar más para jugar, que no te la pasan.
1: Exactamente,
0: que
1: como vos sos mujer, ellos juegan solos, o capaz que no te la quieren pasar por eso, porque vos sos mujer, o cosas así, entonces vos te sentís así y no te dan ganas de jugar.
0: Bien.
6: En Holanda no era mixto y nunca jugué mixto tampoco.
3: ¿Cómo es esa experiencia de Holanda? A mí me llama mucho la atención. ¿Cómo es parecida acá o la infraestructura?
0: No, es el club Holanda.
3: Ah, el club Holanda. Yo dije Holanda.
2: Yo a mí me pasó lo mismo.
0: ¿A usted le pasó lo mismo?
2: Mira, vino de Holanda, jugó en Holanda.
7: En Holanda de Casabó.
0: Claro.
7: Pero yo conozco el Holanda por el club de fútbol, pero por el tablado sobre todo, la verdad que...
0: Sí.
3: No, yo me la comí como vos.
2: Yo comí.
3: Dije...
0: ¿Jugó en el Ajax o en el Feyenoord?
2: Claro, ¿cómo fue la experiencia del fútbol holandés? Iba a preguntar.
3: Claro, yo estaba en esa. Bueno.
0: Te saco de este lugar.
3: Gracias. Por favor.
0: Bien. Bueno, también indagando en esto de los referentes y eso, hay algo que también en esto de la televisación del fútbol que parece como clave a futuro, ¿no? Bueno, uno no puede ser lo que no ve. O sea, o no se imagina, no sueña con ser lo que no ve, lo que no conoce. Entonces...
4: El fútbol femenino, hoy en día están televisando más bien los cuadros de la A.
3: Sí.
4: Nacional, Peñarol, Defensor. Digo, va, pienso que en un futuro se va a ir ampliando esa zona de televisación, porque así como le sirve a Nacional, Peñarol, Defensor, le va a servir al fútbol en sí femenino, que es para...
3: A nivel internacional se ve mucho que están creciendo en Inglaterra, en España, de hecho que hacen acuerdos ya hasta por marcas, esa ola, digamos, que viene creciendo, como que en Uruguay está remando, digamos, y ahora se dio el primer pasito ese de, bueno, el fútbol del femenino de la A empezaba a pasar algunos partidos, algún partido de la selección, pero falta ahí como una apropiación, y esa cosa de decir, disfruto ir a ver fútbol femenino.
4: Sí, pero el problema en sí es, como decíamos antes, la infraestructura y los sponsors.
0: Claro.
4: Hoy en día se está peleando mucho eso para la televisación y los sponsors, porque es a lo que voy. Va a ampliarse siempre y cuando lo veas.
0: Claro. Y aprovechamos, Rosana, para hablar no de la sub-19, sino de también para ampliar un poco el espectro del fútbol de primera. Sabemos que no es profesional, pero ahí hay como... Ahí, digamos, yo voy a hablar desde el lugar de que no conozco y voy a preguntar. Bueno, no es profesional, pero por ahí los cuadros grandes se llevan a la mayoría de las jugadoras. ¿De qué manera?
4: En el caso nuestro todavía no nos ha pasado. Gracias a Dios, lo que tenemos sí, yo la verdad que felicitar a todo el equipo que forma el femenino nuestro, de que ya nos están viendo la selección. Ya tenemos una chiquilina en su 17 que la están yendo a practicar, tres creo que son... las estaban viendo, tres o dos, sí. Digo, eso es re importante en lo que es profesional, de que nos las hayan venido, todavía no, lo que pasa que Peñarol Nacional tiene mucha infraestructura, van solas.
0: Claro,
4: no es que te vengan.
0: Exacto,
4: van,
3: ahí está. Hay contratos,
4: sí,
3: hay otras
4: no,
3: cosas.
4: Van.
0: Claro, sí, no tiene por qué haber contratos, pero hay algo que hace que vayan.
4: ¿Qué pasa?
0: Diga,
4: Rosa. Mi mente lo está pensando, pero todo el mundo dice, Nacional y Peñarol son la mitad del país. Y las chiquilinas que quieren jugar al fútbol son hinchas de la mitad del país. Porque,
0: más allá de eso también.
4: Te digo así, pero te lo digo
0: o
4: así.
0: Una vidriera, y también, por ejemplo, no tiene por qué haber un contrato profesional para que haya viáticos, ropa, cosas que
4: igual
0: hacen.
4: Igual hay más. Igual hay más.
3: Y una vitrina también, ¿no? Porque ahora, por ejemplo, Peñarol se fue al exterior a jugar a Brasil. Y van y juegan contra Fluminense y tal. Es una vitrina, quieras o no.
4: Claro.
3: Que ayuda para mostrar.
4: Sí, nosotros estamos invitados a ir a Argentina ahora su 16.
3: Bueno, pero también está buenísimo eso, porque
4: ahora
3: también hace que motive a decir, bueno, también en Progreso me puedo mostrar. Si voy a Argentina y juego y justo me ven y puede salir algún contrato, alguna propuesta con esto, como el deseo de las jugadoras de decir, bueno, quiero hacer una carrera futbolística. También hay algo que te tira ahí.
4: Es que yo cada cosa que hago en la categoría, en las dos categorías, porque estoy para las dos, pienso en eso. Pienso en que ellas tienen que seguir. Que los sueños de ellas no se deben de terminar ahí. Mismo cuando escuchaba a Priscila. Ella quiere seguir, bueno, tiene que pensar en que tiene que seguir.
3: ¿Y cómo es para ustedes eso de ir a jugar algún amistoso al exterior, a Argentina? ¿Les ha tocado a ustedes o todavía no les ha tocado?
6: Todavía no.
3: Todavía no. Pero les da ganas esa experiencia de salir, ver que las otras compas...
4: Es que aparte no, una cosa que quiero aclarar, porque ellas tienen 16 años, van a ir a Argentina, si Dios quiere. Son sus 19, juegan en sus 19, pero van a Argentina por la edad.
0: Claro. Sí. Bueno. No, le quería preguntar a ver qué jugadora de Progreso ha algún ejemplo, ¿no? De también porque en esto, ¿no? De uno no es difícil imaginar algo que no se ve o algo que no se sabe. ¿Qué jugadoras jugaron en Progreso, en primera, en su 19, Belén. Y salieron y hicieron una carrera profesional. O una carrera profesional o jugaron la selección.
4: Sí. No, acá en este caso no, porque hace 2 años que recién venimos comenzando. No,
0: pero digo, ejemplos de que hayan pasado el fútbol femenino sí, Progreso.
4: Tengo a alguien, no sé muy bien cómo fue el proceso de ella, pero sí, Belén Aquino jugó en Progreso. Ahora está jugando en el exterior, no sé en qué cuadro, no me acuerdo. Pero, y tampoco sé, pasó antes por otro cuadro, pero por acá pasó. Digo, pero...
3: A mí me gustaría preguntarles algo ya un poquito más fuera de la cancha. Porque, como hablábamos hoy, el fútbol tiene que ver con adentro de la cancha, pero también tiene que ver con el afuera. ¿Cómo es un día de ustedes? ¿Van a entrenar todos los días? ¿Cómo es? ¿Van al liceo? ¿Después del liceo van a entrenar? ¿Van al club? Alguien comentaba fuera de el micrófono que había ido al club y que venía... ¿Cómo es un día de ustedes? Y
5: bueno, en mi caso, yo estudio temprano, entro a las 7.
0: ¿De qué estudias?
5: Voy a la UTU de Arroyo Seco, estudio administración. Yo salgo a las 12 más o menos y practicamos
0: lunes. Está bien, el 5 es el administrador ahí del equipo, me parece bien.
8: Es la capitana.
0: Ah, es la capitana, bien, perfecto. Oh.
5: Practicamos lunes, miércoles y viernes nosotros, pero yo siempre busco, yo en mi espacio... Ahí jugar con mi hermano, a veces juego fútbol 5, también voy al gimnasio. Bueno, mini espacios también que ayudan un montón en el momento de entrar a la cancha.
0: ¿A qué hora practican?
5: A las... No, cambiamos el horario, pero normalmente 5:30 de la tarde.
0: Uf, está frío. Bien. ¿Y ustedes?
1: Yo estudio de mañana, voy al Bausá, estoy haciendo humanístico. Ahora empecé a ir al gimnasio, después del gimnasio voy a las prácticas. También en mis tiempos libres trato de jugar fútbol 5 o tengo cerca una cancha de mi casa, voy un ratito, juego con mis amigos y esas cosas.
0: Bien, ¿el fútbol 5 sí juegan mixto? Sí,
1: sí, fútbol 5 sí. Hago mixto, sí.
6: Yo estudio de mañana en el Liceo 38. Los días libres trato de hacer algo, sí. Y
0: ¿Qué estás estudiando? ¿En qué año estás?
6: Cuarto año.
0: Bien.
6: Y en los días libres salgo con mi hermano, vuelvo a la cancha y después.
0: Bien. ¿Son de ir a la cancha además?
6: Sí.
0: ¿Qué van a ver? ¿Van a ver Progreso? ¿Van a ver otros clubes? Cuenten.
1: Yo los fines de semana voy a ver a Peñarol. Si se puede, si no juego, trato de ir a verlo.
0: Bien.
6: Yo soy de ir al Paladino y cuando puedo voy a ver a Peñarol y si no voy a ver Babi.
0: ¿Vas a ver Babi? Sí. Bien. ¿Mirá? Qué lindo.
5: No, yo lo que suelo ir es a ver a mi hermano y tal. Si puedo, veo a Peñarol, pero no mucho.
0: Bien, muy mal. Bueno, y Rosana, ¿qué haces más allá de ser la coordinadora de Progreso?
4: Estoy todo el día. No, yo soy ama de casa, soy abuela. Mientras no estoy con las chiquilinas el fin de semana, paso toda la semana pensando y haciendo para ellas. Por eso vivo con el teléfono en silencio, porque lo mío es todo el día suena por el femenino, todo el día.
3: Mucho laburo.
4: Sí, se trabaja y me gusta, y lo voy a seguir haciendo hasta que pueda.
3: Y una pregunta, ¿son del barrio ustedes?
6: Sí.
3: ¿Las tres?
5: No, yo soy del Cerro, pero sí.
3: Del Cerro?
1: No, yo sí soy de La Teja, pero ahora estoy en el Cerro.
3: Son de... Dos del Cerro y...
6: Sí, yo de acá.
3: De acá.
6: De la Plaza Arafone.
3: Ah, acá. Al lado. Al ladito nuestro. ¿Cómo es esos traslados para ir a entrenar? Los que son del Cerro, largos. Ómnibus, frío.
5: No, a mí en mi caso me llevan... O si no, de vez en cuando voy en ómnibus, pero el frío sí, obvio, siempre.
3: Frío sí, hay que se entrena con frío
0: sí,
3: sin frío, ¿no?
0: Igual el pastito mojado así con helada, tiene su encanto. Bueno.
3: Calza bajo el short.
0: El domingo comenzamos a...
3: Nuestra odisea.
0: Nuestra odisea de ir a transmitir sus partidos. ¿Cómo vienen? Vamos a hablar un poquito de bueno, cómo viene el campeonato, qué equipos hay, hablar un poquito. Es la es el primer año que están, o sea que supongo que debe ser difícil.
3: Están ahí.
0: Parece que están en un corner, ¿viste? Levantan las dos manos, así como va el segundo palo.
3: Creo que están discutiendo: van sexto, quinto, cuarto, voy cinco goles, tres goles.
1: Desgraciadamente.
0: Me parece que hicimos una pregunta inadecuada. Sí, ¿no?
1: Vamos perdiendo, pero en sentido nosotros tuvimos cambio de técnico y todas esas cosas, que la verdad que estamos mejorando bastante por el cuerpo técnico que vamos teniendo. Y creo que bastante. Nosotras, capaz que ustedes perdemos, pero aprendemos.
0: Sí.
1: Entonces, para nosotras, cada vez vamos aprendiendo mucho más y estamos tirando para ganar.
0: ¿Qué equipos hay?
5: Está Central Español, Cerro,
1: River,
5: Racing,
1: Boston
5: River. Está en cita, sumando lo que dice Priscila. Nosotros también somos una categoría que, como de sub-19 que se formó este año, no nos conocemos entre nosotros.
0: Claro,
5: entonces,
0: claro.
5: Hasta hace poco estábamos en captación, ponele, hace un par de meses recién estamos bien. Y tuvimos dos o tres técnicos a mitad del campeonato y todo, entonces eso nos fue afectando.
0: Bien, ¿el campeonato empezó cuándo?
5: A fines de abril.
0: Fines de abril, hace poquito. Sí. Bien.
3: Ah, hay campeonato todavía.
0: Hay campeonato para rato.
4: Empezaron con un técnico. Se fue, siguió otro y ahora vino otro cuerpo técnico. Entonces es bravo a veces conocerlas en una semana o en un mes. Entonces van...
3: No, y conocerse entre ellas también tiene una dinámica de saber cómo sí. juegan, cómo eso lleva un tiempo.
0: ¿Habían jugado juntas antes alguna de ustedes?
5: Morena y yo sí, porque ella estuvo un tiempo en River cuando yo fui y después ya se fue para Progreso, pero con Priscila no.
0: Morena, ¿qué jugabas vos?
6: De zaguera.
0: Bien, tenemos zaguera 5 y 10, perfecto, la columna vertebral.
2: Capitana... La 10 y no, el mediocampista y el zaguero, vino toda la columna vertebral.
0: Sí, columna vertebral. Bueno,
3: impresionante.
0: Y en esto de cara a estar relatando el próximo fin de semana, contra quién toca, esperamos que le digan a su familia para que escuchen.
5: El fin de semana nos toca contra Cerro.
0: Contra Cerro, bien.
3: Local, Progreso.
5: Sí, supongo que sí.
0: ¿Ah? Sí. Allá. Bien, bueno, ¿y cómo ven el partido?
1: Ah, bastante bien, contra Cerro lo vemos bastante bien, sí.
5: En sí fue el rival que el único rival que le ganamos fue Cerro.
1: Le ganamos 4-0. Entonces,
3: ¿de visitante?
1: Sí.
3: Pero, vamos a arrancar con un buen partido.
0: Bien, ¿tienen festejos de goles?
5: No, yo ya no hago goles, así que...
1: Van cambiando los festejos.
3: Van cambiando todavía no definieron, no hay eso de tipo bracito, foto, nada. No,
4: a mí hay varias que me prometieron goles. Bien. Han hecho goles, pero en su momento los han dedicado a otras.
0: Mirá.
3: Sí. Hay reclamo,
1: me parece que Rosana, factura.
4: Sí.
3: Factura.
4: Hay varias.
3: A mí me prometieron que me iban a dedicar un gol si el próximo partido hacían gol, porque íbamos a estar relatando. No bien, sé, Mateo, vos qué decís, si nos dedican un gol estamos bien.
0: Sí, y además también, que nos van a ver ahí, no mientras están jugando, porque capaz que salen de la cancha ahí para decir algo, pero la idea es que pasen por ahí en el entretiempo, después, antes, y manden un saludo o algo, y también en esto de que, bueno, a partir de ahora, por estas semanas que vamos a estar en esto, de que, bueno, puedan también propagar esto de que se va a estar relatando sus partidos, ¿ah? Porque además tampoco somos... Nosotros somos nuevos en el relato, ¿no? Yo por lo menos, yo no voy a relatar, voy a comentar.
3: Ya se está sacando, mirá.
0: A ver, Maite, ¿querés relatar un gol de...
3: Hacemos...
0: ¿Un gol de Priscila?
3: Un tiempo. No, vamos a necesitar ayuda con los nombres, las posiciones, cuánto...
0: ¿Cómo juegan?
3: 4-4-2.
5: No, normalmente jugamos 4-3-3, pero según cómo se dé el partido, cambian las posiciones.
3: Y sí.
1: Algunas veces jugamos 4-3-3 y en el segundo tiempo pasamos a 4-4-2.
3: No digamos todas las estrategias, por si escuchan lo de Cerro. Pero bueno, ahí vamos a hacer nuestro debut de... La idea también que habíamos charlado con Mateo era, no sé, algún familiar, si anda en la vuelta, y quiere comentar, cómo va.
0: Vamos a agarrar a la gente que esté mirando, la vamos a agarrar para conversar.
9: En ese momento voy a estar
0: atareada. No, Rosana, ya lo has dado todo.
4: No, en ese momento...
3: No, out. Tampoco queremos que las jugadoras dejen de jugar y
2: ya
3: vengan.
2: Ya que hace todo, que relate también. Ya, hace todo ella, que relate
0: no,
2: también.
0: Y,
2: ya que
0: está. Igual, Rosana, no. Si estás ahí y tenés ganas de hacer algún reclamo, ¿viste? Podés arrimarte a los micrófonos.
4: Es que ni tiempo para reclamo, te lo diré. Así te lo diré.
1: Hablen con el técnico a ver si nos deja.

0: proponer el cooling break. Bien. Desde estos micrófonos, claro. Para poner el micrófono ahí y poder escuchar la charla técnica. Igual, el cooling break nuestro tendría que ser con Teo, con café, ¿no?
1: Por favor, sí. No escuchan la charla de con nosotros. Con
0: cero ya en camino
2: fin. Mate,
0: fins.
2: Sí, qué
3: un
2: frío.
3: Mate break. Un mate break.
1: La charla técnica no, por favor. Eso no se escucha, son cosas privadas.
2: No, por supuesto, por supuesto.
3: No, pero sí podemos hacer la zona mixta posterior o sí, previa al partido, sí, una zona mixta ahí. Sensaciones finales así del partido, medio en caliente, no salgan así a
2: bueno, ¿qué fecha qué fecha estamos del campeonato?
1: La última.
2: ¿La última fecha?
4: Sí, de este campeonato.
2: De este campeonato. ¿Y después la otra semana empieza otro?
4: No sé cómo está. Sub-19 se abre el periodo de pase, uh-huh. Pero como hay dos cuadros que están igualados, van a hacer una final que no me acuerdo si era Nacional o Peñarol. Uh-huh. Entonces no sé hasta qué fecha. Y no me acuerdo lo tengo.
2: Pero se desempata y
4: pero
2: se
4: claro, enseguida será un partido de fin de semana y se ya habilitan la otra parte del campeonato.
3: ¿Qué es apertura o clausura, digamos?
4: Todos contra todos, creo que es el sub-19.
3: ¿Cómo se divide el campeonato eso?
4: ¿Es lo que pasa que tengo todos? El problema es que tenemos dos campeonatos diferentes. Con sub-16 es un campeonato que ya empezó. Sub-19 está terminando el campeonato.
3: ¿Y ustedes juegan en las dos categorías, sub-16 y sub-19?
5: No.
3: Sub-19.
5: Sí.
3: Y así que están hacia el fin del campeonato, que es apertura, clausura, todos contra todos, uruguayos así en general, ¿cómo es la dinámica? O sea,
4: no, el campeonato que termina ahora era todo contra todo.
3: Todos contra todos.
4: Ida y vuelta. Perfecto. Ahora no sé, cuando se sortee de nuevo el fixture, vamos a ver con quiénes nos toca.
2: ¿Cuántos equipos son?
4: Y
5: dos.
4: Seis. No.
5: En nuestro campeonato eran seis contándonos nosotros, pero después hay 10 otros campeonatos que está Peñarol, Nacional, todos los bien. Cuadros más grandes que deben ser 10 cuadros más o menos.
2: Ahí va.
4: La lista se separó.
3: Sí, hay A y B, ¿no? Es como claro. Sub-19A.
5: Sub-19A y nosotros estamos en Sub-19B.
2: Bien, bueno. Y ahí eso, que se digamos, el campeón pasa...
5: Pasa a la A y el que quedó último en la baja, la B.
2: Ay, bueno. Bien, bien, perfecto. Bueno, muy bien, ya tenemos un montón de información. Entonces, como para empezar la transmisión. Aparte es la última fecha, vamos a tener que estar a la altura de la emoción de ese cotejo.
3: Ahí con gente...
6: A nivel de campo se dice.
3: A nivel de campo, claro.
2: Sí, Martín, vos grita palco para ir dando datos. Sí,
6: claro, yo ya voy a anotar la estadística, vamos a tener que hacer trabajo producción previo también, ¿no? Yo voy a ir anotando los ovos, los corners, todas esas cosas. Lo de la posesión me parece medio complicado calcularlo. Estuve pensando cómo hacerlo, si ir con dos cronómetros, pero no sé cómo lo harán eso. Me voy a quemar, está complicado, ¿no?
2: Sí, yo creo que atendé mal las perillas.
6: Apenas puedo con esto, así que no vale.
3: Estuvo difícil hoy.
6: Solo puedo mejorar, ¿eh?
2: Bueno, muy bien.
3: De acá para arriba, todo.
2: Bueno, estamos llegando al final de esta charla. Repasar algunas cositas. Que vamos a estar el domingo. ¿A qué hora es que se juega el partido?
4: Sub-19 comienza 12:30.
2: 12:30.
4: Ellas están mucho antes, no sé, el horario que cita el técnico.
1: Una hora y media antes.
3: Perfecto.
2: Uy, vamos a tener que llevar algo para comer ahí. ¿Venden algo para comer?
4: Hay cantina.
2: Bien, perfecto. Está hay solucionado.
4: Cantina. Sí, y muy buena cantina porque... Sí, hay buena cantina.
3: Estábamos preocupados.
2: Perfecto, porque el frío porque y mirar fútbol me abre mucho el apetito. Entonces...
4: Algo de la cantina, un porcentaje va para el femenino.
3: Bien, va a haber que
2: buenísimo.
3: Va a estar ahí.
2: Buenísimo, si tengo algo para comer y colaborar, voy a estar feliz. Bien, y repasando un poquito antes de irnos, el tema de la rifa, cómo hace la gente para colaborar, para por lo menos desde la rifa o desde otro lugar, cómo hacer para colaborar.
3: La capitana nos va a informar.
5: Por lo que yo tengo entendido, se sortean números, entre las jugadoras, la que quiera participar puede vender números, sale 50 pesos, y lo que se sortea son campeones de fútbol, camiseta, ¿no es? También. Son un par de cosas de indumentaria de fútbol que creo que los donan mismo los padres, los familiares, que vale 50 pesos la rifa.
2: Bien, y por ejemplo, en no sé, puedo ir a, para el viaje, sí.

0: Claro.
1: ¿Puedo ir a comprar la rifa en Progreso o dónde?
0: Las chiquilinas, les dieron número a las chiquilinas para que vendieran y se... O sea, de ahí se saca, para cada una se saca el viaje mismo.
1: Bien.
2: Y otra pregunta, por ejemplo, si algún comercio del barrio dice, yo me quiero poner la 10, ¿no?
0: Ojalá que así sea.
1: ¿Cómo se hace para colaborar con el fútbol femenino Progreso, con las formativas?
0: Y está Mauro, que es directivo, que es el que siempre tiene una cuenta donde se pone para el femenino. Nosotros,
2: ¿se comunican con Progreso?
0: Nosotros, no, con nosotros, con, sí, con la parte femenina.
2: Con la parte femenina de Progreso y dice... Queremos,
0: que necesitamos sponsor. Porque...
3: Para la próxima traemos esa data ahí para pasarla.
1: Sí,
3: aire.
1: Después que la pasen y la...
3: tenemos para compartir el próximo programa.
1: La compartimos.
0: Fernanda mismo.
1: Ahí va, con Fernanda ya hablé.
0: Por eso.
1: Bien, bien.
2: Perfecto.
1: Bien. Buenísimo.
0: Pero sí, no, estamos precisando sponsor. Digo, gracias a Dios hoy en día estamos vestidas.
1: No,
0: por
1: no,
0: sponsor,
1: sí, están buenísimos. Veo ahí este.
2: Unos canguros divinos tienen.
1: Un super que hay en mi barrio, yo soy Capurro, pizzería.
0: Pizza, motos, y ya de paso damos las gracias también,
1: pastas,
0: porque esto fue una gran ayuda que no tenían las chiquilinas para.
2: Para abrigarse, sí, con el frío que hace.
0: Sí, la verdad que sí.
2: La verdad que están divinos, están calentitos, tiene pinta, ¿eh? Sí,
0: no, son divinos, la verdad que son hermosos.
2: Es pantalón y cangurito.
1: Dame cangurito.
2: Un éxito.
1: Bueno, algo más que quieran, saluditos.
2: ¿Cómo pasaron? Por lo menos cuéntenos eso, algo.
1: Estaban muy nerviosas, pero yo ahora las veo como que están como ya aclimatadas.
2: La capitana tiene el micrófono.
1: No,
2: ahí.
1: La capitana no estuvo nunca nerviosa.
4: Cero nerviosa. Me da nervio el momento de venir, pero después ya. Yo sinceramente espero que el fútbol avance mucho y quiero agradecer a la gente que apoya el fútbol femenino, porque aunque sean extra, aunque no sean familiares, siempre están apoyando, y a los familiares también, y espero que las gurisas luchen para lograr lo que quieren.
1: A ver, pero un saludo, mandá un saludo a alguien. ¿No querés mandar un saludo a nadie?
2: Bueno,
1: ¿Morena?
2: ¿Se divirtieron por lo menos?
5: Sí, mucho.
1: Cara de sufrimiento, pero bien. No, igual... Yo quiero decir que Priscila, antes de arrancar al aire, ha hablado muchísimo.
2: Mucho más.
1: Sí,
2: mucho,
1: sí,
2: ahora
1: sí.
2: Se puso tímido. Pero cuando se puso los auriculares era, esto es lo mío.
0: Pensaste que sacaba lugar así.
2: No, yo dije, el próximo programa la dejo a ella, yo me juego de 10.
1: Bueno. Los 10 son así, aparecen y desaparecen. Tienen esa.
6: El 10 lo que tiene es que es lagunero. En este caso es lagunera.
1: Aparece y desaparece en el partido. Bien, Rosana.
0: No, yo simplemente muchas gracias a ustedes. Quiero agradecerles porque la verdad que por este medio nos van a seguir. El barrio mismo nos va a conocer más. Va a ver el trabajo que llevamos, que es algo que es sacrificado a pesar de todo, porque las chiquilinas yendo a practicar pasan frío. Pasan trabajo, tienen que estudiar. Nosotros con el programa de Gol exigimos que estudien, porque el fútbol es algo que tiene que tener un complemento, porque uno nunca sabe. Pero yo le quiero dar las gracias a todos por esta invitación y bueno, que esto continúe, y los felicito por el primer programa también. Me siento orgullosa que seamos partícipes del primer programa. Y bueno, por mucho más.
1: Bueno, un aplauso general para terminar.
2: Muchas gracias por haber venido hasta acá, hace mucho frío, así que haberse animado, sacarse los nervios. Muchas gracias también a Mateo, a Martín, a Ale.
1: A Ine, sacando fotos acá. Y bueno, y para cerrar, vamos a dejar ahí a Manos Mágicas, que va a tirar un temita para irnos hasta el próximo martes con el formato programa. Y este domingo, a partir de las 12:30, tenemos que arrancar un ratito antes,
2: antes.
1: Con data, con...
2: Nos van a pasar el equipo, titular, suplente, nos van a ir tirando
1: Mucho chivo, tienen unos chivos hacerle, para dónde se puede colaborar, eso a cada rato. Ese es mi sueño, ir tirando publicidades.
2: Anécdotas que tengan de la semana, cualquier cosa. Algo que le podamos dar color.
1: Sí, alimenten por favor a este equipo de relato.
3: que nos, un gusto estar acá y que este programa mire para este lado, está buenísimo, la verdad. Encantado de estar acá. Y que nos escuchen el próximo sábado, sobre el mediodía, sí, más o menos.
1: Estaría bueno, bueno fuera el domingo, sí, que es el día del partido.
3: Ah, vamos, domingo. Bueno, el domingo, el sábado tampoco, no se retransmite. No,
6: pero y el Martín está vendiendo su programa,
3: ¿eh? No, es otro día. Y el próximo martes que nos escuchen también, que vamos a estar de vuelta acá a 6:30 más o menos de la tarde.
1: Eso nomás. ¿Con qué nos vamos, Martín?
3: Vamos a con algo que está pasando, el tema se llama Está Pasando, de Vicky Ripa, para terminar un poco para arriba y con voces femeninas por acá.
1: Hasta la próxima.
2: Hasta la próxima.
4: Nos vemos.

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